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6:09. Vamos a continuar, vamos a darle a los mensajitos. Dice, buenas tardes, mi chula, ponga un saludo acá para Igusa, pónganos la canción de El Profe Gaby. Soy Aide Rodríguez, para toda la familia Rodríguez y mis vecinos y conocidos. Pues un saludo, Aide. Te mando un abrazo allí hasta la colonia Igusa. Y claro que sí, aquí vamos a agregar tu canción, tu petición. Mientras tanto, vámonos con más de esta tarde. Nos pidieron por ahí esto de Efecto Elegante y se llama ¿Cómo mirarte?

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6:20. Oiga, vamos a continuar con más, pero vamos a leer otro mensaje que tenemos aquí pendiente. Dice, buenas tardes, para pedir la canción de Pancho Borbón para alguien que amo de su admirador Leo. Los churreños. A ver, bueno, pues... Bueno, no sé si sean dos canciones o una, pero aquí vamos a programarlas. Oiga, vamos con algo. Nos pidieron algo del profe Gaby, de Grupo Cosmic. Y viene esta canción que no nos puede faltar en todas las tardeadas. ¿Sí o no? ¿Sí o no? Así que vámonos. Vámonos con el Chivirico. Suárez.

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0: Oiga, son las 6:35, tenemos mensaje, dice, hola, buenas noches. ¿Me podrías poner una canción con Línea Sierreña, la canción Adorable, Mentirosa? Gracias y bonita noche. Claro que sí, a ver, vamos a buscarla de una vez. Adorable, Mentirosa. Mentirosa. ¿A quién se la dedica? A ver, dígame, ¿a quién le dedica esta canción? Ya está lista, ¿eh? Ya está lista. También tenemos por acá otro mensaje. Dice, hola, para pedir la canción de Efecto Elegante, Destino, Casualidad, para mi novio Edgar, que lo quiero mucho. Ay, Edgar, qué suertudo. Dice, hola, guapa, para mandar un saludote para mi mamá Rosa y mi sobrina Vicky. Un saludo para ti. Muchas gracias. Un saludo también para ti, para tu mamá, para tu sobrina también, a toda tu familia. Un saludo a todas las enfermeras. Una canción, La Loca, con Los Fugitivos, de parte del Felino. Claro que sí, Felino, la agregamos. Mientras tanto, pues vámonos con otra petición más de esta tarde. Súbale, Adorable, Mentirosa. Es de Línea Sierreña.
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Oigan, ya nos quedan 17 minutitos ya para las 7 de la tarde. Vamos a ver si tenemos algún mensaje todavía pendiente. Sí, nos llegó otro más. Dice, para felicitar a mi hermano Edgar David Cruz Figueroa, que está cumpliendo años, que se la pase muy feliz hoy en su día. Pone las mañanitas de parte de Diego Cruz. Claro que sí, Diego, pero mientras tanto, vamos a irnos con una petición más que nos hicieron hace un momento. Esto es De Efecto Elegante, Destino o Casualidad.

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0: Salves.
1: Ok, dos.
0: Vamos a iniciar. Muchas felicitaciones a mi compa Jesús Ojeda, ¿cómo no?
2: Se la sigo pasando de lo mejor, viejo.
0: Gracias por habernos invitado.
3: Ándele, ahí le van las mañanitas a todos los cumpleañeros, a toda la gente que hoy celebra su santo, alguna fecha especial como Edgar David Cruz Figueroa, que sigas cumpliendo muchos años, Edgar, te mandamos un abrazo, también a todos los que celebran su santo, Calixto y Fortunata, así que muchas felicidades.

Oiga, nos quedan 4 minutos para las 7 de la tarde. Me despido con esta canción. Es el grupo de Parranda y los Vendavales de Adán Meléndez, El Alacrán. Muchísimas gracias, que pase excelente tarde, excelente noche. Los esperamos mañana a 6:30 de la mañana. Noticias.

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A través de los diferentes municipios a los que llegamos con la estación de radio, siempre le decimos también lo mismo. O sea, una cosa es que nosotros tengamos una manera de hacer la noticia y que abiertamente seamos 4T y que abiertamente seamos personas que yo en lo particular coincido con el humanismo de la presidenta Claudia Sheinbaum Pardo, pero no significa que tengamos la razón de todo. O sea, significa que usted también tiene que meterle peso a nuestras palabras conforme a lo que dice la oposición. Digo, si la oposición es el estúpido de Mario Vázquez Robles, pues mejor no lo haga. O sea, inviértale un poquito más de tiempo y escuche a alguien que valga la pena. Pero muchas veces nosotros le recomendamos que escuche medios independientes, pero le voy a hacer la misma sugerencia para sus redes sociales. En sus redes sociales, siga a Loret, siga a Latinus, siga a Ricardo Anaya Canallín, siga a Lili Tellez, siga a Lito Moreno, siga a Citlali, a la presidenta Ariadna. O sea, síganlos a modo de que su algoritmo no le haga creer que todos piensan igual que usted. Porque esa es una clave para tener una salud mental política. Cuando luego seguimos a pura gente que piensa como nosotros, cometemos el error de que como nos salen puros videos que tienen que ver con nosotros, pensamos que todo el mundo está pensando igual que nosotros y hay toda una ciudadanía que piensa diferente. Entonces, siga de los dos polos, siga de los dos lados y que con eso arme un criterio. Si yo no siguiera Latinus, yo no me hubiera dado cuenta de las joyas que va a ver usted a continuación. Es una cosa de locos. Primero que nada, hoy es un buen día para entrevistar personas. Hoy tenemos una gran invitada, pero hoy es un muy mal día para ser César Jáuregui Moreno. Es el peor de los días. Así como debería de haber el Día Internacional de esto y el Día Internacional del otro, digamos que hoy es el Día Internacional de no ser César Jáuregui Moreno. Porque el día de hoy, la gobernadora constitucional del estado de Chihuahua y emperatriz de este estado, María Eugenia Campos Galván, decidió clavar el último clavo en el ataúd de aquel que soñase con ser candidato alcalde. Ayer un pedote por culpa de Rafita el Bombas Loera. Oye, ¿y por qué dicen que también Sahir? Si Sahir ya es más morenista que panista. ¿Por qué dicen? O sea, ¿porque andaba en la misma mesa? Pero andaba en la misma mesa porque andaba de acoplado de Cruz. Por eso, o sea, por eso está en la mesa de Cruz, porque andaba de acoplado. No, no es cierto, lo invitaron al señor Sahir Rentería. Le mandamos un saludo y ahorita anda trabajando, ¿verdad? Anda chambeando, señor Sahir, anda haciendo su labor de convencimiento. Anda levantando presupuesto, ¿verdad? Y es lo que yo vi, porque a ver, ahorita el Sahir reunió a mucha gente, pero yo no vi que...

0: Álvarez está invitado. ¿Cómo se llama el Elmo Gritón, que es diputada federal? Rocío González Reza. Estaba también. Ah, no, no es Reza, Rocío González nada más. Estaba también o sea, mucha gente estaba invitada. Mayra Chávez también estaba. Entonces, había muchas personalidades, nada más que hoy, acuérdense que Jos Vega, espero que yo no caiga en una, lo voy a decir en el sentido político estrictamente, jamás me atrevería a decirlo en un afán de violencia política de género, pero recuerde que Jos Vega tuvo a bien la bendición ¿cómo lo pudiéramos llamar? Pues no permiso, pero bueno, aunque ahorita Maru dijo todo lo contrario, ahorita ya dijo Maru que ella manda en el estado y que ella mueve todo, pero el Jos Vega, pues fue la palomeada, vamos a decirlo, ¿no? Fue la palomeada para ser la presidenta del Congreso en el estado, y pues hoy Jos salió y atacó a Rafa el Bombitas Loera, por haber mandado manifestantes. Oye, que me daba mucha risa, porque todas las señoras que se manifestaron, Luis, yo las vi bailando en el PRI. A todas. O sea, todas las que hoy estaban gritando en el PAN que querían un proceso abierto en el PAN. Yo las vi en su momento bailando con Ricardo Bone, con César Duarte, con Christopher James Barús, con Pepe de la Madrid, con Fermín Ordóñez, con toda esa camada. A mí me tocó verlas ser seccionales del PRI. A todas las que andaban gritando en el PAN ayer, a mí me tocó verlas ser seccionales del PRI y pidiendo su feria como seccionales del PRI, pero ahora ya son panistas. O sea, acuérdense que esas personas no son ni panistas ni priistas, son poderistas y ahorita el poder está en el PAN. Así que pues ahora son muy panistas, según ellas. Traen a Luis H. Álvarez tatuado aquí atrás y luego traen a Gómez Morín acá y a Juan, ¿cómo se llama Francisco Barrio. Se la acaban de poner porque acaba de morir, entonces ya se lo pusieron también. Y llegan, se persignan por Pancho, por Gómez Morín y por Luis H. Álvarez y queremos un PAN democrático, como lo teníamos en el PRI. Queremos elecciones como cuando estábamos en el PRI. Entonces, pues andan acusando a mi Rafa Bombitas Loera de haber desatado ese furor y perdón, Jos Vega dijo que era culpa también de Sahir. Digo, yo no entiendo por qué a Sahir lo siguen haciendo. Digo, Sahir ya está más abierto al morenismo que qué, ¿no? O sea, yo no entiendo por qué piensan que quiere seguir moviendo hilos en el PAN. Aparte, en el PAN nunca movió hilos, también, pues ahora resulta. Pues siempre fue un empresario que no se metió, pero bueno, ¿qué le parece si escuchamos a la gobernadora? No puedo asegurarle que ya trajera unos 10 tequilas encima, pero la sospecha siempre existirá. Lo que sí es que el día de hoy sale una entrevista pública y primero vamos a ver el último clavo en el ataúd de César Jáuregui de parte de la emperatriz de Chihuahua, Chihuahua.
1: Esos cambios, ¿por qué hacerlos prácticamente ya en la línea recta? ¿No se hubieran hecho si no hubiera sucedido esto de la CIA?
2: Bueno, no se hubieran hecho si no hubiera sucedido esto de la CIA, porque entonces no se hubiera destapado esta caja de Pandora, donde hubiera visto a la gobernadora muchas cosas que estaban sucediendo y que no nos dimos cuenta, o no me di cuenta, desgraciadamente se actuó por la libre, por parte del exfiscal, por parte de otras personas al interior de la Fiscalía General del Estado. Y eso no se puede perdonar, Claudio. Eso no se puede perdonar porque quien ya rebasa ese límite de no avisarle a la jefa, de no platicarle, de no saber qué es lo que estaba pasando, si pasó ahí en ese momento, en el final de Morelos, ¿cómo puede saber la gobernadora que no sucedió en otros momentos, en otras circunstancias? Entonces, es justamente la Fiscalía General del Estado está terminando la investigación, Fiscalía General de la República está terminando la investigación, tenemos carpetas ambos niveles de gobierno y estamos trabajando.
1: ¿Para cuándo podremos ver resultados, consideras?
2: Pues mira, hemos tenido reuniones periódicas con la Fiscal General de la República, cosa que agradezco. Y creo que le hemos dado seguimiento, cosa que también agradezco porque te puede atender un funcionario federal, pero no te da seguimiento. Entonces, pues la fiscal general de la República ha estado al tanto de la situación.
1: Gobernadora, para nadie es un secreto que esto primero te puso en choque a nivel

0: federal.
1: Pero fíjate, me puso a mí en choque con el gobierno federal. Sí. No puso en choque al fiscal general del estado ni al director de la Agencia Estatal de Investigaciones, que es los ministerios públicos que acompañaban a los agentes de la CIA, ni a nadie más. A la gobernadora en plena confrontación con la presidenta de la República, cuando yo no había tenido ningún problema con la presidenta de la República.
0: Esto me lleva a la...
2: Señora Campos, pues es su responsabilidad, señora. O sea, ¿cómo dice lo que está diciendo?
3: Mire, yo entiendo que por su alcoholismo, la conmiseración, la victimización y la justificación sea parte de lo que usted necesita al momento de ver ciertas situaciones y que usted nunca va a tener la culpa y la va a tener todo mundo. Pero ¿cómo se le ocurre decir, pues qué tanto yo no sabía? Pues eso son las mesas de seguridad, señora. Para eso son las mesas de seguridad diarias, como las que tiene la presidenta de la República. Yo le apuesto que Omar no se tira un pedo sin que Claudia sepa. Se lo apuesto. Es más, hace poquito se hizo público que Omar y varias gentes del gabinete no tenían información de cosas que la presidenta ya tenía. Les habló a las 4 de la mañana y se ejecutó lo que tenía que pasar. O sea, sí, estamos hablando de que usted sale a Latinos a justificar que César traía un desmadre en el estado porque quiso. Pero usted es la jefa. Usted es la gobernadora. A mí no me importa si usted no sabe escoger su gabinete. A usted sí la escogieron. Usted no puede ir con los chihuahuenses a decirles, oigan, es que era César y yo no, porque la gente no votó a César, la votó a usted. Más de 465,000 chihuahuenses decidieron que usted fuera la gobernadora constitucional del estado de Chihuahua. Digo, pues también se la pusieron fácil con Juan Carlos Loera, pero ganó. Sea como sea, usted ganó. Y la gente la escogió a usted. No puede venir a con Latinos a decirles, es que se abrió la caja de Pandora. No, no se haga. Ahora, una de dos. Yo no veo un escenario donde usted quede limpia. La primera, ¿es culpable y no es cierto que había una caja de Pandora que usted no conocía? Y la segunda, pues qué inepta, incompetente y que también qué irresponsable gobernadora tenemos que no sabe qué chingados está haciendo el fiscal cuando es la única fiscalía que no es autónoma en toda la República. De verdad, es impresionante el cinismo con el que se gobierna en Chihuahua. Fíjese. Hoy lo subíamos a nuestras redes sociales y le pusimos, a ver, Maru, cuéntame un delito electoral. Maru, en corto. Y va a ver el siguiente video en donde le pregunta abiertamente el conductor y le dice, oye, ¿qué onda con el proceso electoral? Y Maru dice, va a ser mío, véalo.
0: ¿Le alcanza solito al PAN? ¿Le alcanza solito a Marco Bonilla?
1: Pues yo creo que no nos alcanza a nadie solos en el estado de Chihuahua. En el estado de Chihuahua, ahorita te platicaba detrás de cámaras de que somos un estado que trabaja siempre de la mano con el sector productivo, con la sociedad civil organizada, con el gobierno municipal o los gobiernos municipales y con el gobierno del estado. O sea, hacemos esta bolita y nos defendemos todos juntos y nos blindamos todos juntos. Entonces, pues esa es la forma de trabajar. Entonces, vamos todos juntos. Vamos todos juntos a la elección, no va un candidato solo, no van candidatos solos, vamos todos juntos.
3: Imagínense nada más, yo imagino a los del IE así torciéndose y ¿cómo le vamos a hacer si no le podemos hacer nada porque es nuestra jefa? Por eso el IE debió haber desaparecido, por eso no debería existir el OPLE aquí en el estado de Chihuahua. ¿Cómo es posible que todavía no tengamos una declaración de la presidenta del IE sobre lo que hoy dijo la gobernadora constitucional? ¿Cómo es posible que no haya una sanción? ¿Cómo es posible que no haya una investigación? ¿Cómo es posible? Porque son serviles. Por eso les debieron haber dado en la madre este año. Por eso no debieron haber quedado como OPLES. Pero bueno, ya quedaron. Ahora pónganse a jalar. Vean lo que acaba de decir la gobernadora. O sea, neta, ¿no les da vergüenza? O sea, si yo fuera Yanko Durán, a mí me daría pena que en mi gestión la gobernadora estuviera diciendo eso y no hacer nada. O sea, qué vergüenza que ustedes que deben de cuidar las elecciones permitan que la gobernadora diga, esto yo hago lo que quiera con ellos, y vamos al gobierno municipal, y va el estatal, y los empresarios, y todos en conjunto para chingarnos a Morena. ¿En serio? ¿De verdad? y no hace nada. Es impactante el cinismo con el que se gobierna en el estado de Chihuahua. Es impactante, es doloroso, es aberrante, enoja, porque no nos merecemos nosotros eso. Yo hoy que Luis y David estrenaron un espacio en radio y entraron a varias estaciones y que se me hace muy padre que cada vez sean más los medios que lleguen a diferentes municipios con una voz disonante, me hicieron el favor y el honor de invitarme un ratitito y yo les decía, es que no se trata de rescatar Chihuahua del PAN. O sea, no se trata de ganarle al PAN, se trata de que Chihuahua rescate Chihuahua. O sea, que otra vez Chihuahua le vuelva a pertenecer al pueblo, porque estos cabrones hacen con él lo que quieran. Hacen con él lo que gustan y mandan. Simplemente vea, tiene a la gobernadora constitucional diciendo, me voy a meter hasta en las narices en el proceso y no va el candidato, solo voy yo con ella y vamos con el municipio y con el estado y con los empresarios. Y no pasa nada. Le cambian el nombre a una calle y le ponen el nombre del esposo muerto y no pasa nada. Le dan contratos millonarios cuando todavía estaba en vida al esposo y no pasa nada. Le dan contratos a los hijos y no pasa nada. De verdad que estamos viviendo tiempos horribles. ¿Todavía se atreven a decir que Morena es un peligro para Chihuahua? Pues así están viendo, digo, tendríamos que tener Estocolmo para volver a escoger al PAN. Porque es impactante cómo nos tratan y nadie hace nada. Dice en los comentarios Sergio S. Rodríguez, saludos al main man de la news, el chihuahua snake devorador de pasquines. La la chulada. Ayer dijo que usted no va a los eventos del PAN por temor a las represiones. Yo nomás tengo que recordarle, cero miedo. No, y si me meten al bote, se aperea. Ya salió el bote, Perea. Sí, ya está libre. Se aperea. Pues salió, se aperea, que le pagan una la nota. Me lo metieron al bote por grabar a una persona que se desmayó. Imagínate, llego a ir yo, termino siendo capo de la del cártel de los Shairos, no sé qué me puedan imputar. Pero bueno, el día de hoy tenemos mucha información para platicar con usted. Un último clip, porque también tenemos invitada. Ayer, como le dije, entrevistaron en Latinus al mismo tiempo a Marco Bonilla y después a Cruz Pérez Cuellar. El nivel de debate es impresionante, no hay manera de compararlos. O sea, la verdad es que es una locura. Yo le he dicho que prácticamente es el mismo efecto que Xóchitl Gálvez, Marco Bonilla. Literalmente la elección va a ser Claudia contra Xóchitl, pero en hombres, Cruz contra Marco. Es una persona que le falta muchísimo para poder llegar a la altura que quiere llegar, pero no quiero que me crea. ¿Qué le parece si a continuación analiza cómo le hicieron las mismas preguntas y cómo contestaron cada uno? Adelante.
4: Arrancamos con Marco Bonilla del PAN. Marco,
5: bienvenido, Claudia. Estar con nosotros. No, al contrario, Claudio, bienvenido a Chihuahua.
4: Gracias, Cruz, por estar con nosotros.
6: No, al contrario, Claudio, gracias a ti. Es una bienvenida a Chihuahua. Nos da mucho gusto recibirte.
4: ¿Cómo hacerle con los desplazados? ¿Qué es el problema que trae Chihuahua? La gente que está en estas comunidades en donde llega el narco y los hace huir, básicamente. ¿Qué hacer antes?
5: Yo creo que es trabajo en conjunto, pero que cada quien asuma la responsabilidad que le corresponde.
4: Es que todo
5: el
4: mundo se echa bolita.
5: Pues es que, mira, antes todo era culpa de Calderón. Absolutamente todo lo que pasaba en materia de seguridad. Y hoy, pues, Felipe Calderón tiene 16 años casi, ¿no? 14 años, si mi memoria no me falla, 14 años que dejó de ser presidente. Increíblemente sigue siendo culpa de Calderón, ¿no? No, a ver, al gobierno federal se le han dado todas las herramientas con el tema de la Guardia Nacional para que justamente combata este tema. O sea, los criminales no pueden ser más fuertes que la fuerza del Estado, Claudio. Y tienen que apoyarse en los gobiernos, pero eso, apoyarse en los gobiernos, la estrategia contra el crimen la tiene que dirigir el gobierno federal, ¿verdad? Pues no se vale que hoy ande repartiendo culpas. Ahora resulta que los alcaldes somos los responsables en este país de combatir a los narcotraficantes.
4: Los desplazados, la gente que está teniendo que salir de sus comunidades en la Sierra de Chihuahua por la violencia, ¿cómo atenderlo, Cruz?
6: Pues hay que agarrar el toro por los cuernos. A mí me sorprende mucho ver al PAN fíjate, ahorita que entrevistabas a, pues aquí estaba yo, hablando de Calderón, ¿qué tiene que ver Calderón? A ver, el tema es que hay que agarrar...
0: Bueno, es que a Calderón lo sacan ustedes a cada rato.
6: Por eso, pero ahorita tenemos desplazados en el estado. Es un tema que tiene que ver con el gobierno federal, pero también con el gobierno de Chihuahua. A mí me llama mucho la atención cómo siempre que se habla de seguridad, al menos en el estado de Chihuahua, siempre le echan la culpa al gobierno de México. Yo lo que digo es, agarren el toro por los cuernos, hay que gobernar el estado, quien aspire a gobernar. Pues imagínate, si tú le dices a los ciudadanos, oigan, si llego y hay desplazados, pues no va a ser mi culpa. No, a ver, hay que agarrar el toro por los cuernos. Y lo que hicimos en Juárez, la coordinación con el gobierno de México, enfrentar al crimen organizado y obviamente buscar que estas personas regresen a sus lugares de origen.
0: Obviamente el agua. Tú has dicho, te has pronunciado por renegociar el tratado con Estados Unidos. ¿Con quién renegociarlo, Marco? Si eso viene desde la Casa Blanca con Trump.
5: Bueno, vamos a esperar qué sucede ahora en noviembre, ¿no? En el proceso de elección legislativa, a ver cómo se reacomodan las cámaras. Pero yo creo que si eso debe ser un llamado respetuoso, pues, al Poder Legislativo, Cámara de Senadores, Cámara de Diputados, y también al gobierno, propio gobierno federal, al área de la Secretaría de Relaciones Exteriores, para entrar en una discusión profunda para que no solamente pues se pague la deuda del agua con la sede de Chihuahua.
0: Torres, que además aquí el agua, si no me equivoco el dato, se va 90% al campo.
6: Así es, mira, a ver, yo creo que el tema del tratado está bien, se puede renunciar, pero no es el tema de fondo. Fue un gran problema en 2020 y ya no lo ha sido. El tema es, hay que tecnificar el riego en Chihuahua. Durante muchos años los agricultores han pedido la tecnificación. Y hasta que llegó la presidenta Sheinbaum, hoy hay 1,000 millones de pesos para el Distrito Quinto de Delicias y para el Valle de Juárez. El año que entra va para Cuauhtémoc. Nadie le había invertido. La verdad es que el tema es mayor inversión en tecnificación, más plantas de tratamiento de agua, porque agua sí tenemos, pero es importante estarla reinsertando en el... Es decir, si renegocias el tratado y entregas menos agua, no se resuelve el problema de consumo en Juárez o en Chihuahua. Es decir, que es donde tienes un problema grave. En Parral, por ejemplo, no tiene nada que ver con el tratado, pero hay falta de agua para consumo humano o no hay suficiente. Sí.
0: Ahora, no hay tanta agua, Cruz, de 61 acuíferos que tiene el estado, 55 ya están prácticamente colapsados.
6: Sí, pero hay otros que sí tienen agua, por ejemplo, en Juárez hay muchísima agua, pero no se está reinsertando, por ejemplo, las plantas de tratamiento que tenemos en Juárez. La Junta de Aguas, que es del estado, no invirtió en vehículos, compraron muchos carros, pero no invirtieron, por ejemplo, para la línea morada, que es la que puede llevar el agua tratada a la ciudad. Hay que invertir mucho más dinero en el tratamiento del agua. Y en la tecnificación del riego, precisamente por lo que tú decías, porque el 90% se va al campo.
0: Al contrario, aquí tienen a Marco Bonilla, que es el defensor de... el precandidato del PAN, vamos a ponerlo así para más sencillas cuentas. ¿Ya cómo fue ahorita el careo con Marco Bonilla?
6: No, desde abajo nos topamos bien. ¿Sí? ¿No? Sí, lo cortés no quita lo valiente.
0: ¿Qué opinión tienes sobre Marco Bonilla, Cruz Presue?
6: Pues mira, yo creo que recibió una ciudad sin deuda, una ciudad bien organizada, está entregando una ciudad endeudada. Había una deuda en Chihuahua Capital que fueron pagando los alcaldes. De hecho, Maru Campos lo dejó en ceros y ahora ya trae una deuda de más de 400 millones de pesos. Se elevó el gasto corriente y al final ya, cuando vio que no estaba haciendo obra, pues pidió dinero prestado. Es decir, esas obras las van a pagar los próximos alcaldes, la gente de Chihuahua en las próximas administraciones. Creo que ha sido un pésimo administrador y que no tiene ningún récord pues en materia de obra en comparación a Juárez. Tenemos todos los récords. En un periodo de 5 años nadie ha hecho más obra pública que nosotros.
0: Sí, para ponerle en contexto a la gente, tú eras el alcalde de Juárez unos meses.
6: Y sin un peso de deuda. Yo no pedí un solo peso prestado y además estuve pagando las deudas que me heredaron.
3: En resumen, 10 puntos para Cruzito, 8 puntos para Bonilla, y fui benévolo en darle 8. Tremenda madriza que le metieron a Marco Bonilla en la comparación de respuestas. La verdad es que una cosa de locos, pero al final, como siempre le digo, usted tiene la mejor opinión. Ok, perdón, es que me estaban mandando una nota, quería ver si era la algo nuevo, pero no. ¿Cómo lo viste? Ahorita le contesto a mi querido amigo, que le mando un saludote a mi querido amigo Raúl, y me está mandando precisamente la nota esa, y le, Le mandamos un saludote al tremendísimo Raulito. Cómo no, cómo no. Un saludo hasta Ciudad de México. Entonces vamos a la pausa y de regreso tenemos invitada y con mucho gusto seguimos platicando de más en Chihuahua News.
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1: Estamos de regreso en Chihuas News. El día de hoy nos acompaña en el estudio una joven activista social, pero sobre todo alguien que a la gente de acá de la capital, la verdad, no nos había tocado el gusto de conocerla, de verla tanto, pero luego nos empezaron a mandar varios links de videos que hace, nos empezaron a mandar varios links de cosas que hace y no me había tocado poder entrevistarla. Tenemos esta entrevista pendiente como desde hace 2 semanas porque me había tocado estar en Ciudad de México y yo sí le había comentado, ¿sabes qué? Por lo regular hacemos enlaces, pero me gustaría más que fueras al estudio porque creo que podemos platicar bastante, ya que usted sabe que a mí me apasiona mucho los descuidos de la administración del Estado. Y cuando platiqué con ella, descubrí que el municipio de Bocoina está completamente abandonada por la emperatriz de Chihuahua. Siempre y cuando, bueno, dicen que cuando a Maru le hablan de sierra, él dice, ella dice, ah, Tesguino. Y luego, no, gobernador, acuérdese que es gobernadora. Y dice, ah, sí, cierto, ya se me olvidaba. Mi querida Dalet, ¿cómo estás? Muy buenas tardes, bienvenida a Chihuahua News.
2: Hola, Aaron, muchísimas gracias por invitarme.
1: ¿Sale? Sí. Así, mira, ahí va. Mero. Si te puedes hacer un poquito más para atrás, no, para atrás, ahí está perfecto.
2: Un favor, ¿crees que le podamos bajar poquito?
1: ¡Claro! Lo apagamos, dale, mira, listo. Ay, gracias. Lo apagamos. Cuéntanos.
2: Muchísimas gracias por el espacio, Aaron. Pues mira, me presento, yo soy Dalet Beristain, soy activista social, tengo 23 años y soy orgullosamente de la Sierra Tarahumara, específicamente ahí en San Juanito, municipio de Bocoina, y tienen su casa.
1: Oye, ¿y cómo fue que empezaste a hacerte ahora sí que tan conocida en el mundo de los videos? Porque pues te preguntaba ahorita fuera del aire que si vives acá, vives allá, y me dices que toda tu vida has estado por allá.
2: Sí, prácticamente toda mi vida.
1: Si te puedes, me está regañando acá, okay. Hacer para que más para atrás, mira.
2: Ah, para atrás.
1: Ándale, ahí, para que te pueda agarrar el micro. Okay, ¿y luego? Perfecto.
2: Básicamente toda mi vida la he pasado ahí en mi hermoso pueblo de San Juanito. Ajá. Y mira, todo este tema del activismo social y de los videos surge con un tema que a mí me apasiona muchísimo, que es el tema de bienestar animal. Específicamente, el tema de los perritos. Yo empecé a alimentar a algunos perritos callejeros. Desde que era niña, recogía perritos, los adoptaba. Ya cuando voy creciendo, los empiezo a esterilizar. Pero esto pues resulta bastante costoso. Entonces, una manera de yo conseguir fondos, empecé a hacer ciertas publicaciones, algunos videos cortos, con el fin de conseguir apoyo para campañas de esterilización.
1: Ok.
2: Con el tiempo pude organizar varias campañas de esterilización. Hasta el momento he participado en más de 5 campañas de esterilización con más de 1,500 perritos y gatitos. Entonces sí es un tema muy padre, muy bonito. Pero también a raíz de esto empiezo a ver las grandes problemáticas que tenemos en la Sierra Tarahumara, como son el tema de la desnutrición, como son el tema de la falta de infraestructura tanto de salud como de educación, la falta de apoyo a la vivienda, violaciones a derechos humanos. Me empiezo a meter en la caja de Pandora, que es todas las problemáticas que llegamos a vivir en la Sierra Tarahumara. Entonces, con el fin de poder visibilizar estas problemáticas y poder conseguir más apoyo, empiezo a realizar estos videos. Te digo, empecé al principio con algunos videos cortos de los perritos, ya poco a poco también fui metiendo otros temas sociales pues que le aquejan mucho a la región de la Sierra Tarahumara.
1: A ver, vamos un poquito. ¿Cuántos años tienes, Dalet? Porque ahorita ya lo dijiste, pero me están volviendo a preguntar. ¿Cuántos años dice que tiene?
2: Tengo 23 años.
1: 23 años, dice Estoy Jonathan chavita. Bustillos. Saludos a Dalet, bien saludos metida ahí con la raza en Bocoina.
2: Sí, muchos saludos a Jonathan también, un buen amigo.
1: Oye, y cuando empiezas a hacer todo esto, me imagino, luego cuando a mí me ha pasado que con esto de los medios, cuando empiezas a inmiscuirte en ciertas causas, inmediatamente la gente te empieza a llevar otras. O sea, es el problema.
2: Exactamente.
1: Porque luego no tenemos personas que visibilicen las situaciones que están pasando, ya sea en el municipio, en el estado o en diferentes lugares. Y en este caso, me imagino que pues te han empezado a buscar, ¿no?
2: Exactamente, así como te lo mencionaba, una cosa llevó a otra, que las mismas personas encontraran en mí una lideresa social con la que podían contar en diferentes temas. Por ejemplo, hablando un poquito sobre el tema de la vivienda, muchísimas personas que se han acercado a mí a decirme, oiga, mija, por favor, ¿me pudiera apoyar? Yo tengo 25 años, 30 años, van tres generaciones mías que crecen en esta casa y no tenemos piso de cemento, piso concreto, todavía tenemos piso de tierra. Entonces, ¿me pudiera apoyar con algunos bultos de cemento? Queremos poner un piso firme. O el tema de los baños también es algo que he comentado en reiteradas ocasiones porque es un tema muy, muy complejo y muy delicado. ¿Cómo puede ser posible que en pleno 2026, dentro de la zona urbana de los pueblos, todavía hay muchísimas casas que no cuentan con drenaje, mucho menos con un baño, que siguen utilizando las fosas sépticas, las fosas para hacer sus necesidades, que allá se les conoce como letrinas? Entonces, imagínate lo poco higiénico y también pues, el problema que resulta para una familia, para un adulto mayor, salir en la noche a...
1: No, a mí me tocó, bueno, mi papá es de un pueblo que se llama La Junta, Chihuahua.
2: Así que allá por
1: Cuauhtémoc, antes de precisamente ir para allá. Y me acuerdo mucho que cuando íbamos a casa de mis abuelos, a mí me sorprendía eso, porque ellos tenían letrina. Entonces, era en la noche así de que... o sea, está canijo en el invierno. O sea, preferías quedarte así de que, ¿qué hago? Porque pues son condiciones que a lo mejor nosotros en la ciudad o hasta en cabeceras no dimensionamos, pero que son realidades que enfrenta la gente allá y que al final... Esos rezagos históricos, por más que querramos no echarle la culpa al gobierno, la realidad es que sí son. O sea, tenemos un gobierno del Estado que actualmente gasta millones de pesos en publicidad. O sea, yo me enojé. Si yo me enojé cuando vi a Maru en el informe de Bonilla diciendo que, llorando, que porque niños de la sierra le habían dicho que gracias a ella ya no tenían hambre. O sea, si yo me enojé, ya me imagino tú. O sea, tú sí sabes lo que pasa ahí.
2: Exactamente. De hecho, ese es también un tema que a mí cuando lo vi, no sé si me causó más indignación, enojo, coraje, porque...
1: ¿Cuántas veces ha ido Maru ahí? ¿Dónde estás tú?
2: Yo creo que a San Juanito nunca se ha parado, ¿eh? En serio, no la conocemos.
1: ¿A San Juanito nunca ha ido?
2: No la conocemos en San Juanito. Pasa a sus reuniones.
1: Pero tiene 5 años siendo gobernadora.
2: Exactamente. No la conocemos en la mayoría de los municipios, ni de la Sierra Tarahumara, y me atrevería a decir que ni del Estado. Uh-huh. Es una gobernadora inexistente.
1: Ausente.
2: Y sus famosos programas, de hecho, en este video tan famoso donde sale llorando por nuestros hermanos rarámuris.
1: No sé ni quiénes son.
2: Está promocionando su programa de...
1: Nutri-Chihuahua.
2: Nutri-Chihuahua. Yo te puedo decir, tengo documentados casos donde los apoyos de Nutri-Chihuahua, en vez de ser entregadas a las personas que de verdad lo requieren, se distribuyen a personas con negocios, a personas con tiendas de abarrotes, y estos a su vez los venden, quitándole así la oportunidad a familias que de verdad son de escasos recursos, adultos mayores, discapacitados. Mira, te cuento un caso así rápidamente. Hace 3 días estaba visitando a la familia de un buen amigo, pero ellos son 4 hijos, uno no es biológico, lo están criando ellos, y viven en un cuarto, no te miento, yo creo que son 3x2, 3x3, es un cuarto muy pequeño. Vive él, su esposa, sus 4 hijos y su suegra, a la que le acaban de amputar las 2 piernas.
1: En el mismo lugar.
2: Ella es una mujer rarámuri, la cual no está recibiendo ningún apoyo, ni de despensas, ni de algún tipo de apoyo monetario, nada. Y deja tú, ni siquiera tienen camas, duermen en el piso. No tienen colchonetas, no tienen ningún apoyo.
1: Es que ¿para qué me traes estos invitados que me van a hacer llorar todo el programa, Luis
2: ¿En
1: Iván?
2: En serio, sí.
1: O sea, ¿cómo voy yo hoy a dormir en mi cama? O sea, es que... Pero esa es la indolencia del gobierno. O sea, ¿cómo puedes pararte en un informe? O sea, ¿cómo puedes pararte en un informe y hacer como que estás llorando de que estás solucionando la situación en la sierra? Cuando, bueno, ¿y el idiota de Enrique Rascón qué?
2: La verdad, tampoco no lo conocemos.
1: ¿Me estás diciendo que no conoces al rarámuri de cepa Enrique Rascón? O sea, ¿ve nada más sus orígenes tarahumaras que le justifican ser el encargado de los pueblos indígenas en el estado? O sea, ¿ve nada más la percha tarahumara que tiene el señor? De hecho, en una ocasión que vino la presidenta, la gente de la presidencia quería hablar con ella y les dije, déjenme les consigo quien les traduzca, porque solamente habla tarahumara el señor, mire, véalo. O sea, ¿me estás diciendo que ese espécimen no conoce la sierra?
2: Te puedo hablar de mi municipio de Bocoina. No lo hemos visto ahí. es inexistente su trabajo. Ahorita mencionabas al senador Mario Vázquez, que también para que vomites a gusto.
1: Perdón. ¿Y luego?
2: Tiene su casa de campaña en el pueblo de San Juanito, que es el pueblo más grande del municipio. Tiene 12,000 habitantes aproximadamente. Yo
1: es que es de ahí, ¿no? Es de, según él es de ahí, ¿no?
2: ¿A poco es de la sierra?
1: Sí, es que según yo, a ver, lo voy a poner aquí luego.
2: Tiene su casa de campaña ahí. Entonces yo dije, ok, voy a llevar una solicitud para apoyos a la gente de aquí del pueblo, del municipio, a su casa de campaña. No existe su casa de campaña. Tienen un espectacular.
1: Es de Bachíniva.
2: Ah, ok.
1: Según esto.
2: Ok, pues a lo mejor habrá nacido ahí y, pues, y no, ya no regresó.
1: No. Senators, bueno, pero, reportes y senators.
2: Hablándote, ¿no?, un poquito de eso, a mí me sorprende que esté, o sea, esté cerrado. Están.
1: No, dicen que está muy abierto, ¿no? Al diálogo y a todo lo que. Y luego.
2: Entonces, ¿de qué nos sirven políticos que están completamente ausentes? Así te puedo hablar también de Marco Bonilla.
1: No, Marco es también es Rarámuri de Cepa. Sí. Por favor, producción. Enséñele, por favor, a Dalet cómo Marco Bonilla tiene orígenes genuinos, Rarámuris y Tarahumaras. Véanlo, por favor. Vean nada más, qué percha. O sea, ¿quién? O sea, ¿cómo no te la vas a creer? O sea, ¿me estás diciendo que Marco Bonilla solamente ha ido una vez a la sierra y se tomó esa foto de manera hipócrita con un traje típico para tratar de engañar a los chihuahuenses?
2: Al parecer así es.
1: Mira nada más.
2: Aunque creo que para ti ya esto no es novedad.
1: Pues no, mira, venlo. Yo ya traía lista esa imagen de ahorita que me está acordando que la traía en mi archivo. Yo tengo un álbum y es, lo tengo ahí en mi celular. Porque mira, ha hecho cada cosa que las guardo. Digo, porque a la gente se le olvida, pero a mí no se me va a olvidar, diría mi amigo Fernando Villarreal, prohibido olvidar. O sea, ¿cómo este tipejo se puede? Digo, yo entiendo que es parte de la recepción, yo entiendo que es una tradición cuando tú recibes, obviamente va a haber fotos iguales de Cruz ahora que sea candidato y de Marco, ahí de Peña Nieto, ahí de... Hola, Andrés Manuel, que trae unos panes, güey. Oh, me da risa esa imagen también. Yo entiendo que los políticos se prestan, pues no me voy a reír, ya me han dicho. Perdón, o sea, los políticos se prestan para esas cosas, pero no hay bronca si eres Andrés Manuel y los estás ayudando.
2: Lema. Sí, ¿cuál es tu lema?
1: ¿Sí me explico? O sea, no hay bronca si eres la doctora Claudia y vas a la sierra y las niñas empiezan a bailar contigo, pero pues les estás llevando enfermerías, les estás llevando tierras, les estás llevando las becas de Sembrando Vida, les estás llevando Jóvenes Construyendo el Futuro, estás permitiendo las entregas del bienestar. O sea,
2: resulta hipócrita ser de claro. Ultraderecha o de derecha y querer lucrar o, bueno, aparentar con los grupos más vulnerables. Todavía se entiende con todo este movimiento de la Cuarta Transformación que cuál es el lema de Andrés Manuel López Obrador.
1: Primero los pobres. Primero los pobres, exactamente. Desde siempre. Entonces, cuando empiezas a ver estas situaciones, Dalet, ¿qué es lo que generó en ti como para decir, a la madre, me voy a poner a hacer videos y voy a declararle la guerra a todos los prianistas de Bocoina?
2: Pues el ver la completa desatención y el que esto me motivara, que las personas en serio encontraran en mí ese respaldo y yo también pues ser consciente de la responsabilidad que esto conllevaba.
1: Pero en entonces,
2: buscar estos apoyos.
1: Significa que te vas a inscribir para algo. No digas dónde, no te metas en broncas, porque a ti el IEC te castigaría. Si eres la emperatriz de Chihuahua, no hay bronca y no hay pedo que le digas a Latinus que tú vas a controlar la elección. Pero a ti sí te van a castigar. A ti sí te van a joder. Entonces, no, para que no te jodan, no nos digas a qué puesto ni mucho menos, pero sí quieres participar en 2027.
2: Sí, te puedo decir que voy a participar activamente este 2027, defendiendo mi región, mi pueblo, mi municipio, y sobre todo a la gente de la Sierra Tarahumara, que durante muchos años hemos estado rezagados y no hemos sido escuchados, que solamente nos están utilizando como cierta ornamenta. Ay, sí, qué bonita la Sierra Tarahumara, pero ¿qué se está haciendo para combatir en realidad esas necesidades que tenemos?
1: Siempre hay dos versiones. Me imagino que el alcalde de allá va a tener su propia versión. Yo con mucho gusto lo invito a que venga y la dé. Pero ¿cuál es tu versión de las administraciones que actualmente están allá en tu, pues ahora sí que locación?
2: Te puedo decir que ha sido de las peores administraciones, y palabras no mías, palabras de las personas que yo escucho. De hecho, ahorita en el autobús me da risa que una señora que no conozco iba hablando sobre eso. Dice, no, es que en el gobierno, ¿qué hicieron? No, pues hizo una quinta, hizo un lote de carros. ¿Y qué más hizo? No, pues hizo una casa nueva y trae carros nuevos. Ah, ok, pero hablando de obras públicas, el pueblo, el municipio está en un total abandono. Okay. Tenemos a un pueblo hermoso que es tanto San Juanito como Creel, Sisoguchi, también tiene una misión tarahumara muy antigua desde 1500. Todos estos lugares que podrían ser puntos turísticos que el chihuahuense podría ir a visitar, no se les da ni siquiera esa difusión.
1: Bueno, ahí ahorita te mandó saludos y vamos a regresarle el favor. La realidad es que, digo, espero que no vayan a competir entre ustedes porque me pondrías en un pedo muy regular, porque Jonathan Bustillos, que creo que ha hecho un gran trabajo también en exponer ciertas cosas que no se exponían de la sierra, creo que ama mucho su región, al grado de que pues le invierte bastante en estar promocionando lo que está promocionando. Digo, si se lanza por el PAN, pues le vamos a pegar. Nada, te quedan de cierto. Saludos a Jonathan. No, Jonathan es una persona que yo creo que trasciende el partido. Y en el caso tuyo es lo que te quiero preguntar. Por eso saco a colación lo de Jonathan. ¿Qué pasaría si vas por el PAN, por Morena, por PRI o por alguna otra que entendemos cuáles a lo mejor pudieran ser el rumbo político? Pero en tu municipio, ¿la gente vota por la gente o vota por el partido?
2: Creo que actualmente ya hay un hartazgo hacia los partidos y ya les interesa más el candidato que el partido.
1: Okay.
2: Porque los colores, pues...
1: Digo, recorrerlo sí se puede. O sea, tienes la gran ventaja de que podrías recorrer todo el municipio y que podrías hacer una campaña muy intensa. O sea, por ejemplo, Cruz, Marco, pues la tienen bien complicada porque tienen que todo el estado, es más... Los mismos, cuando andábamos en la campaña de Miguel, no alcanzamos a recorrer toda la ciudad, ¿te acuerdas? O sea, y eso que fueron, ¿qué? ¿60 días? Entonces, y no alcanzamos a recorrer toda la ciudad. Digo, no, ese no es un caso completamente exento de lo tuyo, así que me imagino que sí habría la oportunidad de convencer literalmente persona por persona, ¿no?
2: Sí, claro, y también que conozcan el trabajo, porque muchas de las veces las personas, o bueno, los candidatos, solo van a buscar el voto faltando 1, 2, 3 meses, pero no tienen
1: trabajo. Ah, pues
2: lo
1: andas buscando desde ahorita tú.
2: No,
1: no te creas, no es cierto, no. El trabajo habla, el trabajo habla.
2: Exactamente, las acciones dicen más que mil palabras.
1: Dale, permíteme entrar en un tema muy complicado que a mí me gusta mucho tocar. Yo nunca, de hecho, pues a veces, ¿cómo te diré? Me batallo porque siento que no me toca a mí exponerlo y siento que robo un lugar que no me toca cuando hablamos de estas cosas, porque respeto demasiado lo que te quiero preguntar. Pero cuéntame el rezago que tiene la paridad de género, la violencia contra la mujer, los derechos que deberían de tener las mujeres en la locación donde estás.
2: Y te puedo hablar mucho de este tema porque sí es un tema muy complicado. Pero yéndonos a algo muy simple, el tema de la violencia de género, en serio, es impresionante cómo no se atienden los casos, cómo las fiscalías no trabajan a favor de los derechos de las mujeres, cómo las personas, o sea, las mujeres se tienen que acercar a mí como activista social para darle voz a estas injusticias o a estas situaciones que llegan a vivir. Te pongo un ejemplo. Hace unos meses una mujer se comunicaba conmigo porque su pareja la había agredido hasta el punto de aventarla contra un carro en movimiento. Dale. La dejó con heridas muy fuertes. Fue y levantó una orden de restricción. Y después de esto la pareja todavía fue y le volvió a romper los vidrios, la volvió a agredir físicamente. Las autoridades no hicieron nada. Entonces, sí son temas
1: ¿Y por qué crees que no hayan hecho nada? O sea, ¿es por compadrazgos, amiguismos, miedo?
2: Por falta de ganas de trabajar.
1: Okay.
2: No estoy hablando de que...
1: Porque la orden ahí estaba.
2: Sí, exactamente. Es nada más esa falta de ejecución. Ajá. Muchas veces sí lo entiendo un poquito por el tema de que es mucho el trabajo y a veces no se dan abasto. Pero hay muchos casos...
1: No, no, no, no, no. O sea, estás hablando de que para eso te pagan, o sea, no... Aparte, pues lo primero sería ejercer una orden de restricción, sería parte del jale. Te entiendo que digas, no, pues es que no nos quisieron ayudar a levantar basura acá, no nos quisieron ayudar a esto, no nos quisieron ayudar al otro, pero la realidad es que el problema de ellos es que una orden de aprehensión sí es parte de su trabajo, digo, de restricción es parte de su trabajo, entonces no se vale como que justificarlo de que estábamos muy ocupados.
2: Exactamente, pues tú lo has dicho, yo la verdad también sí lo pienso de ese punto, pero sí es impresionante cómo estamos descuidados en todo este tema, también muchas violaciones a derechos humanos. Hay un caso ahí que está también muy, muy impactante y muy triste, de una persona, una familia, que su hija de 13 años está con su pareja de 50 y tantos años.
1: No.
2: Y deja tú. Dijeras tú, no, pues es que la chavita agarró y se fue. No, los papás autorizaron esto y al contrario, como que lo solapan. La chavita ya no está obviamente en la escuela y para acabarla de amolar, sufre una violencia increíble de que personas cercanas me han contactado para ver qué es lo que pueden hacer porque dicen que la
1: entra... ¿Y Enrique Rascón, qué has hecho, imbécil? ¿Qué has hecho, Enrique? ¿Por qué no has hecho nada? Ah, con Christopher. Ah, qué bueno que te lleves muy bien con el flamante rector que fue presidiario en Aquiles Cerdán. Dicen que la vez pasada dio una conferencia que se llamaba Prison Break. Entonces, no me voy a reír, güey, no me puedo reír, ¿entiende? O sea, a mí me ha contado María Antonieta, que la diputada María Antonieta, que es impresionante la violación que hay a los derechos humanos y literalmente la violación sexual que existe a las niñas, porque son niñas, 13 años, mi hija tiene 11. O sea, ¿cómo va a estar con alguien de 50? ¿Y luego?
2: Pues mira, estos son algunos de los temas, pero en serio que se repiten precisamente ayer. Visité el albergue de mujeres ahí de la clínica del IMSS. Uh-huh. Y platicando con las encargadas, con algunas de las personas que estaban ahí, me dicen que la edad promedio de las mujeres que van ahí embarazadas es de 15 años, que les llegan desde 12 años. Entonces, imagínate la cantidad de violación a derechos humanos. También, o sea,
1: y Maru llorando siendo, porque comieron.
2: Sí, son niñas siendo mamás.
1: Y Maru llorando porque... les llegó un plato.
2: Unas despensas. Que dicho sea de paso, ahorita que mencionabas que a María Eugenia nunca la hemos visto en la sierra. Jamás le he visto entregar una despensa.
1: Mira, aquí te pregunta Gerardo Ambrí. Saludos cordiales. Pregúntale sobre el nombre de los políticos que se han visitado San Juanito, independientemente del partido político. A ver, tú, cuéntanos.
2: No es por echarle flores, pero una persona que sí he visto en varias ocasiones ahí en San Juanito y en general en el municipio, es al licenciado Cruz Pérez Cuello.
1: Ah, pues claro. Pues claro.
2: En serio que, o sea, se lo reconozco desde un lugar muy sincero, que es una persona muy humanista, una persona que se preocupa por ir conociendo las necesidades de las personas y no nada más de ir ahí a hacer campaña, ir y tomarse la foto con la señora Tarahumara llorando, no. O sea, que de verdad se preocupa por las necesidades que visita y que conoce. Entonces, sí es una persona que yo te puedo decir. Otra persona que, la verdad, por eso es porque yo siento que la cuarta transformación...
1: ¿Panista o prenista? No tienes. Porque también hay que reconocer a los que lo hagan bien, ¿no? O sea, también no se trata... O sea, no todos los prenistas son malos.
2: Ahorita que mencionabas, me acuerdo de Marco Bonilla hace como unos 4 o 5 meses.
1: Sí, fue a ese evento.
2: Pero no fue a mi municipio.
1: No, fue a ese evento que pusimos ahorita.
2: Sí, fue al municipio de Maguarichi.
1: Ajá, fue ese. Sí. Fue a una fogata, le dieron comida y se fue. O sea, pero no realmente así.
2: No a visitar.
1: Así. Ponlo. Mira qué bonito se ve. Es un pobre imbécil, qué barbaridad. Pero bueno. Dice por acá Manuel Soto, la violencia contra la mujer en la sierra es inhumana y nadie hace nada. ¿Qué se puede hacer, Dalet?
2: Creo que haya más...
1: ¿Oficinas regionales?
2: Híjole, que haya más canales orientados a atender estos casos, porque muchas veces también no hay ese acompañamiento necesario a las mujeres, porque, ok, sufres un caso de violencia y están como estas señoras que no saben qué hacer, que se acercan a mí y que yo las tengo que orientar un poquito más en qué medidas pueden tomar, porque no existen estos organismos como existe aquí en la ciudad, muchas asociaciones que están, ese es su trabajo, ese es su labor.
1: Acompañar.
2: Entonces hace muchísima falta este acompañamiento y también un poquito de educación en cuanto a estos temas, qué medidas tomar y cómo evitarlas, porque ya una vez que estás ahí, pues también es muy complicado, pero cómo evitarlas antes de caer en esas situaciones.
1: Yo me quedo muy cargado por la niña de 13 años que está viviendo lo que está viviendo y nada me va a hacer pensar que no es culpa del gobierno. Uno, porque esa niña debería de estar en la escuela. Entonces significa que el sistema educativo, los orientadores sexuales, los orientadores sociales y todo lo que tiene que ver con la cuestión de la educación en esa región, pues los inspectores y demás no están haciendo su jale como deberían de hacerlo. Lo primero. Porque si no, la niña no se hubiera salido de la escuela. La segunda, pues obviamente que el problema de la familia, o sea, que la familia no tiene la ayuda como para poder brindar ese centro de ayuda a la gente. Y la tercera y la más importante, que no puede ser que el Instituto de la Mujer, de la primer mujer gobernadora del estado de Chihuahua, no tenga oficinas regionales para la ayuda en la violencia de la mujer de la primer mujer gobernadora del estado de Chihuahua. O sea, ¿cómo es posible que no sea una de las causas sociales más grandes de María Eugenia el combatir la violencia en la sierra contra la mujer?
2: Sí, me sorprende que, hablando de Bocoina también, nunca hemos tenido una presidenta mujer. Entonces, okay, ¿cómo puede ser posible que en estos años, con la primer presidenta mujer, tanto a nivel federal y ya ahorita hablando de la gobernadora, pues que no haya llegado estos apoyos correspondientes para poder acompañar a las mujeres en estas situaciones tan complicadas y tan difíciles?
1: Pues mira, gracias a la ley, si no es en esta, va a ser en la que sigue. Y a mí, yo estoy muy contento y es parte. Yo sé que hay mucha gente que no le gusta esta reforma de paridad de género, pero yo sí estoy muy contento. Claro, por gente, por personas que no permiten la política. O sea, yo lo dije y me
2: monopolio.
1: Fíjate, y me enoja decir lo que fue en Morena los que me lo dijeron y no me importa porque yo siempre lo he dicho, yo soy claudista, yo no soy morenista. A mí me vale madre si alguien de Morena se enoja por lo que yo digo de alguien de Morena que hizo las cosas mal. Digo, quiero mucho a la presidenta Arianda y no me valdría madre si es la presidenta Arianda. Pero sí, me acuerdo que esto me lo dijeron dos personas de Aldama que llegan y luego llegan conmigo y luego me dicen, oye, es que fíjate que ya nos pusimos de acuerdo. Vamos a ir con la gente de Morena y les vamos a decir que es él o es yo, pero pues si es él, yo lo voy a apoyar con todo y para la siguiente pues ya sería yo, gane o pierda y me va a apoyar con todo. Y yo les dije, por esas estupideces existe la ley de paridad de género. Porque antes de ustedes va a tener que ir una mujer. Por ese tipo de tratos de machos, de idiotas que están haciendo, se la van a tener que esperar hasta la siguiente. Porque con la ley de paridad de género, si por ejemplo hoy Aldama decidiera que un hombre sea su candidato para el ayuntamiento de Aldama, forzosamente en 2030 tendrían que postular a una mujer, les guste o no les guste. Y hay mucha gente que dice, es que eso está mal, que porque está... No, es que hay demasiadas prácticas en muchos municipios y en muchos estados que sí necesitamos este tipo de leyes y sí necesitamos este tipo de reformas. O sea, por ejemplo, tú dices ahorita, Bocoina nunca ha tenido una mujer presidenta. Ok, Bocoina va a tener mujer presidenta huevo en 2030. Si en esta elección gana un hombre. Entonces, eso a mí, en lugar de darme coraje, me da gusto.
2: Sí,
1: porque
2: bueno,
1: hace que todo avance. Ahora tú, y como mujer, como hombre, puedes decir, no, pero no es justo porque le estás poniendo fácil las cosas a las mujeres. Cabrón, tenemos 100 años poniéndoselas difíciles. O sea, y no es ponérselas fáciles, es respetar un rezago histórico. Y la realidad es que la presidenta de la República ha hecho en 2 años lo que 200 hombres no pudieron, lo que hombres no pudieron en 200 años. La presidenta de la República ha logrado cambios en 2 años que hombres no lograron en 200. Entonces, yo te felicito por estar en esta lucha social, te felicito por estar en este proyecto de querer transformar tu localidad y sobre todo tener esta visión humanista. Me encanta que estés del lado correcto de la historia y pues te deseamos el mayor de los éxitos hoy y siempre, mi querida Dalet.
2: Gracias. Pues como te mencionaba, no puedes ser una persona que...
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0: ¿Qué tal? ¿Qué tal, amigos? Muy buenas noches. Los saluda su servidor y amigo, Armando Meléndez. ¡Ánimo, mi gente! ¡Ya llegué! El saludote para toda esa gente bonita que ya está en la buena sintonía, escuchando la patrona de Huachochi.
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0: Bienvenidos todos, bienvenidas todas a este su programa favorito de Armando el Ambiente, en una noche más de miércoles de guitarra. Ya sabes cómo comunicarte conmigo, ¿verdad? Solamente escribe tu mensaje y mándalo al 649-101-1010. Mensajes de WhatsApp, mensajes SMS, audios y llamadas también. Todo, todo es al 649-101-1010. Oiga, ya estamos, ya es cinturita de semana. Es miércoles, miércoles 14 de octubre. Muchas felicidades a todos los que nacieron un día como hoy, 14 de octubre, porque hoy están de manteles largos, hoy están cumpliendo años. Muchas, muchas felicidades.

0: ahí en casita o ahí en algún lugar, festejando algo muy especial por ahí entre amigos, ahí en la familia. Muchas, muchas felicidades y muchos días de estos.
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0: Pues ya te la sabes, ya te la sabes. Pura música de guitarra desde este momento y hasta las 10 de la noche. Y te cuento que estamos terminando ya el día 286. Solamente nos faltan ya 79 días. 79 días para que termine el 2026. Ahí la llevamos, ahí la llevamos. Gracias a Dios. Iniciamos con este tema que se llama La Loca. Y esta la cantan los Morros Sierreños. ¡Sube!

0: Y se acabó, es lo que se llama La Loca y con los morros sierreños, oiga. 8 de la noche, ya con 12 minutos, 8:12. ¿Quién está cenando ya? Buen provecho, buen provecho. Bueno, pues saludos, saludos aquí a toda la racita que nos acompaña en la colonia Centro, ¿eh? Saludotes ahí para todos, para todas. Escríbanme su mensaje, también se vale. Que me mande el mensajito aquí la racita del centro, ¿eh?
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0: Un saludo también ahí para toda la raza que nos acompaña por ahí en la colonia Los Pinos.
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0: También por ahí hay gente escuchándonos esta noche.

0: Saludo también ahí para todos ustedes. Y a los que nos escuchan por allá en el fraccionamiento Las Garzas, también los saludamos con mucho gusto. Allá en el Bajío de Las Palmas también nos están escuchando. Y no se digan Rancho Seco. Saludotes ahí para toda la racita de Rancho Seco. Ahí si ven al profe Sotero, ahí me los saludan, Dice que ya se jubiló, que ya nomás es la pasa ahí acostado, rascándose el ombligo, Ya no quiere hacer nada, dijo, ya trabajé mucho.
1: ¿Por qué no ve?
0: Ya les toca carriarme qué comer, dijo. Bueno, saludotes ahí para el profe Sotero y toda su familia. Mensajito, ya tenemos mensajes por acá, dice. Dice por acá este mensaje. Buenas noches, profe. Hay para que le ponga una canción a don Aurelio y a Oscar Eduardo, ahí con la Bertiniza. La canción de El 4. Ahí para Arturo, dice. Órale, pues saludotes ahí para ellos. Y otro mensaje dice, buenas noches, póngame la canción El Príncipe Azul con Línea Sierreña y para bailarla, dice. Y el otro mensaje, buenas noches, profe, ponga una canción con la Bertiniza, la de Golpes en el Corazón. También la canta la Bertiniza. Yo nomás la escuchaba ahí con los Tigres del Norte. ¿Y el Tobuico Chino? Trabajando el Tobuico Chino. Tomando el Tobuico Chino, tomando. Bueno, trabajando y echándose por ahí unos traguitos de agua para no resecarse.
1: Oigan, compadre.
0: Continuamos con la buena música. Ya tenemos por acá este tema, esto que se llama... Esto es... Las Medias Negras, pero la segunda parte, oiga.

0: Ahí quedó. ¿Con quién? ¿Quiénes son ellos? Ah, los conquistadores de la sierra. Con las medias negras, pero la segunda parte. Y continuamos aquí armando el ambiente en una noche más de miércoles de guitarra. Hasta las 10 de la noche con pura música de guitarra, oiga. Así que si de repente me pide por ahí algún grupo que trae acordeón, no va a salir. O de repente un que otro colado sí se nos va, ¿eh? Así que para estar más seguritos, pura de guitarra, ¿eh?
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0: Bueno. Buenas noches. ¿A quién vas a saludar?
2: Me saluda a las muchachas de la de Caborachi.
0: ¿A las muchachas de Caborachi?
2: Sí, y luego me ponen la canción de Policía 81.
0: La de Policía 81. Híjole, no va a salir porque ahora son puras de guitarra, ¿eh?
2: Bueno.
0: Ahí te vamos a buscar una bien bonita, ¿eh?
2: Sale.
0: Órale, pues, saludos para ti y para todas las muchachas de Caborachi.
2: Sale.
0: Adiós.
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0: sale, dice. Dice, buenas noches, profe. Aquí ando lavando los trastes, esperando que alegrara la noche. Saludos, y le vuelvo a pedir la canción de Mariposa Traicionera con los novillos. Ay, por favor. Bueno, vamos a ver si la encontramos así, los novillos con pura guitarrita, Felicítame a mi hijo Edgar David Cruz Figueroa, que hoy está cumpliendo años. Que cumpla muchos, pero muchos años más, estos de parte de Juana Cruz Figueroa. Bueno, pues saludotes y felicidades. Y un abrazo muy fuerte ahí para Edgar David Cruz Figueroa, porque gracias a Dios cumpliendo un año más. Hola, para saludar a allá en Matachique, a mi mamá Genoveva, a Silvino, Adrián, Luciano, Isidro, Verónica, también para María, hay con una canción para ellos, de los cuates de Sinaloa. Esto es de parte de Carmen. Ándele, saludotes ahí para toda la racita de Matachique. Un saludo muy especial ahí para Carmen. Continuamos con más música. Viene por acá este tema. Ellos son los hijos de Bertín y Lalo. Eso se llama Mi Retrato.

ver, como que no lo escucho muy claro, ¿eh? Así que, a ver, vamos a ver si se ve por aquí otra con ellos. Bueno, vámonos con el siguiente tema que tenemos por acá. Y ahorita buscamos algo bonito, que suene bonito ahí con los hijos de Bertín y Lalo. Que ya se enojó, que dice que no son sus hijos, dicen los viejitos, ¿eh? Y que no anden diciendo que son sus hijos. Andan enojados ahí, Bertín y también Lalo.

Son las 8 de la noche, ya con 21 minutos. Vamos a escuchar este tema con los Elegantes del Rancho, se llama ¿Cómo me haces falta?

0: Ahí quedó la música de Los Elegantes del Rancho. Se llama ¿Cómo me haces falta? Continuamos aquí armando el ambiente en una noche más de miércoles de guitarra. Bueno, buenas noches.
1: Muy buena noche, Armando.
0: Buenas noches, Laura, ¿cómo estás?
1: Bien, gracias a Dios. ¿Usted cómo estás?
0: Pues yo también muy bien. ¿A quién vas a saludar, Laura?
1: Armando.
0: Ah, muchas gracias. Yo también quiero saludar a Laura.
1: Ay, que no me salude nadie. Nadie me quiere.
0: Nadie te quiere, hombre, pero hay, ¿no? Pero tienes gente por todas partes.
1: Ah, pero no digan nada, pero no tú sabes.
0: Pero no te dicen nada.
1: No, no me saluda nadie.
0: Oye, ahí. Solo. Pero ahí tu gordito, tu viejito, el que tienes allí, a un lado.
1: ¿Dónde?
0: O allí donde tú vives.
1: No, aquí no hay.
0: No hay nada, ¿estás sola?
1: No, aquí estoy solo.
0: ¿Y cuando tomas cerveza, también estás sola?
1: No, cerveza no tomo.
0: No. Entonces, ¿qué tomas?
1: Puro ¿cómo se llama? ¿Soda?
0: ¿Pura soda?
1: Sí.
0: Ah, bueno, pues yo.
1: ¿Agua?
0: Pura agua y soda. Ajá. Y ah, bueno, pues yo te voy a creer esas mentiras, ¿eh?
1: Porque me gusta tomar agua, pues.
0: Ah, bueno, pues ándale, pues. ¿Y con esa te emborrachas?
1: Sí, con eso.
0: Ándale, pues, Laura, ¿y a quién más saludamos?
1: Y allá pa ahí, jala. Hay mucho todavía.
0: ¿Para dónde? A ver, dime, ¿para dónde?
1: No, vale, de puro Morelos, la chinga.
0: Ah, puro Morelos.
1: Ajá.
0: Órale, pues.
1: Nomás voy a mandar salud mucho, mucho, mucho,
0: a tu madrina.
1: Sí.
0: Órale, pues, ¿y para quién más?
1: Y mi mamá, y todos.
0: A todos.
1: Es toda mi mamá.
0: Ah, bueno, pues.
1: Y mi papá también.
0: También un saludo a tu papá.
1: Sí, mi papi también.
0: Oye, ¿no tienes otra mamá?
1: No, no tengo.
0: Sí, porque decían que tu papá andaba ya con otra señora.
1: Yes.
0: No, no será cierto.
1: No tengo.
0: Ah, bueno, pues nomás tienes una mamá. Nomás una mamá también.
1: Sí.
0: Ah, bueno, pues.
1: No, si llega otro mamá, lo voy a correr. No quiero dos mamás.
0: No quiere. Ah, bueno, pues así que si anda por ahí de malcriado, ahí lo vamos a regañar.
1: Sí.
0: Ah, bueno. ¿Y cuál canción te vamos a poner?
1: ¿Y cuál tiene?
0: Ahora son de guitarra, bien. Puras de guitarra.
1: Hija, no,
0: ese no sale. ¿Cuál?
1: Cuando te acuerdas, pero ese dijo si ahí
0: ya no sale. Ah, bueno, una de Los Armadillos, de Los Benítez, de Bertín y Lalo.
1: Órale, órale.
0: ¿O de cuál te gusta, la Bertiniza?
1: Mejor con una cosa más. Una Bertín y Lalo.
0: ¿De Bertín y Lalo?
1: Que dice quererte.
0: De quererte jamás.
1: Sí.
0: Ah, bueno, pues ahorita la ponemos, ¿eh?
1: Ah, bueno, saluda.
0: Ándale, pues.
1: Pórtate bien.
0: Ay, yo no me sé portar mal, nunca me he portado mal yo.
1: No, ¿cómo no? Una vez que estaba borracho me dijeron.
0: ¿Y qué andaba haciendo yo?
1: Andaba pinche pendejada cayendo.
0: Híjole, ¿cómo será chismosa la gente? No puede uno hacer nada. Luego lo descubren a uno.
1: Sí, porque andaba cayendo y para allá, para acá.
0: Ay, andaba para allá y para acá hasta que caí.
1: Sí.
0: Ah, bueno, pues ya me voy a portar bien.
1: Ándale, pues.
0: Ándale, pues, Laura. Adiós.
1: Adiós.
0: Peligroso. Ay, esta gente que luego me descubren. Si la tengo chueca. Continuamos con música. Viene para acá algo del grupo Cessna. Esta canción que tengo aquí se llama Aferrado. Así que súbale, pues. ¡Súbale!

0: Se acabó eso que se llama Aferrado ahí con el grupo Cessna. Continuamos con más, con mucho más. Buenas noches.
1: Buenas noches, oiga, ¿cómo está?
0: Pues muy bien, Pancho, ¿usted cómo anda?
1: Aquí no, aquí estoy en la casa. Échame una canción, oiga, de Laberinto, de las buenas.
0: De las buenas de Laberinto.
1: Sí, de las chingonas.
0: Pues. Órale, pues, ahí le vamos a buscar una, ¿eh?
1: Hay para los amigos del otro lado.
0: Allá para los cementeros.
1: Sí, los que trabajan allá en el gabacho.
0: Allá en el Chuco. Órale, pues, saludotes sí. Ahí para ellos.
1: Y yo para hablar Ibarra, el plato de Pancho, y luego para otros amigos que trabajan allá junto.
0: Oiga, ¿y no saluda a los de ahí de Valleza?
1: No, casi no.
0: No, a esos no los saludamos entonces.
1: Pues también a los de Valleza, a todos los amigos de Valleza.
0: Ándele, pues, saludotes ahí para toda la raza.
1: Ahí también para Pancho Jaques.
0: Al Pancho Jaques también un saludote. Muy bien, que tenga bonita noche, Pancho.
1: Igualmente.
0: Ahí estamos.
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0: Bueno, pues saludotes a toda la racita que nos acompaña por ahí en el municipio de Valleza. Ahí en cabecera municipal, allí en las diferentes comunidades, hasta donde llega la señal de la 91.1, la patrona de Huachochi. Bueno.
3: Buenas noches.
0: Buenas noches, ¿cómo estás?
3: Bien, ¿usted?
0: También muy bien, ¿a quién vas a saludar?
3: A toda la gente de acá del ranchito.
0: A toda la gente del ranchito, ¿quién nos está escuchando ahí en el ranchito? ¿Quién nos escucha?
3: Por toda mi familia.
0: A toda tu familia, ándale pues.
3: Sí. Para pedir una canción.
0: ¿Cuál canción quieres?
3: La de Me Pongo Mis Botas.
0: La de Me Pongo Mis Botas ahí con los jefes de la Sierra Grande, ¿verdad?
3: Sí.
0: Ándale, pues ahí la ponemos ahorita.
3: Ándale, pues, gracias.
0: Adiós.
3: Salud.
0: Bueno, continuamos con más música. Ahora viene por acá esto que es a cargo de la Bertiniza de Culiacán y se llama Golpes en el Corazón.

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12: Ya son 18 minutos los que nos están faltando para que sean las 9 de la noche. 18 para las 9. 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

0: Dice, buenas noches, un saludo para Elia Domínguez Chávez. Una canción, la del hijo pródigo con Bertín y Lalo. Eso es de parte de El Felino. Un saludote ahí para El Felino. Y claro, también el saludote ahí para Elia. Ahorita le buscamos la canción esa del hijo pródigo con Bertín y Lalo. Hola, un saludo para Erika Daniela, que está escuchando La Patrona acá por Huizarochi, de parte de Lili. Ándele pues, saludos ahí para la Erika Daniela, que se cree mucho. Bueno, saludos también ahí para Lili, que no se queda atrás, ¿eh? También anda ahí bien creidilla. Otro mensaje que tengo por acá, dice... Hola, buenas noches, para pedirte una canción de Rayando en Sierra. La que anda bailando, la conocí. Ahí para saludar a mis tías y a mis tíos, a mis primos y a mis primas, también para los sobrinos, sobrinas y no más. Saludos también para mi mamá de parte de Valeria y para ti, bonita noche, gracias. Oh, gracias, gracias a ti. Bueno.
1: Buenas noches.
0: Pues muy bien, ¿a quién saludamos? A ver, dime, ¿cuál canción quieres?
1: Cuéntame todas tus penas con los de Carlos Benítez.
0: Ah, órale, pues, cuéntame todas tus penas ahí con los Benítez.
1: Sí, saludos por usted, viejo.
0: Gracias, saludotes. Pero qué cosa tiene chueca, pues. Cuéntame todas tus penas ahí con los Benítez. Vamos a buscarla antes de que se nos olvide. Y vámonos, vámonos con esta canción que tengo por acá. Esto que se llama... Esta canción me la pidió Laura... Que me anda descubriendo la Laura. Y ahí nomás se emborracha uno y anda haciendo tonterías. ¡Ánimo, ánimo!

0: se acabó eso que se llama Pero Quererte Jamás, ahí con la... ¿Con quién? Ah, era con Bertín y Lalo. Así es, con Bertín y Lalo, Pero Quererte Jamás. 12 minutos, ya nomás 12 minutos para que sean las 9 de la noche. Ahí viene Ramanto. Ah, no se crea, no se crea, ¿no? Hay que darle tanta chance. Después nos deja sin programa, ¿eh? Y le andamos dando mucha chance. Mensaje dice, buenas noches, profe, ¿me puedes poner la canción que dice ¿Por qué te vas de mí? De Ariel Camacho. Saludos para usted y para Alexis, que está haciendo tarea y lo estamos escuchando. Órale, pues, saludotes ahí para la Alexis. Bien estudioso, ¿eh? ¿Verdad? Buenas noches.
1: Buenas noches.
0: ¿A quién saludamos?
1: ¿Cómo anda, Tawi Cochino?
0: Aquí andamos todavía.
1: ¿Qué anda haciendo?
0: Pues aquí, haciendo... ¿Qué dijo Laura? Mejor no digo yo nada. hasta parece que me vio la Laura.
1: Que la anda haciendo pura pendeja. Para allá y para acá.
0: Sí, ¿verdad? Híjole. Bueno, pues ya me vieron.
1: Que la anda cayendo para allá y para acá.
0: ¿Y qué dice tu hijo chino? ¿A quién saludamos?
1: No.
0: ¿No quieres saludar?
1: A Laura. A la Laura. Anda, también. Anda media loquilla, ¿no?
0: Anda loquilla. Algo quiere la Laura.
1: Póngale la rola esa de Cernala y cómo es él, para que sepa cómo es él.
0: Ah, bueno, pues ahí se la ponemos ahí para Laura.
1: Así borrachón.
0: Órale, pues, ahí la ponemos.
1: Órale, pues, ánimo.
0: Ánimo.
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0: Bueno, por acá otro mensaje, dice, buenas noches, mi estimado, ¿cómo está? Pues gracias a Dios viene. Para mandar un gran saludo allá por el municipio del Tule, allá en el Rancho El Álamo, a la familia Rodríguez Corral. Ahí un saludote para el señor Don Chuy, para su esposa Nena, y a su hijo, el consentido, ahí para el Yair. Que a diario lo están escuchando y que doña Nena lo quiere invitar a las de harina. A ver, ¿cuándo? Y póngales una canción de la Bertiniza, la de Quererte Jamás, ay porfa. Ah, pues ya salió, pero con Bertín y Lalo, ¿verdad? Buenas noches. Bueno.
3: Bueno.
0: Vicky, ¿cómo estás, Vicky?
3: Bien,
0: ¿usted? Pues bien también, qué milagro que me marcas, Vicky. ¿Por qué no me habías marcado?
3: No.
0: ¿Andabas bien ocupada o qué?
3: No.
0: Entonces hay alguien que te regaña si me hablas, ¿verdad?
3: No, no,
0: tampoco. Entonces, ¿por qué no me hablas todas las noches?
3: ¿Por qué?
0: Pues
3: no tengo por qué todas las noches van marcando.
0: Sí, para escuchar tu voz, Laura, es que tú hablas bien bonito.
3: No es cierto.
0: Sí, oye, ¿a quién quieres saludar?
3: Voy a saludar a mi mamá, luego a mi papá, luego a mis hermanos, a mis hermanas, a mis sobrinitos también.
0: Ah, muy bien. ¿Todos están ahí en Baborigame?
3: Sí.
0: Ah, bueno, saludos ahí para toda tu familia.
3: Y luego me pones una canción con Hijo de Barra.
0: ¿Y cómo se llama esa canción?
3: Cortinas Guindas.
0: ¿Cortinas Guindas con los Hijos de Barrón?
3: Sí.
0: Ándale, pues ahí te la pongo, Vicky.
3: Un saludo para usted también.
0: Y otro para ti, Vicky, que sueñes bonito.
3: Ándale, igual.
0: Y mañana me dices cómo me soñaste, ¿eh?
3: Ándale, igual.
0: Adiós. Órale, dijo que igual, o sea que yo también la sueñe. Híjole, qué chulada. Vámonos con más música. Viene por acá este tema. Ahí están los jefes de la Sierra Grande.

Se acabó y se llama Me Pongo Mis Botas ahí con los jefes de la Sierra Grande. 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

0: Buenas noches, profe.
1: Buenas
0: Para
1: noches.
0: pedir una canción de los cuates de Sinaloa, la que dice quiero que duermas conmigo, para toda la gente colorada, los Chávez, la familia Sánchez Soto, Luera Sánchez, con todo de parte del Chema.
1: Órale, pues, saludotes ahí para el Chema. Ahí le buscamos la canción de Quiero que duermas conmigo. Ahí saludotes, saludotes ahí para toda la raza que nos está escuchando allá. El otro audio, que tengo por aquí. A ver qué nos dicen en este audio.
2: Profe, ¿me podría poner la canción de Policía 81? Y un saludo para todas las muchachas. Para todas las muchachas de Cabora, sí.
1: Órale, pues, ya, ahorita me marcó, sí, y me dijo eso me dijo. Saludotes ahí para todas las muchachas de Cabora, chi. A ver, ¿qué pasa por aquí?
2: Ay, es que, la patrona.
1: A ver.
2: Hola, buenas noches, nos manda un saludo para mi mamá, que está escuchando la patrona, y para mi papá. Y me manda un saludo también para mi abuela y mi abuelo, y de parte de Estrellita, y un saludo para usted. Y me pone la canción de Bertín y Lero, pero quererte jamás. Y gracias.
1: De nada, Estrellita. La canción te la mandé hace ratito, ¿eh? Un saludote ahí para la Estrellita, que ya la conocimos ahí en los festejos del aniversario de la patrona. Saludos para Estrellita. Ya nomás nos faltó de que me confirmara cuándo pasamos por ella para llevarnos a la escuela de nosotros. Allá para Cieneguitas. Ándale, Estrellita, anímate.
3: Ya asustada.
1: Continuamos con más música. Viene por acá este tema. Esto es a cargo de los cuates de Sinaloa. Y esto se llama Un beso al viento. Súbale, pues, súbale.

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3: Ya son las 9 de la noche con 5 minutos. Y llegan Carlos Benítez y sus jefes. Cuéntame todas tus penas.

0: Les recuerdo una vez más las fechas y los lugares en los que se estará presentando el módulo de atención ciudadana. Ahí para que estén pendientes y puedan realizar el trámite que ocupen con su credencial de elector. Aquí en Huachochi están presentes ahí, a un costado del internado Heréndira. Toda esta semana, todo del 12 al 16 de octubre, mañana 15 y el viernes 16. Y se van y ya no regresan hasta el día 12 y 13 de noviembre. También estarán del 17 al 20 de noviembre y del 23 al 26 de noviembre. Y luego en el mes de diciembre estarán del 21 al 24 y del 28 al 31 de diciembre. Y en enero del 2027 estarán los días 4 al 8 y 11 y 12 de enero. En Huillórare estarán en la presidencia seccional el día 19 de octubre, el 27 de noviembre y el 13 de enero del 2027. En Norogachi estarán presentes ahí en el antiguo edificio del registro civil los días 2 y 3 de diciembre y el 15 de enero del 2027. En Ranchería Laguna de Aboreachi estarán en la escuela primaria Niños Héroes 29 y 30 de octubre, el día 7 y 8 de diciembre y el 19 de enero del 2027.
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0: Y tengo más mensajes por acá. Dice: hola, buenas noches. Nomás para preguntarle que si es cierto que el viernes hay un baile en Huachochi.
2: ¿A poco no sabes?
0: Hay baile en Huachochi el próximo viernes, ¿eh? Ahí para que estén bien pendientes.
2: Y esto va.
0: Y otro mensaje, dice: hola, muy buenas noches. ¿Me puedes poner una canción de La Bertiniza? Y gracias, claro. Ahí le buscamos algo bonito con La Bertiniza, ¿eh? Vámonos con música. Viene por acá este tema. Esto hay para dedicárselo a Laura, dijo el Togüico Chino. Ay, nomás para que sepa cómo es él, dijo. ¿Y cómo es el grupo Cessna?

0: Ahí quedó con el grupo Cessna, se llama ¿Y cómo es él? Ya son las 9 de la noche con 14 minutos, 9:14.
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0: Bueno.
2: Buenas noches.
0: Buenas noches, ¿cómo está usted, oiga?
2: Yo bien, ¿y usted?
0: ¿Bien bonita?
2: No.
0: ¿Que sí?
2: No, no estoy bonita.
0: Sí, sí, estás bonita, ya te vi por ahí en alguna parte.
2: ¿Dónde?
0: O sea, imagínate, a ver, ¿dónde piensas que te vi?
2: No, pues, ¿quién sabe?
0: ¿Por allí por donde andabas?
2: No, yo no andaba por ningún lado.
0: ¿Cómo no? ¿Allá andabas en Parral?
2: No, hace mucho.
0: Pues hace mucho te vi.
2: No, pues no me habías dicho que ya me habías visto.
0: Pues ya te vi, yo por eso digo que estás bien bonita.
2: No, esa no era yo.
0: Oye, Petronila, ¿cómo te has portado?
2: Bien.
0: Bien. Así como que no se, o sea, oyó así, como que son mentiras lo que me estás contando.
2: Yo creo. ¿Y tú?
0: Yo sí me he portado bien, yo no me sé portar mal.
2: No creo.
0: No, en serio, yo no sé cómo se porta uno mal.
2: ¿A quién le pregunto?
0: Pues a quien sea, verás que no me porto mal.
2: No, ellos no saben.
0: Oye, ¿te mandaron saludos?
2: ¿Quién?
0: Una que se llama Laura.
2: Ah, no, yo también no... le mando saludos.
0: Ah, oye, y también, ¿no le mandas saludos a Vicky?
2: ¿A cuál Vicky?
0: Una Vicky que me anda coqueteando mucho allá en Baborigami. ¿Eh?
2: Sí.
0: ¿Sí, también le mandas saludos?
2: Sí.
0: ¿No te pones celosa?
2: No.
0: ¿En serio? ¿No te da coraje que me anden coqueteando otras muchachas?
2: No.
0: ¿No? Ah, bueno, pues entonces que le sigan.
2: Sí.
0: Ah, bueno, pues. Oye, ¿a quién quieres saludar?
2: A mi abuela.
0: ¿A tu abuela? ¿Cómo se llama tu abuela?
2: Natalia.
0: Ah, sí, a tu abuela Natalia. ¿Allá en la mesa de los Mendoza?
2: No, aquí en la mesa de Mauricio.
0: Ah, allí en la mesa de Mauricio. Ándale, pues. ¿Y dónde más?
2: A mi abuelo.
0: ¿Cómo se llama tu abuelo?
2: Presiliano.
0: A Presiliano. Ándale, pues. ¿Y para quién más?
2: A mi papá.
0: Ajá.
2: Y a mi mamá.
0: Muy bien.
2: Y a todos los que me conocen.
0: Mucha gente te conoce, ¿no, Petronila?
2: No.
0: Sí, donde quiera eres famosa tuya.
2: No es cierto.
0: Sí, donde quiera dicen, la famosa Petronila de la patrona, dicen.
2: Tampoco.
0: Sí, que ya eres de nosotros, dice la gente.
2: No creo.
0: Ándale, pues saludotes allá a toda la gente que te conoce.
2: Sí, un saludo para ti también.
0: Gracias, que tengas bonita noche. Ah, no, ¿cuál canción te voy a poner?
2: Una de los Benítez.
0: ¿De los Benítez?
2: Sí.
0: ¿Y cuál canción?
2: Qué fácil fue.
0: Qué fácil fue. A ver, cántame tantito.
2: Ah, no.
0: Oye, tú cantas bien bonito. Vamos a empezar otra vez ese programa para que me cantes.
2: No, ya no le voy a hablar.
0: Ándale. Yo sí quisiera volver a escucharte cantar, ¿eh?
2: No.
0: Porque sí, sí cantas bien bonito. Sí cantas bien bonito, bien entonada, ¿eh?
2: Otro día te canto.
0: Ándale, pues. Que tengas bonita noche.
2: Igual.
0: Adiós.
2: Adiós.
0: Sí, ya me acordé que Petronila nos cantaba y nos cantaba así bien bonito. A ver cuándo empezamos esa de que nos la pidan cantando y se la ponemos luego, ¿no? Bueno, ahorita le ponemos Qué fácil fue ahí con los Benítez.
3: Mucho cariño.
0: Y bueno, vámonos con más música. Una canción que nos pidió Vicky desde Baborigami. Esta canción que se llama Cortinas Guindas.

0: Ellos son Hijos de Barrón con el tema de Cortinas Guindas y continuamos armando el ambiente. Un saludote ahí para toda la racita que nos acompaña por ahí en el Bajío de Las Palmas.
1: Y la manzana en Oaxaquilla.
0: ¿Bueno? También un saludo ahí para la gente que nos escucha ahí en la Colonia Obrera. Allá por la Colonia Deportiva. Saludotes ahí para todos los de Altavista. En la Colonia Las Truchas también nos están escuchando, saludotes. También saludamos con mucho gusto ahí a la gente que nos escucha en la Colonia Las Tunas.

0: Oiga, me estaba acordando de Chelita. Chelita fue una de mis primeros amores aquí en La Patrona. Casi, casi nos andábamos casando ya. Pero, ¿quién sabe qué habrá sido de ella? No sé cuál fue el motivo que me abandonó, que me cambió por otro. ¿O dónde anda Chelita?
1: Y el burro de Oaxaquilla. ¡Anda!
0: Y este mensaje dice: buenas noches, ¿me podrías poner la canción Maldita Dignidad con las con Hermanos León? No pasa. Maldita Dignidad. Hay que buscarla, no, esa no la hemos escuchado. Buenas noches, para que le mande un saludo primeramente para usted. Ah, muchas gracias. Y enseguida, un saludo para Lupito Payán Gutiérrez y también a toda la gente de la colonia Igusta. ¿Podrás ponerles una canción bonita, por favor? Claro, claro, ahí les ponemos algo.

Otro mensaje dice: buenas noches, ¿me puedes poner la canción de Mi Guitarra Lloró con el Tigrillo? Gracias y bonita noche. También la ponemos ahí en la lista. Profe, para saludar a la gente de Yerbitas, municipio de Guadalupe y Calvo, y póngales de la canción de Del Campo a la Ciudad con Guitarras de la Sierra. Órale pues, saludotes ahí para toda la gente que nos acompaña por allá en Yerbitas, municipio de Guadalupe y Calvo, en Yerbitas y todos sus alrededores. Un saludo ahí para toda esa gente bonita, trabajadora, honesta y fiel. Continuamos con más canciones solicitadas esta noche. Esta de Ariel Camacho me la pidieron desde hace ya un buen ratito. Y esta canción se llama ¿Por qué?

0: ¿Por qué te vas de mí? Es el tema que nos acaba de interpretar ahí Ariel Camacho. Continuamos con más ambiente en esta noche, noche de guitarras. Bueno, vámonos con otros mensajes que tengo por acá.
1: José Lorenzo, allá en Jalianguis, y la manzana en Oaxaquilla. ¡Vámonos!
0: Dice, buenas noches, profe. Un saludo para mi mamá Elena Americano de la colonia Nueva Esperanza. Y me pones una canción con el Canelo de Sinaloa. Una bonita de parte de su hija Chepis.
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0: Salúdame a mi hermana Venancia de Rancho Viejo. Y me pones una canción con la Bertinisa de Culiacán. La de Me estoy quemando por tomar de parte de Chepis. Menos saludotes ahí para Chepis. Bueno. Bueno, ya me colgó.
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0: Buenas noches, profe. Me pone una canción, la de los Benítez, que no falten los cuartitos.
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0: dedicada ahí para los borrachos del Bajío, especialmente a la Ramírez, dice.
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0: Ahora les saludos ahí para la Ramírez.
2: Érale. José Lorenzo.
0: Saludos allá a la gente de Papajichi, especialmente allá a mi abuela Josefa, al abuelo Santiago, y un saludo para ti, esto es de parte de Pablo. Órale, pues, saludotes ahí. Allá a la gente que siempre nos escucha también ahí en Papajichi.
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0: Hola, buenas noches, profe, salúdame a la gente de la ranchería de Rocheachi, ahí para mi mamá Yolanda, mi papá Ignacio, y también para mis hermanos Javier y Alfredo. También salúdame en la cumbre del Río Verde a mi prima Estela, Carolina, Francisca, Genoveva, y también para mis primos Fulgencio, Federico, y también para mis tíos, y muy especialmente para mi niño Jesús Alexander. Y es todo de parte de Lupita, y me complaces con la canción de Irma Ortiz. Ah, de Irma, con los Armadillos de la Sierra, dice. Ah, bueno, ahí vamos a buscar a Irma con Armadillos de la Sierra. Saludos a mi sobrino Edgar Cruz Figueroa, que hoy está cumpliendo años, que cumpla muchos años más. También salúdame a la prima Juana y a Diego. El saludo para mi tío Manuel, y es todo de parte de la Chaparra. Y me pone la rola de Relámpago Sierreño, aunque ya no esté. Y un saludo para ti, profe. Gracias, muchas gracias.
1: Escucha esto, Quique.
0: Continuamos con la buena música de los miércoles de guitarra. Esta canción más o menos dice así.
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0: Y ahí están, ellos son los nietos.

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9: Y solamente, nos faltan ya 24 minutos para que sean las 10 de la noche. Llega el Tigrillo Palma con esto que se llama Mi Guitarra Lloró.

0: Es la voz del Tigrillo Palma, se llama Mi Guitarra Lloró. 20 minutos, 20 minutos solamente son los que faltan para que sean ya las 10 de la noche. Ánimo, ánimo, mi gente, ahí de Huizarochi, ¿cómo están?
1: Vamos a bailar.
0: Repórtense. Allá la gente del Bajío de Los Palmas, el saludote, y allá por Laguna de Ochoca. Saludos, saludos ahí para todos. A toda la racita que nos acompaña por allá en Otobachi, ahí en Bajío Largo. A la gente allá de Ciénega Prieta. También saludamos con mucho gusto a la gente que nos escucha por allá en la Cumbre del Rincón. Tengo más mensajes por acá. Este mensaje dice: hola, buenas noches. Para pedirte la canción Voy a ser feliz contigo sin ti. Saludos para ti.
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0: Voy a ser feliz contigo sin ti, así con pura guitarra. ¿Quién la canta? ¿Quién la canta? Como que sí me suena.
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0: ¿Qué dice mi amigo? Buenas noches. Póngame una canción del dueto Bertín y Lalo. Se llama Limosna de amor. Ahí para las ingratas que se hacen del rogar. Sí, cierto. ¿Por qué se hacen del rogar? Si bien, ¿qué quieren? ¿Por qué les gusta que uno ande rogando, Que me ruegue, dicen, hasta bien contentas ahí. Ahí lo traen a uno sufriendo nomás.
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0: El otro mensaje dice: profe, para que nos ponga la canción Vas a llorar con Carlos y José. Para que me complazca con la canción Tengo que olvidarte con Chuy Vega, dice. Continuamos con más música. Algo bonito que nos solicitaron ahí para la gente de Yerbitas, allá en el municipio de Guadalupe y Calvo.
4: Y el saludo.
0: Esta canción que se llama Del campo a la ciudad.
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0: Guitarras de la Sierra.

Ahí quedó, del campo a la ciudad con Guitarras de la Sierra. Solamente nos faltan 15 minutos ya para que sean las 10 de la noche. Ahí vamos acercándonos a la recta final del programa. Y dice el mensaje, póngame una canción para Guadalupe Choya de Huachochi. La canción... La de cada día más te sigo amando de parte de Jesús, de parte de Jesús, órale. De parte de Jesús, ahí para Guadalupe Choya, que nos está escuchando por aquí en Huachochi. Para saludar a mi mamá, a mi papá y también a mis hermanos y hermanas, es todo. Y me pones una canción de las hermanas Jaycee y la canción se llama El Pájaro Cardenal. Buenas noches, para pedirte una canción de Guitarras de la Sierra, la de Carta Abierta, de parte de una amiga de aquí de La Gloria, dice. Bueno, saludos ahí para la gente de La Gloria, gracias por estarnos acompañando. Un mensaje más dice, saludos para Yaret, de parte de alguien que aún se acuerda de ella. Saludos para Isamara, que está en el patio mirando las nubes en el cielo, dice. Bueno, saludotes ahí para el felino. Oye, no le hemos puesto la otra canción del hijo pródigo, ¿verdad? Hay que buscarla, ¿eh? Esa se nos había pasado. Yo soy el camaleón. Continuamos con más música. Llega por acá Irma con los Armadillos de la Sierra. Súbale, porque solamente nos faltan ya 3 minutos. 3 minutos y serán ya... No, 13 minutos para que sean las 10 de la noche.

0: Se acabó eso que se llama Irma, ahí con los Armadillos de la Sierra. Oiga, ahora sí, ya estamos en la recta final del programa. Faltan 10 minutos ya para que sean las 10 de la noche. En la recta final. Y esto ya se está acabando.
1: Hola, compadre, Simón. A la pista, primo.
0: Dice el mensaje para saludar a Vianey Carelli, que la quiero mucho y la amo. Y ya mero voy a ir a verla, dice. Bueno, saludotes ahí para Vianey Carelli, que ya pronto van a ir a verla. Buenas noches, profe. Póngame una canción de Miguel y Miguel, La Trampa de la Noria. ¿Me puede poner una canción de Los Migueles? Cuenta la leyenda. Órale. Híjole, a ver, ¿cuánto nos da el tiempo para ponerle sus canciones? Profe, para saludar a la gente de la cumbre de Gualaina, ahí a la familia Bustillos Aguirre, y póngale una canción con Giovanni Cadena, aunque el mundo se oponga. Gracias, saludos para usted y excelente noche. Gracias, muchas gracias, saludotes ahí para toda la racita que nos acompaña por allá en la cumbre de Gualaina. Continuamos con más música, este tema que tengo aquí. Esto se llama Aunque Ya No Estés, Relámpago Sierreño.

0: Se acabó eso que se llama Aunque ya no estés ahí con Relámpago Sierreño. Continuamos, continuamos. Ya son los últimos minutos. Solamente nos faltan 5 minutos ya para que sean las 10 de la noche. Vamos a leer los mensajes.
1: Vamos a bailar.
0: Dice por acá, hola, buenas noches, para saludar a la familia Bustillos Castillo, Pérez Bustillos, Cruz Bustillos, y también para Chilo, de parte de una amiga, con una canción de los Jefes de la Sierra Grande, la de Mi Reloj. Un gran saludo, locutor preferido, y que pase muy buena noche. Gracias, muchas gracias, saludotes ahí para usted también. Y dice, no se le vaya a olvidar mi canción, porfis. Y ya se nos anda olvidando,

4 minutos ya para que sean las 10 de la noche. Se está acabando el programa. A ver, últimos mensajitos que tenemos por acá. Dice, póngame la canción Cielo de Estrellas con los Benítez. Saludos para usted. Y el otro mensaje, buenas noches, salúdame a mis hijos Joel Figueroa y Ángel Figueroa. También para Anita Castillo, de parte de Isidro Figueroa. De aquí, de Huachochi, dice, ándale, pues ahí está el saludo ya. Y con ese terminamos todos los mensajes, sí, parece que sí, ¿eh? Entonces vámonos con el siguiente tema que tenemos por acá. Esto es a cargo de los Benítez de la Sierra. Y esto se llama ¿Qué fácil fue?

Ya son las 10 de la noche con un minuto. Esto quiere decir, esto significa que mi tiempo se ha terminado por el día de hoy. Yo te agradezco de todo corazón el que me hayas permitido haber entrado a tu casa. Gracias por haberme acompañado en este espacio musical de saludos y complacencias. Pero te espero aquí el día de mañana en punto de las 8 de la noche, si así Dios lo quiere. Tu servidor y amigo Armando Meléndez te desea que seas feliz ahora y siempre. Que tengas una excelente noche. ¡Hasta la próxima!

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5: Hola, hola, ¿cómo están? Yo estoy súper feliz de estar aquí de nuevo con ustedes. Bienvenidos a un nuevo episodio de Ya Oíste. Yo soy Génesis Sainez y hoy vamos a hablar de un tema que la verdad hasta a mí me tiene confundida, porque a veces no sabemos de qué estamos hablando, qué realmente nos duele. Y aquí nos vamos a enfocar sobre el dolor torácico. Para eso el día de hoy nos acompaña de nuevo, yo estoy muy contenta, el doctor Oscar Reyes García.
6: Hola, buenas tardes, muchas gracias.
5: Pues vamos a un poquito a desmenuzar, doctor, este tema. En realidad, ¿qué es el dolor torácico, doctor?
6: Como bien mencionas tú, hay en el sector público en general, hay esa confusión. En ocasiones lo toman inclusive como sinónimo, ¿no? Dolor torácico o angina de pecho.
5: Exacto.
6: Ya propiamente ya en el ámbito de la salud, pues son relativamente dos cosas diferentes. Pero en general el dolor torácico, como su nombre lo indica, es dolor en el tórax o propiamente dolor en el pecho, ¿no?
5: Ok.
6: La mayoría de la población refiere, o lo que más le preocupa, es que ese dolor de pecho lo relaciona o cree que es derivado a algún problema cardiovascular, en especial un infarto, ¿no?, agudo al miocardio. Entonces, pero sí es, como bien mencionas, hacer el hincapié de que el dolor torácico no es propiamente de origen cardiológico, sino también puede tener algunas otras causas.
5: Entonces, la angina de pecho es ya relacionado más a la parte del corazón.
6: Sí, bueno, las clasificaciones y los términos a través del tiempo han ido cambiando. Antes se le conocía como angina de pecho a todo dolor, pero enfocado a origen cardiológico.
5: Ah.
6: Ajá. O en, nosotros le llamamos angor pectoris, que es en latín. Entonces, actualmente a nosotros como médicos se nos da el término dolor torácico para englobar lo que antes se le conocía como angina de pecho. Y ya dentro del dolor torácico existe una patología que es propiamente el infarto, que actualmente se le conoce como síndrome isquémico coronario agudo.
5: Oh.
6: Ajá. Cuando eso quiere decir cuando alguna arteria del corazón se tapa y disminuye la circulación, ahí es cuando se da propiamente el infarto. Entonces, para resumir, el síndrome coronario agudo involucra tres situaciones, que es el infarto agudo al miocardio, que le conocemos como sin elevación del ST, o sea, que tiene cambios en el electrocardiograma. Está el infarto agudo sin elevación del ST, que no tiene cambios en el electrocardiograma, y aquí entra propiamente la angina. La angina inestable.
5: ¿Cuáles son como esos síntomas de, por así decirlo, el dolor torácico y de la angina de pecho? O sea, ¿qué, cómo saber qué es uno y qué es otro ya cuando llegan con usted, doctor?
6: El hablar de dolor torácico, hay muchas etiologías o muchas causas, ¿no? Normalmente nos, la gente lo relaciona que si te duele el pecho, pues te estás infartando. Pero en promedio, un paciente que llega a urgencias, para que te des una idea, con dolor torácico, solamente entre el 20 y el 30% de esos pacientes se estará infartando. En el otro 70-80% tendrá otra situación.
5: Por ejemplo, ¿solamente se presenta un dolor físico, claro, en el tórax o en esta parte, o hay otras cosas que vienen junto con ese dolor?
6: enfocándonos a lo que es el síndrome isquémico coronario agudo o infarto, ese tipo de, inclusive a veces el paciente no refiere como tal dolor, lo refiere como un malestar o un disconfort. Okay. Haz de cuenta que nosotros le preguntamos al paciente, oye, ¿cómo es tu dolor en el pecho? Y muchas veces te dicen, no, es que no me duele, simplemente siento como si me estuvieran oprimiendo. Ajá, okay. O sea, no es como tal un dolor, sino sienten una opresión o inclusive un malestar, un disconfort. Ajá, y ese dolor normalmente se va hacia, o se irradia, o se va hacia mandíbula, hacia el brazo izquierdo. Se acompaña de náusea, vómito, sudoración, ajá, okay. El paciente se pone pálido. Uy. Entonces, ya cuando el paciente nos va dando más de sus síntomas, nosotros vamos sospechando más de un infarto. Por ejemplo, nosotros ahí tenemos también que evaluar los antecedentes cardiovasculares.
5: Okay.
6: Los antecedentes cardiovasculares nos orientan mucho para sospechar de un infarto. ¿Y cuáles son estos factores de riesgo? Por ejemplo, la diabetes, la hipertensión, el tabaquismo,
5: claro.
6: La obesidad, el sedentarismo, la edad. Entonces, un paciente entre más factores de estos que te estoy mencionando presente, pues más riesgo tiene de tener un infarto. O como te mencioné, si ya tuvo un infarto previo, pues la probabilidad de que se esté infartando es alta. Entonces, si es un paciente que no tiene tantos factores de riesgo cardiovascular como

0: Eso consiste en que un coágulo tapa una vena del pulmón y el pulmón se infarta. Eso también puede causar dolor en el tórax. Las pericarditis, que la pericarditis es una inflamación de una capa que envuelve al corazón. Eso cuando se inflama causa dolor y también digamos que es de origen cardiológico, pero no es un infarto. Hay otro cuadro grave que se llama, bueno, lo englobamos en los síndromes aórticos, porque hay una arteria muy gruesa que se llama la aorta,
1: Ah, sí,
0: que
1: ese sí
0: está
1: lo.
0: dentro del tórax. Entonces, cuando se desgarra esa aorta, cuando tiene algo que se llama un aneurisma, también causa dolor en el tórax. Inclusive una gastritis, una enfermedad acidopéptica, te puede dar dolor en tórax porque el esófago pasa dentro del tórax. Ya que hayas descartado todas esas situaciones, pasamos a las que llamamos psicógenas o de origen psicológico. Y
1: Okay.
0: como bien tú dices, la ansiedad muchas veces puede dar dolor en el tórax, pero es como que ya hayas descartado, bueno, nosotros como médicos ya hayamos descartado todo lo demás, porque al final de cuentas,
1: Okay.
0: una crisis de ansiedad que cursa con dolor torácico no es tan grave como las demás que te mencioné,
1: Claro.
0: pero sí, o sea, sí, una crisis de ansiedad puede cursar con dolor torácico, o inclusive puede ser de origen muscular. Hay algo que se llama costocondritis, que es un dolor en los cartílagos del tórax y causa dolor.
1: Pasando un poquito ya más a la parte que, ok, ya sabemos que tengo esto, ¿cómo es el tratamiento que manejan para estas personas?
0: Casi a todas las personas que llegan con dolor torácico a urgencias, se les hace un electrocardiograma. En sus primeros minutos se hace un electrocardiograma y aquí se dividiría en dos grupos, los que no tienen alteraciones en el electrocardiograma y los que pues ya vemos que por electrocardiograma se están infartando. Obviamente pues el infarto agudo al miocardio pues para nosotros y para cualquier personal de la salud es una urgencia, ¿no? Entonces obviamente se pasa directo a urgencias, se empieza a monitorizar, se le toman muestras de sangre y aquí hay dos tratamientos. Uno es un fármaco que se puede usar un fármaco que disuelva el trombo o el coágulo. Ese
1: Okay.
0: se pone dentro de la vena y o lo que es lo que está en mayor o digamos más actualizado es hacerle un cateterismo cardíaco. Y
1: Okay.
0: si está disponible la sala de cateterismo o de hemodinamia, pasan directamente a esta sala donde un subespecialista, un cardiólogo hemodinamista, digamos para que se dé a entender, destapa la arteria. Mete un catéter ya sea por la pierna o por el brazo
1: Oh.
0: y por medio de una pantalla de fluoroscopio va viendo las arterias y ahí él logra visualizar cuál es la arteria afectada. Con este catéter, como te digo, la quita el trombo o la destapa.
1: Okay.
0: Entonces, el tratamiento de elección actualmente.
1: Hoy aprendimos algo muy curioso, muy importante. Me encantó el tema porque ya, ahora sí que voy a ser experta en angina de pecho y dolor torácico. No, ese es el punto de estos podcasts. Y le agradecemos, doctor, por su tiempo, por el apoyo, por brindarnos esta información.
0: Bueno, muchas gracias a ustedes.
1: Pues muchas gracias a todos a ustedes que también nos están escuchando del otro lado, de ya sea una plataforma, de la radio, donde ustedes se encuentren. Saben que aquí tenemos este programa, este espacio para compartirles, para que ustedes prevengan, para que se informen. Yo muy feliz me voy, soy Génesis Sainz y nos escuchamos en un próximo episodio de Ya Oíste. Cuídense mucho, hasta luego.
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7: Hay canciones que guardo en mi repertorio con mucho cariño, con mucho amor y con muchos recuerdos. Pero hay canciones que definitivamente han marcado mi carrera. Y esta es una de ellas. Espero que tenga un lugar también especial en sus corazones. Esta canción se llama Quiero y Necesito. ¿Cómo dice, muchachos? Por favor.

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2: ¿Qué pasaría si la Tierra bajo tus pies temblara dos veces en menos de un minuto? Eso ocurrió el 24 de junio en el norte de Venezuela, 6 de la tarde con 4 minutos. Sismo de 7.2. Treinta y nueve segundos después, otro de 7.5, más fuerte, sin tiempo para bajar unas escaleras.
3: 5 de la tarde, 33 minutos, presten mucha atención porque hace pocos minutos se registró un sismo con epicentro en Morón, en Venezuela, que se sintió también aquí del lado colombiano.
2: Al día siguiente, el conteo. Casi 200 personas fallecidas, más de 1.500 heridas, 250 edificios dañados. Los sismólogos le llaman doble evento sísmico. Dos sismos de magnitud parecida, separados por segundos, prácticamente en el mismo punto. El Servicio Geológico de Estados Unidos reportó que la potencia indica una interacción compleja de rupturas bajo la superficie. Y hay otro riesgo añadido. Sismos de esta magnitud cerca de la costa pueden detonar tsunamis,
4: olas que viajan a la velocidad de un avión.
2: La zona no es nueva en esto. Desde 1900, 5 sismos mayores a 7 han sacudido el norte de Venezuela. El epicentro fue al sureste de Yumare, justo donde empujan dos placas, la del Caribe contra la sudamericana. ¿Pero por qué tiembla? Mira un mapa mundi. África y Sudamérica encajan como piezas de rompecabezas. Eso notó Alfred Wegener hace más de un siglo. Propuso que todos los continentes alguna vez estuvieron pegados en uno solo, Pangea. Lo criticaron. ¿Qué fuerza podía mover masas de roca tan grandes? La respuesta estaba adentro de la Tierra. El calor del interior genera corrientes en el manto que empujan las placas. Se mueven centímetros por año. Lento, pero cuando la tensión acumulada se libera de golpe, tiembla. Ahora bien, el peligro principal no es el movimiento, sino el estado de las construcciones. La ciencia ya sabe dónde tiembla. Lo que no puede decir es cuándo ni con qué fuerza. Por eso construir bien marca la diferencia. Viviendas, puentes, tuberías de agua, todo pensado con normas que soporten. En una región sísmica, hasta cómo trazas las tuberías de agua o las líneas eléctricas puede hacer la diferencia entre un daño reparable y una emergencia. Revisar lo que ya está construido, reforzar, planificar con criterio sísmico. Eso también salva vidas. En México lo vivimos en 1985 y en 2017.
4: Sabemos lo que un sismo le hace a una ciudad.
2: Tenemos alerta sísmica, tenemos reglamentos de construcción, simulacros. La pregunta es si los aplicamos con el rigor que se necesita. Venezuela nos recuerda lo que ya deberíamos tener grabado. La Tierra se mueve. Siempre se ha movido. La pregunta no es si va a temblar, es si estamos listos cuando pase. Con información de la doctora Nayeli Ruiz Rivera, del Instituto de Geografía, y del doctor Arturo Iglesias Mendoza, del Instituto de Geofísica, ambos de la UNAM. Un guión de Leonardo Santiago, con información del portal Ciencia UNAM. Les saluda Mónica Genis.
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0: probabilidad de lluvia del 40%. Vamos hasta Guadalupe, que algo excelente mañana, nuestra gente bellísima de Guadalupe. Oiga, pues amanecen a nada más y nada menos que a 12 grados centígrados. Les espera una temperatura máxima de 20 grados, el cielo despejado la mayor parte del día hasta las 4 de la tarde y un 50% de probabilidades de lluvia. Vamos hasta Acril, amanecen a 8 grados centígrados. Les espera una temperatura máxima de 22 grados con ráfagas de viento que van a alcanzar los 9 kilómetros por hora. El día de hoy tienen una temperatura agradable, un cielo despejado hasta las 3 de la tarde y una probabilidad de lluvia del 45%. A nuestra gente de Vallesa, bellísima, nuestros vallesanos, amanecen a 15 grados centígrados. Les espera una temperatura máxima de 26 grados, mayormente despejado durante todo el día, ráfagas de viento que van a estar alcanzando los 5 kilómetros por hora, y el día de hoy les espera una probabilidad de lluvia del 65%. Vámonos por ahí hasta San Juanito, nuestro bellísimo San Juanito, que les mandamos, por cierto, un saludo al equipo de La Patrona. Amanecen a 8 grados centígrados, el cielo mayormente despejado hasta las 3 de la tarde y una probabilidad de lluvia por ahí del 48%, y una temperatura que está marcando máxima para el día de hoy de 21 grados centígrados. Oiga, pues ahí están los bellísimos lugares, y no mencioné su lugar donde nos esté escuchando, donde nos esté sintonizando. No se preocupe, mándenos el mensajito y presúmanos desde donde nos escucha.
1: Así es, Dani, vamos a continuar. Oiga, el día de hoy, pues ya 15 de octubre, qué rapidito, medio mes ya.
0: Quincenita.
1: Y luego noviembre, luego ya vienen diciembre y sus posadas.
0: Noviembre sin ti.
1: Aguinaldos, Dani, y todo.
0: Oye, ahorita hay que ponerla de noviembre.
1: Oye,
0: sin ti.
1: Noviembre, sí, ahorita les ponemos la canción. Oiga, el día de hoy, 15 de octubre, estamos celebrando el santoral de Teresa de Jesús, de Antónico y Agileo. También le comento que llevamos 287 días transcurridos y nos quedan ya solo 78 días por transcurrir. Vamos en la semana 42 del año 2026. También, pues, les voy a mencionar las efemérides del día de hoy. Hoy 15 de octubre, pero de 1815, perdón, Napoleón Bonaparte llega a la isla de Santa Elena, lugar de su destino hasta su muerte. En 1844 nace Friedrich Nietzsche, filósofo alemán, y en 1990 también líder soviético gana el premio Nobel de la Paz. Hoy también es el Día Internacional de las Mujeres Rurales.
0: ¡Órale!
1: Fíjate, pues felicidades a todas las mujeres rurales. Nos consideramos, Dani, rurales.
0: Sí, yo creo que sí, ¿no?
1: Sí, ¿verdad?
0: Sí. Pues sí, ¿no? Sí nos consideramos rurales.
1: Somos rurales, yo creo que sí, Dani.
0: Bueno, pues feliz día.
1: Felicidades, feliz día a todas las mujeres rurales. Hoy día internacional. Fíjate que no lo había escuchado.
0: Oye, no, me agarras también de curva, no lo había escuchado nunca.
1: No lo habíamos escuchado, así que bueno, pues ahí están las efemérides importantes para el día de hoy. Usted ya sabía lo que hoy se celebraba, lo que había pasado entre años. Habrá gente que todos los días lo consulta, Dani.
0: Yo creo que sí, hay gente que todos los días, por ahí fíjate que muy curioso, yo no sabía, y eso que pues por ahí todos los días convivo con él, mi hermano, le mando un saludote por ahí a mi hermano, que siempre ve las noticias y está pendiente de como de las efemérides y de todo, es un viejito.
1: Es un viejito, no, es que de saludote. Verdad que hay jóvenes que les gusta mucho la historia, todo esto, y a diario están checando qué es lo que se celebra, qué es lo que, las efemérides de uff.
0: Oye, ¿o no te pasa que los señores y las señoras de antes a todos, por ejemplo, les decían, ah, Viviana, a ti te hubieran puesto como tu calendario tal, y se la saben?
1: Y se la saben, tienes toda la razón. Bueno, pues esas son las personas de verdad que les interesa un poquito todavía nuestra historia. Ahorita yo creo que ya parte de la juventud de unas generaciones para acá, yo creo que ni se ya no saben ni qué es un almanaque.
0: Yo creo que ni saben si tienen santo.
1: Sí.
0: ¿Tú no tienes santo, Vivi?
1: Sí tengo, creo que es por ahí el 2 de diciembre más
0: o menos. Ah, mira, ya mero. Ya me quito.
1: Oiga, pues así las efemérides, el clima del día para el día de hoy. Abríguese bien porque va a estar fresco. ¿Y qué te parece, Dani, si nos vamos con la reflexión del día de hoy?
0: Claro que sí.
2: Esta es sumar algo. Otra técnica de respiración, otra rutina, otra app para organizar el día. Aún así, hay noches en las que el cuerpo está agotado y la cabeza sigue repasando conversaciones y ensayando futuros que quizá nunca lleguen. Hace más de 2000 años, un libro brevísimo de China, atribuido a Lao Tse, planteó una explicación menos cómoda. Parte de ese estrés quizá no viene de lo que nos pasa, sino de la guerra privada que libramos contra lo que ya pasó, contra lo que no podemos controlar y contra lo que sentimos. La psicología moderna, sin pretender demostrar el taoísmo, ha encontrado patrones que encajan con esa idea. Hoy vamos a ver qué significa actuar sin forzar, por qué pelearse con una emoción puede amplificarla y por qué restar a veces alivia más que sumar. Aclaremos algo. Aquí nadie propone volverse pasivo ni creer que los problemas serios se arreglan solos. Se trata de notar cuándo el esfuerzo construye y cuándo solo desgasta. Y al final, te dejo una pregunta para llevarte. Si este tipo de ideas te resultan útiles, suscríbete y activa la campanita. Y quédate, porque lo más práctico viene ahora. Una aclaración honesta antes de empezar. La tradición presenta a Lao Tse como el sabio que escribió el Tao Te Ching, pero los historiadores no se ponen de acuerdo. Algunos creen que fue una persona real, otros una figura legendaria, y otros que el texto se fue armando con dichos de distintas épocas. Por suerte, para aprovechar sus ideas no hace falta resolver ese enigma. Empecemos por uno de los conceptos centrales del taoísmo, el Wu Wei, que suele traducirse como no acción. La traducción engaña, parece invitar a cruzarse de brazos, y no es eso. Wu Wei se parece más a actuar en sintonía con la realidad, sin gastar fuerzas en empujar donde nada se mueve. Otro gran texto taoísta, el de Chuang Tse, cuenta la historia de un cocinero que descuartizaba bueyes con una destreza que dejaba boquiabierto a su señor. Su secreto no era la fuerza, era que su cuchillo no peleaba contra el hueso. Buscaba los espacios naturales entre las articulaciones y pasaba por ahí. Mientras otros cocineros desgastaban sus hojas a golpes, la suya seguía afilada. Esa es la imagen. Esfuerzo, sí, pero alineado con la forma de las cosas. En la vida diaria, el contraste es fácil de reconocer. Alguien lleva 2 semanas esperando una respuesta laboral. No puede acelerarla, pero revisa el correo cada pocos minutos y ensaya mentalmente entrevistas que quizá nunca ocurran. O alguien repasa una y otra vez lo que debió decir en una discusión, como si ensayar el pasado pudiera reescribirlo. Es remar con fuerza en un bote que sigue amarrado al muelle. Y aquí entra la psicología. Un equipo encabezado por Brett Ford estudió qué ocurre cuando las personas suelen aceptar sus pensamientos y emociones desagradables en lugar de juzgarlos. Lo hicieron en laboratorio, en la vida cotidiana y siguiendo a participantes a lo largo del tiempo. El patrón general: quienes aceptaban más su experiencia interna tendían a reaccionar con menos malestar ante el estrés y a mostrar mejor salud psicológica. Aceptar tampoco es resignarse ni fingir que todo está bien. Es reconocer lo que hay sin abrir un segundo frente. Un juguete clásico lo explica bien. La trampa china de dedos, un tubito de caña trenzada. Metes un dedo en cada extremo y al tirar para sacarlos, el tubo se estrecha y los aprisiona. La salida llega al revés del instinto. Aflojar, darles holgura. Con ciertas emociones pasa algo parecido. Cuanto más se tira para arrancarlas, más parecen apretar. Imagina a alguien que, antes de una presentación importante, siente un nudo en el estómago. Eso es la sensación, y es perfectamente humana. Lo que viene después es el pleito con la sensación. No debería ponerme así. Se va a notar. ¿Y si me bloqueo? De pronto ya no hay una molestia. Hay dos. Una alternativa más amable sería reconocer hay un nudo, respirar con él y seguir con lo que toca. La tensión puede bajar o no. Lo que cambia es que desaparece el segundo adversario. Esto habla del estrés de todos los días. Cuando el sufrimiento es intenso o se sostiene en el tiempo, aceptar no significa aguantar a solas. Ahí lo más sensato es buscar acompañamiento profesional. Otra idea clave es la flexibilidad. En el Tao Te Ching hay un pasaje que dice, en esencia, que lo vivo nace blando y flexible, que lo muerto se vuelve duro y rígido, y que el árbol que no se dobla acaba quebrándose. Tras una nevada fuerte, las ramas más rígidas se parten bajo el peso. El bambú hace otra cosa, se inclina, deja resbalar la nieve y se endereza. No venció a la tormenta. Simplemente no se empeñó en resistirla de frente. Y el agua, que Lao Tse elogia una y otra vez, muestra la versión lenta del mismo principio. Un río puede tallar un cañón sin levantar la voz, cediendo en el sitio correcto. La psicología tiene un nombre para esto: flexibilidad psicológica. Los investigadores Todd Cashdan y Jonathan Rottenberg, tras revisar una amplia literatura, la describen como una especie de agilidad interior. Ajustar lo que uno hace cuando el contexto cambia. Soltar estrategias que dejaron de servir. Permanecer abierto a lo que se siente y, aún así, seguir moviéndose hacia lo que se valora. La proponen como un pilar de la salud psicológica. El enemigo de esa flexibilidad suele ser el guión mental que la vida nunca leyó. Alguien planeó abrir su propio negocio de cierta manera y el mercado se movió. Otra persona se preparaba para una carrera y una lesión la dejó sin entrenar. Ambas pueden pasar meses discutiendo con el plan original o preguntarse qué sigue importando de todo aquello y qué otras rutas llevan hacia allá. Y flexibilidad no es debilidad. Cambiar de opinión, admitir un error o perder una discusión sin convertirla en un veredicto sobre quién eres suele exigir más seguridad, no menos. Hay una forma de flexibilidad que cuesta más que ninguna: soltar una meta. La cultura del esfuerzo repite que quien insiste termina ganando y que soltar es cosa de débiles. La constancia vale muchísimo, sí, pero solo mientras el camino siga existiendo. Imagina a un excursionista que descubre que el sendero acaba en un barranco. Seguir caminando no sería perseverancia, sería negarse a mirar el mapa. Y no siempre soltar es rendirse. A veces, quien sigue y sigue, lo hace para no atravesar la tristeza de aceptar que algo terminó. Los psicólogos Carsten Rush y Michael Shire, con otros colegas, estudiaron qué ocurre cuando las metas dejan de ser alcanzables. Quienes lograban desengancharse y redirigir su energía hacia otras solían reportar mayor bienestar, y otros trabajos asociaron esa capacidad con mejores indicadores de salud física. Ahora, la letra pequeña. Que algo cueste no lo vuelve imposible. Una subida empinada sigue siendo subida, no precipicio. La pregunta útil no es ¿me duele seguir? Porque casi todo lo valioso duele en algún tramo, sino ¿este camino todavía lleva a algún lado y sigo queriendo llegar? Si hasta aquí te está resultando valioso, suscríbete y activa la campanita. Lo que sigue va a contracorriente de casi todo lo que nos enseñan sobre el éxito. Pasemos a una idea que cuesta escuchar, la de lo suficiente. El Tao Te Ching afirma que quien sabe que ya tiene bastante es verdaderamente rico y advierte que no hay mayor desdicha que no saber contentarse. No es una condena al dinero ni a la ambición. El problema aparece cuando la búsqueda se vuelve dueña de la casa y nosotros pasamos a ser los invitados. La psicología conoce un fenómeno que lo ilustra: la adaptación hedónica. Un aumento de sueldo se siente como un premio durante unas semanas y luego se convierte en el nuevo punto de partida. La alegría inicial es real, pero tiende a desvanecerse, y el listón se mueve un poco más arriba. Es como correr en una cinta. Se suda, los kilómetros suben en la pantalla y el paisaje sigue siendo el mismo. Una amplia revisión de estudios, encabezada por Helga Dittmar junto con Rod Bond, Megan Hurst y Tim Kasser, encontró que, en promedio, una orientación materialista más fuerte se asociaba con menor bienestar personal. Asociación no es causa, y el dinero importa. Un techo, comida y estabilidad no son caprichos. El terreno resbaladizo empieza cuando la tranquilidad queda atada a la próxima compra, al próximo ascenso, a la próxima cifra. Una forma de probarlo: preguntarse si uno seguiría queriendo ese logro si nadie fuera a enterarse. Lo que sobrevive a esa pregunta suele ser deseo genuino. Lo que se esfuma quizá respondía a la mirada de los demás. Ahora, una de las ideas más contraculturales de todo el libro: restar. El capítulo 48 lo plantea así: quien estudia suma algo cada día. Quien sigue el Tao, cada día suelta algo. Otro pasaje lo vuelve visual. Una vasija se hace con arcilla, pero lo que la hace útil es el espacio vacío. Una rueda tiene radios, pero gira gracias al hueco de su centro. Esto choca con nuestra costumbre de preguntarnos siempre qué más sumar: otro hábito, otra aplicación, otro método, otra lista de buenos propósitos. El taoísmo invita a la pregunta inversa: ¿qué sobra aquí? Hay además una razón práctica: la atención es limitada. Aunque solemos creer que hacemos varias cosas a la vez, el cerebro en realidad alterna entre tareas, y cada cambio cuesta. Joshua Rubinstein, David Mayer y Jeffrey Evans lo mostraron en experimentos. Al pasar de una tarea a otra, se pierde un tiempo medible, y la pérdida crece cuando las reglas son más complejas. Piensa en una noche cualquiera. Alguien cocina, responde mensajes del trabajo, ayuda con la tarea de un hijo y vigila el arroz. Termina el día agotado, y el arroz, quemado. No es falta de capacidad. Es como un teléfono con 20 aplicaciones abiertas en segundo plano, que gasta la batería sin que se vea nada en la pantalla. Prueba esto cuando puedas. En una comida o en un trayecto corto, haz solo eso. Sin pantalla, sin audio de fondo, sin tareas mentales paralelas. Observa cómo se siente el esfuerzo cuando la atención no se parte en pedazos. El Tao Te Ching dice también que retirarse cuando la tarea está cumplida es el movimiento natural. Buena parte del agobio puede venir de lo contrario: aceptar compromisos por inercia, decirle que sí a lo que ya no suma. Decir que no, con amabilidad, puede ser una forma muy concreta de restar. Restar también se practica dentro de la cabeza. Hay pensamientos que merecen atención y otros que son ruido de fondo. Y buena parte del agotamiento mental puede venir de tratarlos a todos igual: analizar cada gesto, ensayar cada conversación posible, anticipar cada giro del futuro. Confundimos estar ocupados con estar resolviendo, pero darle vueltas a un problema y resolverlo son cosas distintas. Y forzar a la mente a callarse no suele funcionar. El psicólogo Daniel Wegner y sus colegas pidieron a un grupo de personas que no pensaran en un oso blanco. Suprimir ese pensamiento resultó difícil, y después tendía a regresar con más fuerza. Ordenarle a la cabeza que no piense en algo es, paradójicamente, mantener el tema a mano. Eso nos lleva a la quietud. En el capítulo 15, el Tao Te Ching pregunta quién puede aclarar el agua turbia, y responde que basta dejarla quieta para que se aclare poco a poco. Quien haya removido alguna vez agua con barro lo sabe. Cuanto más se agita para limpiarla, más turbia queda. El sedimento baja cuando se la deja en paz. A veces, la mente se parece bastante a ese recipiente. Y hoy, cuesta dejar que eso ocurra. Los huecos del día que antes quedaban vacíos, como la fila del banco, el trayecto en autobús o la espera de un ascensor, ahora se llenan de pantalla. Puede haber muy pocos momentos entre el despertar y el sueño en los que nada entre a la cabeza. Así que no es raro que el silencio incomode al principio. Una forma accesible de crear ese espacio es caminar entre árboles. En un estudio dirigido por Gregory Bradman y sus colegas en Stanford, personas que dieron un paseo prolongado por un entorno natural mostraron después menos rumiación, esa costumbre de darle vueltas a lo mismo, que quienes caminaron por una calle de mucho tráfico, además de menor actividad en una región cerebral asociada a ese pensamiento repetitivo. Un paseo así no es magia, ni sustituye ningún tratamiento, pero ilustra algo que el taoísmo intuía hace mucho. El alivio no siempre llega sumando estímulos. A veces, llega cuando se abre un poco de espacio. Si hubiera que llevar todo esto a la práctica, podría empezar con un ejercicio de 5 preguntas para repasar con calma al final del día. Primera, ¿qué estoy empujando que no se mueve? Segunda, ¿qué sensación estoy peleando en lugar de dejarla pasar? Tercera, ¿dónde me aferro a un plan que la realidad ya cambió? Cuarta, ¿qué sigo sosteniendo solo por no atravesar la despedida? Y quinta, ¿qué sobra hoy? ¿En mi agenda, en mis pantallas o en mi cabeza? Parecen sencillas, pero responderlas con honestidad cuesta, porque nos han enseñado a medir el valor propio en lo que sumamos. Soltar, en cambio, puede sentirse como perder terreno. Y sin embargo, a veces la mejora no consiste en empujar más, sino en empujar menos y mejor. Si esta reflexión te está sirviendo, suscríbete y activa la campanita. Falta una idea final, y quizá la más importante. Conviene decirlo sin rodeos. El estrés no se acaba. Hay enfermedades, deudas, urgencias y noticias que nadie pidió recibir, y ninguna filosofía las borra. Lo interesante es que, junto a ese estrés inevitable, parece existir otro, más silencioso, que fabricamos nosotros cuando le pedimos al mundo garantías que no puede dar. Que lo incierto sea seguro, que lo pasajero sea eterno, que todos nos entiendan, que todo salga según el plan. A ese segundo estrés, quizá, sí se le puede aflojar el nudo. Por eso, tal vez una mente libre de estrés no sea la que no tiene problemas, sino la que va soltando las batallas que no hacía falta librar. Y tal vez ahí esté lo que Lao Tse insinuaba al elogiar el agua. No se trata de dejar de avanzar, sino de avanzar sin pelearse con cada piedra del camino. Hay esfuerzos que merecen el cuerpo entero.
1: Bueno, pues esta fue la reflexión del día de hoy. Pues vamos a iniciar con la noticia, la información en esta mañana, directo. Ahora sí, a lo interesante, que yo creo es la noticia. Pues vamos a ver cómo andamos en el estado, a nivel nacional, qué es lo que más está aconteciendo, pues en estos días. Iniciamos, fíjese, si usted recuerda, en días pasados por ahí tuvimos una nota donde se encontraron dos cabezas en una hielera, ahí en la carretera que conduce Cuauhtémoc a Chihuahua. Pues las dos cabezas humanas localizadas en la carretera libre a Cuauhtémoc continúan sin ser identificadas mientras las autoridades investigan si corresponden a personas reportadas como desaparecidas en Hidalgo del Parral o Cuauhtémoc. El caso mantiene abiertas las labores periciales para establecer la identidad de las víctimas y localizar los cuerpos. Las primeras pruebas realizadas a los restos pues no permitieron determinar quiénes eran las personas, por lo que los investigadores comenzaron con un segundo procedimiento basado en la comparación de características físicas con los reportes de desaparición registrados durante los últimos días. El proceso consiste pues en revisar los rasgos visibles como la forma de la nariz, la boca, los ojos y pues compararlos con la información disponible de personas cuyo paradero se desconoce en ambos municipios. Este cotejo pues busca establecer posibles condiciones que permitan orientar las investigaciones. Sin embargo, pues hasta el momento no se ha confirmado que los restos correspondan a alguna de las personas desaparecidas en Parralón, Cuauhtémoc. Los investigadores pues encuentran similitudes entre los rasgos físicos y datos de alguna persona pues reportada como desaparecida, se contactará a los familiares para solicitar muestras genéticas. Posteriormente, las pruebas de ADN permitirán realizar una verificación pericial para confirmar o descartar la identidad de las víctimas. Además de los trabajos de identificación, las autoridades mantienen acciones coordinadas con otras dependencias para localizar los cuerpos a los que pertenecen las dos cabezas y pues a proceder el aseguramiento. Hasta el momento no se han encontrado los cuerpos de estas dos cabezas humanas que dejaron ahí en una hielera en este tramo carretero que conduce Cuauhtémoc a Chihuahua. Qué impresionante, de verdad, qué valor, Dani, no más dejar mentir, qué valor para que la gente pueda realizar esto, cortarles la cabeza.
0: Oye, sí, un macabro hallazgo, de verdad, que pues sucedió hace unos días y pues obviamente que te da por ahí el pendiente, ya que no sabes si sales de carretera de día o de noche, porque en cualquier hora pues corres peligro.
1: Así es, pues esta es la información hasta el momento. Le comento, pues no se han localizado los cuerpos, así que pues vamos a continuar con más información.
0: Oiga, bueno, pues revisan instalaciones del Cerezo número 8 aquí en Huachochi y también inspeccionaron 35 estancias. La Secretaría de Seguridad Pública del Estado realizó un operativo extraordinario de revisión del Centro de Reinserción Social número 8 de Huachochi como parte de las acciones encaminadas a mantener la seguridad y el orden al interior del centro penitenciario. De acuerdo con esta información proporcionada por la dependencia estatal, el operativo se llevó a cabo durante la mañana del miércoles 14 de octubre con la participación del personal de la SSPE, la Comisión Estatal de Derechos Humanos y la Secretaría de la Defensa. Durante esta intervención fueron inspeccionados 251 personas privadas de la libertad, así como 35 estancias con el propósito de detectar y retirar posibles objetos no permitidos que pudieran representar un riesgo para la seguridad de quienes se encuentran en este lugar. Asimismo, al término de la revisión, la SSPE informó que la localización de objetos que incumplieran con los reglamentos internos del centro penitenciario pues no se dieron, no tenían absolutamente nada. Pues también la dependencia señaló que más del 90% de la población del Cerezo número 8 pertenece al pueblo Rarámuri. Asimismo indicó que este centro mantiene condiciones de bajo riesgo y un historial sostenido de su tranquilidad al interior. Finalmente, encabezado por el secretario Luis Aguirre, reiteraron que el tipo de revisiones van a continuar de manera permanente en los centros penitenciarios del estado con el objetivo de preservar la seguridad y favorecer las condiciones adecuadas para la reinserción social de las personas privadas de la libertad. Oye, pues hemos visto muchas estas revisiones en algunos puntos de algunos cerezos, sí se les han decomisado algunas armas, algunas cobijas extra, algunas cosas que no deben de estar, pero bueno, pues nada que se considere de riesgo.
1: Así es, y yo creo que aquí en Huachochi vemos que en las veces que se ha hecho revisión nunca se ha encontrado pues nada ilegal.
0: Muy tranquilo.
1: Muy tranquilo, así que bueno, pues ojalá que así continúen. Oye, pues son las 7 de la mañana con 14 minutitos, vamos a continuar con más información, más noticia. Alertan por lluvias fuertes y vientos, posible granizo en Parral y en algunos municipios del sur de Chihuahua. Las lluvias podrán presentarse con frecuencia durante este jueves, el día de ayer y todavía para el día de hoy en esta región del sur, donde pronostican precipitaciones considerables, fuertes rajadas de viento y posible caída de granizo, de acuerdo al reporte de la Coordinación Estatal de Protección Civil. Según el pronóstico, se esperan acumulaciones de lluvia de entre 25.1 hasta 50 milímetros en Parral, Santa Bárbara, San Francisco del Oro, Matamoros, Allende, Jiménez, Camargo, por lo que se mantiene la atención ante las condiciones meteorológicas previstas. La dependencia explicó que este escenario está relacionado con la presencia del frente frío número 2, una vaguada en altura, la corriente de chorro subtropical y el ingreso de la humedad procedente del Océano Pacífico, además de la nubosidad asociada con el fenómeno meteorológico Simón. En cuanto al viento, se contemplan velocidades de hasta 10-30 kilómetros por hora con ráfagas superiores a los 35 por hora. Esto en Parral, en Valleza, en algunas localidades. También para Jiménez, Camargo,

0: ven acumulaciones de 75 milímetros. Mientras tanto, en la región serrana, pues continúa el ambiente frío, con temperaturas máximas de 20 grados centígrados en el Vergel y 21 grados aquí en el municipio de Huachochi. Ante este panorama, Protección Civil mantiene monitoreando las condiciones meteorológicas y recomienda a la población mantenerse informada a través de los canales oficiales, evitar cruzar arroyos y corrientes de agua, extremar precauciones al conducir, especialmente durante las precipitaciones y las ráfagas de viento. Así que, bueno, pues usted tome las debidas precauciones. El día de hoy, pues, bastante nubosidad. Vimos desde ayer en la tarde aquí en Huachochi, donde también nos estuvo por ahí lloviznando, pero algunas zonas, más que nada, en el norte del estado, pues, hay muchas probabilidades de lluvia. Y si usted va a cruzar algún río, arroyo, algún cuerpo de agua, pues con un cauce bastante grande, mejor no lo haga, piénselo y no arriesgue su vida.
1: Oye, así es, pues son las 7:16 minutitos, ¿le seguimos o nos vamos a corte?
0: A ver, vamos a irnos a un corte, ¿qué le parece? Vamos y regresamos.

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Oiga, pues ya estamos de regreso, 7:20 después de este pequeñísimo corte. Oiga, pues vamos a continuar con la información, vamos con más noticia. Huachochi, pues fue sede del taller de socialización del CIPAM, Sierra Tarahumara, que busca preservar los sistemas tradicionales de producción de alimentos, plantas medicinales y el cuidado de recursos naturales en las comunidades de la Sierra Tarahumara. El gobierno municipal de Huachochi fue sede de este taller de socialización del CIPAM, un encuentro enfocado en la preservación de los sistemas tradicionales de producción de alimentos, las costumbres de los pueblos originarios y el cuidado de recursos naturales. El taller fue impartido por Juan Paulo Romero Rey.

0: Aguinaga, coordinador del proyecto de Desarrollo Rural y Sustentabilidad, también Josafat Contreras, consultor de CIPAM. En la actividad participó la síndica municipal, la maestra Silvia Caro, la directora de Asuntos Indígenas María Luisa Bustillos, además de los gobernadores indígenas y representantes de las comunidades de distintos municipios. Esta iniciativa, impulsada por la Secretaría de Desarrollo Rural del Estado de Chihuahua, en coordinación con la Organización de las Naciones Unidas para la Alimentación y la Agricultura, pues busca contribuir a la conservación de conocimientos y prácticas tradicionales que forman parte de la vida de las comunidades de la Sierra Tarahumara. Entre los aspectos que contempla se encuentra la preservación de los sistemas tradicionales de producción de alimentos, las costumbres y el uso de plantas medicinales, así como el fomento y el cuidado de los bosques y el agua. Con este tipo de encuentros, pues se busca fortalecer el conocimiento y la participación de las comunidades en la conservación de sus prácticas ancestrales, en los recursos naturales, pensando en su aprovechamiento responsable y el bienestar de sus futuras generaciones. De verdad, pues es importante que se siga fortaleciendo, pues ahora sí que todo lo que conlleva a seguir con nuestras tradiciones en nuestra Sierra Tarahumara.
1: Oye, pues sí, muy padre la información por aquí que nos comentas.
0: Así es, así que pues vamos con más información.
1: Oiga, pues murió una adolescente menonita de 15 años tras una presunta exposición por fertilizantes en Ciudad de Cuauhtémoc. Esta adolescente de tan solo 15 años de edad, integrante de la comunidad menonita, perdió la vida luego de presentar complicaciones tras un presunto contacto con fertilizantes en una huerta del campo menonita número 22. Durante estos hechos que ocurrieron el día martes 13 de octubre del año en curso, cuando familiares trasladaron a la menor identificada con las iniciales ADH desde la huerta número 5 hasta la clínica menonita ubicada en el corredor comercial en el municipio de Cuauhtémoc. Se tiene la información que, sin embargo, al momento de llevarla al centro médico, la joven, bueno, ya no presentaba signos vitales. El personal de investigación de Fiscalía de Distrito Zona Occidente acudió a la institución de salud para tomar conocimiento de este caso e iniciar diligencias correspondientes. Posteriormente, le platico, el cuerpo fue trasladado al CEMEFO, donde se le practicó la necropsia de ley. Los resultados determinaron que la causa de muerte fue por intoxicación, por instalación también de estos sulfuroso en el cuerpo. Las autoridades tomaron conocimiento de lo sucedido para darle seguimiento correspondiente. Esto, le repito, era de la comunidad menonita.
0: Bueno, pues ahí está esta información. 7:23 a.m. Vamos a continuar. Oiga, detienen en Parral a presunto responsable de homicidio ocurrido en Albergue San Andrés. Elementos de la Agencia Estatal de Investigación detuvieron mediante una orden de aprehensión a Jaciel A.N., alias El Chapo, de 31 años de edad, señalado como el probable responsable de un homicidio ocurrido el pasado 3 de mayo en Hidalgo del Parral. De acuerdo con la información de la Fiscalía del Distrito Zona Sur, las investigaciones ministeriales establecen que el detenido presuntamente sometió a Eloy Alonso LR y le disparó con un arma de fuego privándolo de la vida. Los hechos ocurrieron en la calle Padre Pío, en el asentamiento conocido como Albergue San Andrés. La Fiscalía también informó que, conforme a los resultados y las indagatorias, se logró identificar la probable participación del imputado, quien fue detenido este miércoles 14 de octubre en la colonia Juárez de la ciudad de Parral. Posteriormente fue puesto a disposición del juez que lo requería para llevarlo a la audiencia correspondiente, en la que el Ministerio Público le formulará la imputación por los hechos señalados. También la Fiscalía del Distrito Zona Sur indicó que estas acciones forman parte de los trabajos de investigación para esclarecer los delitos de alto impacto. Cabe señalar que, conforme al artículo 13 del Código Nacional de Procedimientos Penales, el imputado se presume inocente mientras no se declare su responsabilidad mediante la sentencia emitida por la autoridad judicial. Pues ya está tras las rejas al probable responsable de este homicidio en el Albergue de San Andrés.
1: Oiga, tenemos mensajitos, dice por ahí en el en vivo Emigdio Carrera. Hola, buenos días, saluditos cordiales, saluditos, Emigdio. ¿No tenemos más mensajitos?
0: Sí, tenemos por aquí un mensaje, a ver. Dice, buenos días, Dani, Vivi, ¿cómo están? Para reportar que se volvió a ir el canal de las estrellas, para que por favor nos arreglen. Parece que es por falta, o es por falta de pago. Ah, no, pues no sé.
1: A ver.
0: No sé, a ver, por ahí. Pues no sé, no nos han dado una solución por ahí en presidencia, si ya se solucionó lo de los canales. Oiga, pero vamos a estar muy, muy al pendiente.
1: Oiga, pues ahí tenemos pendiente ese temita, pero ojalá pues se pueda solucionar todo.
0: Ojalá que sí, Dani.
1: Oye, pues mañana, Viviana, invitarlos de nuevo. Es el segundo informe por ahí, entrega de resultados de Arturo Medina, del diputado. Pues vamos a tener mucha información y también vamos a tener baile.
0: Así es, oiga, recuerde que el día de mañana, 12 del mediodía, es el informe en el salón del doctor Valleza Carrión, allá en la entrada. Y a partir de las 8 de la noche, Dani, dinos, platícanos, que va a haber fiesta, baile en grande.
1: Oye, sí, tenemos por ahí ya nuestro video disponible a través de la patrona de Huachochi Noticias, donde nos van a estar amenizando por ahí un grupo que, bueno, Viviana, se ha visto la emoción, se ha escuchado por ahí muchas canciones. ¿Y por qué no nos pones un poquito de estas canciones?
0: A ver.
1: ¿Cuál es la que te gusta? Mira, por aquí, no sé si lo podemos poner.
2: Nuestros amigos, Los Cedreños. Queremos decirle a la gente por allá de Huachochi, Chihuahua, que nos vemos el próximo 16 de octubre, allá nos vemos en Huachochi en un evento.
3: Bien, perdón. Segundo informe de labores de legislativas del diputado Arturo Medina, nuestro amigo. Saludos para él y para toda su gente por allá, claro que sí.
2: Así que tenemos una cita de las 8 para adelante, acuérdense.
3: En la plaza de Huachochi.
2: Ah, en la plaza de Huachochi, no voy a comer una nieve para allá.
3: Puta, bien machín.
2: Viernes 16 de octubre.
3: A partir de las 8 de la noche.
2: En Huachochi, Chihuahua.
3: Informe de labores, con Arturo Medina, diputado, Distrito 22.
2: Y toquenme otra.
3: ¡Cedreños! ¡Ánimo!
0: ¡Ay, Viana! Y toquen mi otra con Los Cedreños. Oiga, Viva, antes de irnos un pequeño corto, ¿qué tal si nos vamos con un pedacito, una canción de Los Cedreños?
1: ¿Cuál más a dedicar?
0: A ver si les gusta. Yo les voy a poner aquí una canción y ustedes me dicen, ¿sabe qué? ¿Sí o no? Así que ahí les va.

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1: Oiga, bueno, pues seguimos con más información, con más noticias, son las 7:35 minutitos de la mañanita. Y bueno, estamos en octubre, estamos en el mes rosa. Aquí en Huachochi, DIF Municipal realizó un bingo rosa para promover la prevención del cáncer de mama. Le hemos hablado de este mes rosa durante estos días por la importancia que tiene checarse, de no verlo como un tabú y de hacerse siempre el chequeo de cierta edad. Pero bueno, le platico, en el marco del mes de rosa en el DIF Municipal de Huachochi, en coordinación con la Instancia de la Mujer y Servicios de Salud, se llevó a cabo esta gran actividad denominada Bingo Rosa, dirigida a las personas adultas mayores que forman parte de la institución. Esta gran jornada tuvo como objetivo fomentar la convivencia, el aprendizaje y la concientización sobre la importancia de prevención y detección oportuna de cáncer de mama y también cervicouterino. Y gracias por ahí a la compañera Vivi que nos pasa esta imagen. A través de la dinámica recreativa, las y los participantes disfrutaron de un espacio de integración al mismo tiempo que recibieron información orientada a fortalecer la cultura de autocuidado y una gran atención a la salud. Las instancias participantes destacaron la importancia de sumar esfuerzos para acercar información preventiva a la población, especialmente durante octubre, más dedicado a la sensibilización sobre el cáncer de mama. Con este tipo de actividades, DIF Municipal de Huachochi y las dependencias involucradas buscan impulsar acciones que contribuyan al bienestar de las personas adultas mayores y comunidades en general. Viviana, el mes rosa yo creo que todavía lo seguimos viendo y lo hemos platicado de incluso fuera del aire, a veces como tabú.
2: Así es, ya lo platicamos ahora que nos visitó este miércoles Zenia del Instituto de la Mujer, donde muchas veces, Dani, por pena, por vergüenza, por lo que usted quiera, pues no se va uno a realizarse un chequeo, Dani.
1: Oye, sí, yo creo que a veces y decimos, no, pues mañana, ay no, Viviana, es que me van a ver, qué vergüenza. No, créame que estamos con profesionales, cualquier doctor, doctora que le toque, están con profesionales, están en buenas manos, y a partir de los 20 años se recomienda realizar una autoexploración mamaria mensual para consultar si el cuerpo puede tener alguna anomalía rara, algo pues que tengamos por ahí mal, Viviana, que lo hemos visto. Y fíjate que el día de ayer estaba viendo, por ahí me salió en TikTok un video que si levantas el brazo y tu piel, bueno, pues como que se hunde, si tienes por ahí piel de naranja, decían, creo, pues también es algo, un síntoma de alarma.
2: Oiga, es que usted mejor que nadie conoce su cuerpo. Al momento de bañarse, de mirarse al espejo, usted nota alguna anomalía, algo que no está bien, que usted no lo había visto anteriormente, pues yo creo que es una alerta, Dani, para que asistan a hacerse un chequeo ahí a las unidades médicas, a los centros de salud, y pues que es completamente gratis, todavía en este mes.
1: Oye, sí, ¿no? Y también por ahí decirles a los hombres que no es únicamente de las mujeres el cáncer de mama, también ustedes como hombres tienen tejido mamario y tienen que estarse checando, porque cualquier bolita, porque cualquier por ahí anomalía que usted tenga, chéquese, de verdad, que no lo vea como algo de tabú, algo malo, algo que pues van a tocar su cuerpo mal la manera, únicamente estamos, bueno, pues viendo por nuestra salud.
2: Así es, Dani, así que bueno, pues esta es la invitación que nosotros le hacemos este mes rosa. No es por el mes que nada más octubre para hacerse chequeo, no, todos los meses del año, pero hoy pues es el mes donde se está haciendo se me fue la palabra.
1: Concientización.
2: Eso.
1: Ese nos va.
2: Dijo Dani.
1: Concientización. No, hombre.
2: Sí, para que usted pues prevenga el cáncer de mama, así que pues bien importante que usted haga aviso acaso a esos avisos pequeños de nuestro cuerpo.
1: Oye, pues no somos expertas, pero tratamos de darle un poquito más de información. Si usted tiene dudas, se queda por aquí con alguna inconformidad de que no le explicamos bien, vaya a algún centro de salud y con muchísimo gusto por ahí le brindan más atención.
2: Así es, Dani. Así que, oiga, pues vamos a continuar con la información, más noticia después de esto que nos estuvo compartiendo nuestra compañera. Maru Campos confirma investigaciones contra César Jáuregui por los hechos ocurridos en el municipio de Morelos. La gobernadora de Chihuahua afirmó que la Fiscalía General del Estado y la Fiscalía General de la República continúan con las indagatorias relacionadas con el operativo en el que se reportó la participación de los agentes estadounidenses y el fallecimiento de funcionarios extranjeros. La gobernadora de Chihuahua, María Eugenia Campos Galván, confirmó que continúa con las investigaciones en torno al exfiscal estatal César Jáuregui Moreno, a cargo de la Fiscalía General del Estado y de la Fiscalía General de la República, con el propósito de establecer los hechos registrados en el municipio de Morelos. Durante la entrevista a un medio de comunicación nacional, la mandataria estatal manifestó su inconformidad por las acciones que, según señaló, fueron realizadas sin su consentimiento por Jáuregui Moreno y otros integrantes de la Fiscalía Estatal. También la gobernadora sostuvo que actuar a espaldas del gobierno del estado es un asunto que no puede ahora sí que pasarse de alto, y señaló que las autoridades ministeriales deberán concluir las investigaciones correspondientes para determinar lo sucedido. El caso está relacionado con un operativo donde fueron desmantelados dos laboratorios de droga, en el cual estuvieron involucrados agentes estadounidenses. La gobernadora indicó que estos acontecimientos motivaron cambios en las áreas de seguridad al considerar necesario revisar lo ocurrido y fortalecer los mecanismos de coordinación. Entre los jueces también mencionó la incorporación de Gilberto Loya, quien anteriormente se desempeñaba como secretario de Seguridad Pública Estatal. Asimismo, señaló que su administración pues buscará reforzar el trabajo de las coordinaciones que lo requieran y mantener una mayor coordinación en la Secretaría de la Defensa Nacional y el Gobierno Federal. La mandataria explicó que las indagatorias también están relacionadas con el fallecimiento de funcionarios extranjeros y reiteró la importancia de conocer las circunstancias en las que ocurrieron estos hechos. En otro tema, la gobernadora respondió críticas del exgobernador Javier Corral, a quien acusó de actuar políticamente en favor de Morena y haber perjudicado a Chihuahua. Sus declaraciones se dieron en un contexto de los señalamientos que ambos han intercambiado públicamente. También se refirió al alcalde con licencia de Ciudad Juárez, Cruz Pérez Cuellar, quien figura entre los perfiles de Morena rumbo a la gobernatura estatal. Al respecto, la gobernadora cuestionó la administración de ese partido en este municipio fronterizo y reiteró que mantendrá su postura de crítica frente a sus políticas de gobierno. Finalmente, al ser cuestionada sobre la posible participación en el proceso electoral de 2030, Campos Galván indicó que ha recibido expresiones que le invitan a considerar esa posibilidad. No obstante, afirmó que su prioridad es concentrarse en los compromisos de la administración y en los resultados que debe entregar antes de las elecciones de 2027. Las investigaciones relacionadas con los hechos ocurridos en Morelos pues continúan en manos de las autoridades correspondientes, que deberán esclarecer lo sucedido. Esto pues dijo la mandataria el día de ayer en una entrevista a un medio de comunicación nacional.
1: Bueno, pues ahí está esta noticia. Oye, bueno, pues aquí en Huachochi realizaron un certamen Miss y Mister UTT 2026, la Universidad Tecnológica de la Tarahumara. Tuvieron este gran evento donde se realizó el certamen que reunió estudiantes en una jornada de talento, participación y gran convivencia universitaria. En un gran ambiente de entusiasmo y participación estudiantil, la Universidad Tecnológica de la Tarahumara llevó a cabo esta certamen Miss y Mister UTT 2026, una actividad que se reunió toda la comunidad universitaria para reconocer el talento y fortalecer la convivencia entre sus integrantes. Como resultado, la competencia, Dorian Guadalupe Chávez Moreno y Osvaldo Gabriel Ramírez Acosta fueron elegidos como Miss y Mister UTT 2026, respectivamente. También Yamilet Anaí Loya García y José Alberto Romero Ortega recibieron el reconocimiento como ganadores de simpatía, distinción otorgada en consideración del apoyo y las muestras de preferencia que recibieron durante este certamen. La institución destacó la gran participación de las y los estudiantes que formaron parte de esta gran actividad. Oiga, y también colaboraron con esta gran organización del evento, porque bueno, pues es un evento que tiene mucho que planearse, tiene muchísimo trabajo detrás de él, y con este tipo de iniciativas la Universidad Tecnológica de la Tarahumara busca promover espacios de integración, participación y convivencia que contribuyan al bienestar y vínculos entre la comunidad estudiantil. Así que felicidades por ahí este gran evento que tuvieron, y que se sigan por ahí repitiendo y que nos inviten.
2: Y los invitan, por favor.
1: Claro que sí.
2: Oiga, pues vamos a irnos a un corte, Dani, ¿qué te parece?
1: Vámonos.
2: Vamos a un corte, no se vaya, regresamos.
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1: Así es, oiga, estamos de regreso, 7:49 a.m. Y pues vamos a continuar con la noticia, con más información después de este corte. Saluditos a usted que nos está sintonizando, también a quienes ven a través de nuestro en vivo. Los invitamos para que compartan, Dani, este en vivo y que podamos llegar a más hogares.
2: Oye, sí, que nos manden también mensajito a través del 649-101-1010. Mándenos un mensajito, su reporte, su felicitación, lo que usted guste.
1: Así es, oiga, podemos a continuar con la noticia e información. Esta mañana sentencian a mujer a 3 años de prisión por robar joyería de oro en Parral. Deberá pagar más de 44,000 pesos en reparación del daño y una multa tras sustraer las piezas valuadas por más de 50,000 pesos. Una mujer que se desempeñaba como trabajadora doméstica, pues fue sentenciada a 3 años de prisión por el delito de robo con penalidad agravada, luego de sustraer diversas piezas de joyería de oro en el domicilio donde prestaba sus servicios. La sentenciada, identificada como Rosa Isela C.P., cometió estos robos en diciembre del 2021 y mayo del 2022, aprovechando el acceso a la vivienda que tenía debido a sus labores de limpieza. De acuerdo con las investigaciones de la Fiscalía del Distrito Zona Sur, las piezas sustraídas fueron valuadas por más de 50,601 pesos. También durante el proceso judicial, la mujer aceptó su responsabilidad en los hechos y solicitó un procedimiento abreviado, lo que permitió concluir anticipadamente el proceso penal. Tras el análisis de este caso, el juez de control pues impuso una pena de 3 años de prisión, además de pagar 34,642 pesos por concepto de reparación de daño y una multa de 9,622 pesos. De esta manera, la resolución judicial establece sanciones económicas por un total de 44,264 pesos, además de la pena privativa de la libertad. El caso pues corresponde a los hechos registrados durante aproximadamente 6 meses en un domicilio de la ciudad de Parral, donde la mujer pues aprovechó la confianza de sus empleadores para sustraer las piezas de oro. Pues ahí está esta información.
2: Oiga, vámonos hasta Chihuahua capital. Están denunciando un presunto abuso por un elemento de Guardia Nacional en contra de un conductor de plataforma de Chihuahua. El padre de un joven aseguró que su hijo permaneció retenido cerca de 40 minutos por la Guardia Nacional, donde, bueno, le habrían entregado alrededor de 2,000 pesos para poder retirarse. Un presunto abuso de autoridad por parte de un elemento de Guardia Nacional fue denunciado públicamente por un padre de familia, quien aseguró que su hijo de aproximadamente 21 años había sido retenido durante cerca de 40 minutos y despojado de 2,000 pesos mexicanos mientras trabajaba como conductor de una plataforma de transporte, es decir, que lo sobornaron. De acuerdo con el testimonio al denunciante, los hechos ocurrieron la noche del martes 13 de octubre, luego de que el joven recogiera a una pasajera de nacionalidad canadiense en el Aeropuerto Internacional de Chihuahua para trasladarla al hotel de la ciudad. Y bueno, yo creo que sí se le puede llamar pues como soborno. Inconscientemente, este pues muchacho tuvo que acceder para que le pudieran dar la salida.
1: Pues sí, considerado soborno completamente, Dani.
2: Y bueno, pues el padre relató que fue hasta las 7 de la mañana del día siguiente cuando su hijo le informó que durante el trayecto había sido intervenido por elementos federales. Según su versión, tras permanecer retenido aproximadamente 40 minutos ya mencionados, habría entregado el dinero en efectivo que llevaba consigo para poder retirarse del lugar. El denunciante identificó al presunto responsable como un teniente de apellido Vargas y cuestionó los motivos de la intervención al asegurar que su hijo contaba con licencia de conducir, utilizaba cinturón de seguridad y cumplía con condiciones necesarias para circular. Asimismo, señaló que también buscaba contactar a la pasajera canadiense para conocer su versión y proponerle presentar una denuncia conjunta. Sin embargo, afirmó que la mujer se negó a proceder legalmente en contra de las autoridades mexicanas, aunque presuntamente también habría permanecido retenida de 20 a 30 minutos en el lugar y manifestando temor durante la intervención. Como parte de este señalamiento, el padre mostró información correspondiente al recorrido realizado alrededor de las 22:30 el día 13 de octubre y, según explicó, el traslado habría abarcado aproximadamente 24 kilómetros y tomando 1 hora 3 minutos, como habitualmente el trayecto entre el aeropuerto y la zona hotelera, que puede realizarse en un periodo de 20 y 25 minutos. El hombre indicó que intentó dialogar con el elemento señalado para solicitar la devolución del dinero, pero ante la falta de solución decidió hacer pública esta situación. situación, donde, bueno, pues ni siquiera se le realizó alguna multa, no se le realizó ningún señalamiento, si iba en exceso de velocidad o demás, así que, bueno, la denuncia permanece por ahora como un señalamiento público del padre del conductor, por lo que será necesario más investigaciones y que las instancias correspondientes investiguen lo ocurrido y determinen si existió alguna irregularidad, porque pues no creo que te hayan pedido dinero nada más porque sí.
1: No, eso no es de creerse, Dani.
2: Pues bueno, pues por ahí lo tuvieron que sobornar al elemento para que lo pudieran soltar, pues esperemos más información.
1: Así es, oiga, pues ya a las 7:54 a.m. Vámonos con esta última nota antes de cerrar nuestro primer bloque de noticias. Huachoche entre los municipios beneficiados con apoyos alimentarios en el estado. El municipio de Huachoche pues forma parte de las localidades contempladas en la segunda entrega de apoyos alimentarios para personas mayores y personas con discapacidad, también impulsada por el gobierno del estado a través de la Secretaría de Desarrollo Humano y Bien Común. De acuerdo con la información oficial difundida el 12 de octubre, esta distribución se realiza como parte de la estrategia Nutri Chihuahua, cuyo objetivo pues es brindar apoyo alimentario a sectores de la población en condiciones de vulnerabilidad. El programa contempla la entrega de despensas en distintos municipios de Chihuahua, aquí en también en Huachoche, pues que fue uno de los municipios beneficiarios, como parte de las acciones estatales dirigidas a fortalecer la atención de personas que requieren este tipo de asistencia. Hasta el momento la información publicada no detalla el número de beneficiarios atendidos en Huachoche ni las fechas de sus próximas entregas. Para conocer pues los detalles de esta cobertura y la continuidad del programa del municipio, se recomienda pues consultar los canales oficiales de la dependencia estatal. Así que bueno, pues Huachoche, entre los beneficiarios de estos apoyos que se estarán entregando pues ya en los próximos días por parte del gobierno del estado. 7:00 a.m, Dani, con 57 minutos, y dinos.
2: Oye, ¿no tenemos por ahí mensajitos?
1: A ver, vamos.
2: ¿Qué quieres que te diga? ¿Qué quieres que te cuente?
1: Un chisme.
2: Un chisme. Ah. Oiga, mi mamá. Ah, no se crea.
1: Mi mamá se levantó muy temprano y se fue a trabajar.
2: No hay chisme, oiga.
1: Dice, hola, buenos días, saluditos desde Colorado Spring. ¿Cómo se dice? Bueno, disculpe mi inglés.
2: Ay, oiga.
1: Aquí en la chamba, dice, escuchándolas desde temprano, con algo fresco, amanecimos en las montañas blancas de nieve. Híjole. Está fresco entonces. Si hay nieve, está frío, Dani.
2: Qué padre.
1: Dice un saludito para ahí para mi hermana Chanita, mi cuñado Mario, hasta el Tule, municipio de Guadalupe y Calvo. Pues les mandamos un saludote. Y pues mira, ya los andan bien chambeadores por los Estados Unidos. Oiga, a todos nuestros paisanos les mandamos un saludo. Y pues ahí esas personas que nos escuchan seguramente a través de la magia del internet, compártalo ahí con más paisanos para que se vengan aquí a escucharnos todos los días.
2: Oye, si se ocupa que se vengan a escucharnos todos los días, un mensajito, échenos
1: un mensajito. Oiga, pues muchísimas gracias, despedimos nuestro primer bloque de noticias, Dani.
2: Oye, sí, lo despedimos, muchísimas gracias a las personas que ya no se unen con nosotros al segundo bloque, les agradecemos muchísimo. Por ahí enlace tenemos en San Juanito.
1: Tenemos enlace en San Juanito.
2: Saludos.
1: Así que saludotes. ¿Y Guadalupe Calvo sigue con nosotros?
2: Creo que sí.
1: Guadalupe Calvo sigue con nosotros. Y a usted, pues continúe, no se vaya, que seguimos con más información, más noticia a través de la frecuencia 91.1.
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0: Oiga, pues bienvenidos, bienvenidos a este segundo bloque de noticias, Dani, también de información. Y pues a usted que está en su casita o que acaba de encender su radio, o que acaba de abrir su Facebook y ya nos está viendo, pues bienvenidos nuevamente.
1: Oye, pues sí, bienvenido sea usted a donde sea que nos ande escuchando, donde anda, ya se fue a trabajar, los que andan también en carretera, que Diosito por ahí nos los bendiga hoy y siempre, recuerde siempre ser feliz y que nadie le amargue su vida.
0: Así es, Dani, oye, y pues invitándolos para que nos envíen el mensaje 649-101-1010, nuestra línea telefónica disponible para todos ustedes, así que pues ya sabe, mande su mensaje que aquí estamos muy atentos, Dani, a lo que usted nos esté platicando, a lo que usted esté haciendo, a los reportes, cualquier situación, pues con muchísimo gusto aquí vamos a estarles leyendo.
1: Oye, así es, y bueno, pues ¿te parece si seguimos con información esta mañanita?
0: Claro que sí, Dani, adelante.
1: Oiga, bueno, pues hablando precisamente por ahí de reportes, se hizo viral una información donde pues adultos mayores tienen que estar gastando su propia pensión para poder solventar sus gastos médicos por el desabasto que tenemos de medicamentos y están afectando también ya pacientes de Durango. Guillermo Juárez Campeán advierte las deficiencias del IMSS y el Hospital General 450 que obligan a los ciudadanos a gastar en consultas y medicinas por fuera del sistema público. Viviana, muchas veces estas pensiones pues te sirven para vivir al, pues ahora sí que vamos a decirlo, pues a las posibilidades que hay.
0: Dani, para medio vivir.
1: ¿Medio
0: porque
1: vivir?
0: Porque estas pensiones de verdad que ahorita, sobre todo las personas que están pensionadas por el medio de algún trabajo, sabemos que pues no es mucho la pensión, que apenas da pues para eso que te digo, para poder vivir.
1: Y tienes toda la razón. Pues bueno, le platicamos la saturación de hospitales y unidades de medicina familiar, el desabasto de medicamentos y las fallas en equipos médicos están representando una problemática que está afectando inmediatamente no solamente a los derechohabientes, también a las personas que trabajan en el sector público de los sistemas de salud federales y estatales, señalaron el activista político Guillermo Juárez Campeán. El entrevistado también indicó que la capacidad de atención y el número de camas disponibles resultan insuficientes ante la demanda de pacientes, una situación que está obligando a muchas personas, principalmente adultos mayores, a trasladarse desde temprana hora para pues poder consultar o recibir una atención médica que te tardas horas. Explicó también que las dificultades en los servicios de salud se han mantenido durante años y consideró necesario modernizar el sistema que tienen para responder a necesidades actuales de la población. Juárez también señaló que la falta de medicamentos, incluidos tratamientos para la diabetes y la hipertensión, así como analgésicos, representa un gasto adicional para familias que deben recurrir a farmacias privadas y consultar medicinas y también médicos particulares para atender sus padecimientos, que sabemos que estos gastos están por las nubes, están carísimos los gastos médicos. También añadió que aunque el gobierno federal entrega apoyos económicos para una pensión de adultos mayores, por una parte de los recursos termina destinándose a la compra de medicinas y el pago de consultas, reduciendo el dinero disponible para cubrir otras necesidades básicas. El activista también se advirtió que tienen unas deficiencias que no se limitan al suministro de medicamentos, pero también se han reportado carencias de retroactivos para laboratorios clínicos y problemas con equipos de realizar radiografías, tomografías en el Instituto Mexicano del Seguro Social. Asimismo, señaló que el Hospital General 450 ya enfrenta dificultades similares, por lo que consideró preocupante que los pacientes deban asumir gastos que puedan recibir servicios y que deberían estar disponibles en instituciones públicas. Y yo creo que más para nuestros adultos mayores que, como bien lo dijo ya la compañera Vivi, pues este dinero de pensiones es muy limitado, es muy poquito y apenas viven, que tienen responsabilidades a veces de pagar el gas, la luz, el agua, su mandado, y ahora para que gasten también en servicios médicos después de tantos años y que no se pueda jubilar de una manera digna, yo creo que es algo triste, es algo lamentable y es algo que sí ofende.
0: De verdad, Dani, que es, de verdad es preocupante, sabemos que pues estas pensiones apenas se dan para pues para que se alimenten, para decir, y ahora todavía tener que gastar en medicamentos cuando es obligación del sector salud asignarlos gratuitamente.
1: Pues es una burla. ¿Qué nos espera a nosotras cuando estemos ya grandes? No, pues hay que ir ahorrando por ahí, Viviana, un cochinito, porque pues no vas a ahorrar para viajar, no vas a ahorrar para tu casa, mejor ahorra para que te puedas atender cuando nos enfermemos.
0: Exactamente. Fíjate, tener que trabajar, Dani, para tener tus medicamentos en la vejez. O sea, trabajar 30, 40, 30, 35 años para tener asegurado tus medicamentos para tu vejez. O sea, no deberías de hacerlo.
1: Oye, ¿y cuánto te puede costar un medicamento? ¿1,500, 2,000 pesos? He escuchado a personas que gastan hasta 3,000 pesos en un solo medicamento.
0: De verdad, hay enfermedades que hay medicamentos que te cuestan que una inyección que 15,000, que 20,000 pesos.
1: Oye, y sí, y yo me fui a lo más bajito, pero de verdad que pues no sé qué pase, esperemos que pues sea una solución. Sí les dan por ahí esta pensión y todo a los adultos mayores, pero esa pensión se debe de utilizar para otra cosa y no para los medicamentos ni atenderse por privado. ¿Cuánto te cuesta una consulta privada?
2: ¿1,200? Unos 500 mil pesos, la pura consulta.
1: La pura
2: consulta,
1: hijo.
2: La pura consulta.
1: Hágame el bendito favor.
2: Así es, oiga. Pues bueno, ahí está esta información. Qué lamentable que nuestro país pues también esté pasando por esta situación. 8:13 a.m, vamos a continuar con la noticia e información. Aseguran dos camionetas de lujo con reporte de fraude en Estados Unidos. Detienen a los conductores, pues estos dos hombres de nacionalidad china fueron detenidos por elementos de la Agencia Estatal de Investigación luego de que fueran interceptados cuando circulaban en dos camionetas de reciente modelo que contaban con reporte de fraudes en Estados Unidos. Los hechos se registraron sobre la vía corta Parrala, Chihuahua, a la altura del municipio de Valle de Zaragoza, donde un operativo de vigilancia en que los agentes detectaron dos vehículos que circulaban sin placas de identificación, una BMW X5 y una Lexus LX600, ambas del modelo 2026. Tras realizar la revisión correspondiente de los datos de las unidades, los agentes confirmaron que los dos vehículos contaban con alertas vigentes por presunto fraude en el territorio estadounidense. Ante esta situación, tanto los conductores como las camionetas fueron puestos a disposición del Ministerio Público de la Fiscalía del Distrito Zona Sur, instancia que continuará con las investigaciones para determinar la situación legal de los detenidos y realizar las gestiones correspondientes para la posible restitución de los vehículos hacia sus propietarios. La Agencia Estatal de Investigación señaló que este tipo de intervenciones forman parte de patrullajes de preventivos que se realizan en las vías de comunicación de la región para combatir la comisión de delitos. También se cabe señalar que, conforme al artículo 13 del Código Nacional de Procedimientos Penales, los detenidos se presumen inocentes mientras no se declare su responsabilidad mediante la sentencia emitida por la autoridad judicial. Pues bueno, detenidos dos hombres de la nacionalidad china por el reporte de fraude en Estados Unidos y pues donde viajaban en dos vehículos de reciente modelo. Oye, y luego reciente, 2026, para que no haya pierde.
1: O se pasearon bueno.
2: Dieron su buen paseo.
1: Oiga, sí es, de verdad que sí se dieron su buen paseo. Son 8:15. ¿Vamos a seguir o nos vamos a ir?
2: A ver, Dani, vamos a ir a un corte, ¿qué te parece?
1: Vamos a un corte,
2: no se vaya, regresamos.
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1: Ya estamos de regreso, estamos de vuelta en esta mañana, ya a las 8:19. Muchísima atención a todos los gobernadores indígenas, comisariados de policía, líderes de las diferentes localidades del municipio de Huachochi. Se les hace una atenta invitación para que asistan a la entrega del segundo informe de gobierno del diputado del Distrito 22, Arturo Medina, a celebrarse el próximo día 16 de octubre en el Centro Cultural Doctor Andrés Valleza Carrión. En punto de las 12 del mediodía se espera su valiosa asistencia. Así que recuerden, tenemos una cita el día 16 a las 12 del mediodía. Ahí a todos los gobernadores indígenas, comisarios de policía y líderes de las diferentes localidades del municipio de Huachochi.
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1: Bueno, pues ahí está. Váyase por su celular si usted lo requiere.
2: Vámonos.
1: Vamos con celular. Oiga, ya a las 8:21. Vamos a continuar con más información, con más noticia. Nos vamos hasta ahora, hasta Coahuila. Investigan presunto feminicidio en Piedras Negras. Mujer habría sido asesinada con más de 20 machetazos. Fíjese usted nada más. Una mujer identificada como Carlos.

0: La Berenice Hernández de la Cruz, de 35 de años de edad, fue localizada sin vida al interior de su domicilio en la colonia Praderas, donde presuntamente habría sido asesinada por su esposo identificado como Ángel N., de 45 años de edad. De acuerdo con la información proporcionada, los hechos ocurrieron la tarde del martes, cuando el propio hombre llamó al número 911 y presuntamente confesó haber privado de la vida a su pareja, a quien habría atacado con un machete y golpeado con un martillo. Al arribar al lugar, las autoridades localizaron a la mujer sin signos vitales, tendida sobre un charco de sangre y con más de 20 lesiones presuntamente ocasionadas con un machete en distintas partes del cuerpo. El hombre fue detenido por las autoridades. Entre los primeros datos relacionados con este caso, trascendió que una mujer de 20 años, hija del detenido, se encontraba en el domicilio al momento de los hechos y había presenciado lo ocurrido. Según información disponible, también fue asegurada por las autoridades, aunque no se ha precisado públicamente las circunstancias de esta intervención. De manera extraoficial, se ha señalado que existen presuntos conflictos familiares y posibles problemas relacionados con el consumo de drogas. Sin embargo, estos datos no han sido confirmados oficialmente como causas de la agresión. También, asimismo, versiones de vecinos refieren que anteriormente se habrían registrado reportes de violencia familiar al número 911. No obstante, la información proporcionada indica que no se tendría conocimiento de denuncias formales ante la instancia correspondiente, dato que deberá ser corroborado por las autoridades. Las investigaciones continúan para esclarecer las circunstancias del crimen y determinar las responsabilidades correspondientes. El caso podría investigarse como feminicidio, de acuerdo con los elementos que integren las autoridades ministeriales. Recordemos pues que este caso, que ha conmovido mucho a la sociedad, sobre todo porque él mismo habló al 911 diciendo: maté a mi mujer.
1: Uy, qué loco.
0: Qué loco, ¿eh?
1: Pues sí me dejas impactada con la noticia.
0: Bueno, pues ahí está esta información. Esto fue en Piedras Negras, Coahuila.
1: Bueno, pues ahí está esta impactante noticia que nos brinda por aquí la compañera. Oiga, pues en más información, Vivi, si se puede, si me pones esa imagen que mandé, si se puede, si no, no. Ciudad Juárez suspende adopciones de gatos durante octubre para proteger de posibles casos de maltrato. Esto yo creo que lo hemos peleado durante años. Se han dado en adopciones gatos blancos, gatos negros, y los usan en octubre para rituales, gente enferma, gente que no tiene nada que hacer en su casa. Y bueno, con un objetivo de proteger bienestar y la seguridad de los felinos, el gobierno municipal de Ciudad Juárez anunció la suspensión temporal de las adopciones de gatos durante octubre como medida preventiva ante posibles situaciones de maltrato relacionados con celebraciones de Halloween y Día de Muertos. La gran medida fue implementada por la Dirección de Atención y Bienestar Animal, que busca evitar que estos animalitos puedan quedar expuestos a personas que pretenden hacerles daño, especialmente durante una temporada que existen creencias, rumores sobre el uso de gatos en sus supuestos rituales que, bueno, pues realiza la gente que, vuelvo a repetirle, no tiene nada que hacer por ahí en la casa. La dependencia municipal también hizo un llamado a la ciudadanía para mantenerse atentos y reportar cualquier situación que pudiera representar un riesgo para los animalitos. Aunque los gatos negros suelen ser señalados por supersticiones relacionadas con estas fechas, la suspensión contempla la adopción de gatos en general, con el propósito de reforzar medidas de protección para todos los felinos bajo resguardo. Quiere decir que ningún gato se va a poder dar en adopción durante esta temporada, y de acuerdo con la información oficial difundida por las autoridades, la medida será temporal y las adopciones se van a reanudar durante estos días de muertos, que bueno, pues ya pasen, que ya pase el riesgo, que supuestamente ciertas fechas son muy fuertes para hacer estos rituales, que la gente anda consiguiendo gatos, así que con esta acción gobierno municipal busca priorizar la seguridad en animalitos y promover una cultura de respeto y responsabilidad hacia los seres sintientes. Recuerde, los gatos negros no representan mala suerte. Las supersticiones no deben convertirse en motivo de discriminación ni maltrato animal. No sea ignorante.
0: De verdad que sí. Como tú lo has dicho, no sea ignorante. Pobrecitos animalitos.
1: Oye, y si vemos por ahí, Viviana, una imagen o algún anuncio en grupos de compraventa por aquí de Huachochi o en cualquier parte de que se buscan gatitos, no den adopción en estas fechas, por favor.
0: De verdad que no, no sé por qué la gente utiliza, pues es que no sé, de anteaños, que el gato negro.
1: El gato blanco también.
0: Las gallinas también, ¿no?
1: También, hoy también las chivas, ¿verdad? Los chivos por ahí los utilizan muchísimo para estos rituales de esta gente enferma. A mí un año me tocó algo muy triste en un lote baldío atrás de mi casa, aquí en Huachochi, y me tocó ver dos gatos sacrificados blancos.
0: Blancos.
1: Blancos.
0: Oiga, pues de verdad que qué triste que utilicen estos animalitos para hacer estos rituales. Yo creo que no, pues busque otra cosa, no sé.
1: Sacrifíquese usted. ¿Qué le parece?
0: Sáquese los ojos.
1: Usted mismo.
0: Usted mismo.
1: ¿Por qué sacrificar a un pobre animalito? Pero no den adopción a ningún animal durante octubre. Y yo creo que ni noviembre.
0: Octubre ni noviembre. Bueno, pues imagínese. No, pobrecitos animalitos.
1: Vuelvo a repetirle. Sacrifíquese usted.
0: Así es. Sáquese los ojos, córtese las orejas, no sé. Pero usted mismo.
1: Sí, por favor.
0: Así que bueno, pues ahí está esta información. Así que pues cuidemos a nuestros animalitos. Vamos a continuar con la noticia. Perdón. Los cuerpos de dos hombres sin vida por heridas producidas por arma de fuego fueron localizados la tarde del miércoles 14 de octubre en el barrio de la terminal en Grilla, en el municipio de Bocoina. Personal de investigación de la Fiscalía del Distrito Zona Occidente, que acudió al lugar, informó que tuvo a la vista los cuerpos de dos masculinos a quienes ya no se les apreciaban signos vitales. El primer cuerpo fue identificado como Jesús Abel S.C. de 58 años de edad, a quien se le apreciaban heridas por arma de fuego en diferentes partes del cuerpo. El segundo fue identificado como Jesús Abel S.M. de 29 años de edad, a quien se le apreciaron heridas también por arma de fuego en diferentes partes del cuerpo. El personal de servicios periciales embaló la escena donde diversos casquillos de arma de fuego, al parecer calibre 9 milímetros y .223. Los cuerpos de los masculinos fueron trasladados a las instalaciones del servicio médico forense para practicar la necropsia de ley. Esto ahí en Krill, en el municipio de Bocoina.
1: Oiga, pues son 8:28 minutitos de la mañana. Mándenos su mensajito, 649-10-110-10. 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
0: 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Vamos a ir a un corte, no se vaya, regresamos.
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1: Oiga, pues ya estamos de regreso, 8:35. Qué rápido, Dani, se nos ha ido este ratito.
2: Uy, es que solas, híjole, están complicadas.
1: Cuando está uno sola es complicado.
2: Sí.
1: Cuando está uno acompañada, pues es más fácil. Se le unó el tiempo rapidito.
2: De verdad que sí.
1: Oye, pues vamos a continuar con más información. Adelante.
2: Oye, pues denuncian una falla eléctrica en Huachochi. A través de una denuncia ciudadana, habitantes de Huachochi manifiestan su inconformidad por fallas en el servicio de energía eléctrica, que aseguran que, bueno, pues se han presentado durante meses y que señalan que no se ha tenido absolutamente nada de atención por parte de Comisión Federal de Electricidad. Y bueno, de acuerdo con la información compartida por los ciudadanos a través de un grupo de compraventa, se han realizado también al número de 071, sin embargo, aseguran que hasta el momento no han obtenido ninguna solución. Los afectados señalan que esta situación repercute en actividades cotidianas de las familias, incluidos niños y adultos mayores. Asimismo, se manifiestan para su preocupación por los daños que tienen en variaciones en el suministro eléctrico que podrían ocasionar en sus aparatos electrodomésticos y por la pérdida de alimentos. Hasta esta situación solicitan una respuesta inmediata de atención también por parte de la CFE, particularmente en sus oficinas ubicadas en Niños Héroes 0, Colonia Las Tunas en Huachochi, y también hacen un llamado a la presidencia municipal para que brinde apoyo para la gestión de esta solución. Como parte de esta petición, déjeme platicarle, los ciudadanos plantean presentar una queja colectiva por la Procuraduría Federal del Consumidor, la Profeco, como la conocemos, o por lo cual indican que es importante conservar los folios de los reportes realizados al 0 o 71. La presente información se publica como denuncia ciudadana y como base del material compartido y no contribuye a una verificación independiente de los hechos señalados. Así que bueno, pues tenemos por aquí esta queja ciudadana.
1: Así es, así que bueno, pues el atento llamado ahí a las autoridades para que atiendan esta emergencia, pues que se vive, yo creo que en muchas comunidades, Dani, pero pues no todos tienen la oportunidad o la manera de hacer su reporte.
2: Así es.
1: Oiga, pues vamos a continuar con la información, 8:37. Formulan imputación contra detenido por homicidio en centro comercial. La investigación ministerial lo señala como presunto cómplice auxiliador del delito, este delito que se cometió pues allá en la ciudad de Chihuahua. La Fiscalía del Distrito de Zona Occidente formuló la imputación al detenido Brian Enrique S.M. por el delito de homicidio calificado en grado de cómplice auxiliador cometido en contra de un masculino el pasado miércoles 7 de octubre en el centro comercial de la ciudad de Chihuahua. La audiencia inicial efectuada ayer miércoles, un agente del Ministerio Público de la Unidad Especializada en Investigación de Delitos contra la Vida hizo de su conocimiento al imputado que se le atribuye el homicidio de Omar Ricardo G.M. A solicitud de la representación social, el juez de control del Distrito Judicial Morelos, conocedor de la causa, impuso pues la medida cautelar de prisión preventiva al imputado y fijó el próximo 18 de octubre a las 12 del mediodía la audiencia de vinculación o no a proceso. La detención de Brian Enrique S.M. de 29 años de edad por los delitos contra la salud estuvo a cargo de elementos de la Agencia Estatal de Investigación, la Secretaría de Seguridad Pública del Estado, el pasado 10 de octubre en la calle Socialismo de la colonia Diego Lucero de la ciudad de Chihuahua. Posteriormente, mediante el análisis de imágenes captadas por las videocámaras de PECU y de Centinela, así como las indagatorias ministeriales, se individualizó su posible participación en el citado homicidio calificado y se le complementó pues la orden de aprehensión para proceder en su contra. El trabajo de la representación social pues muestra el compromiso de sus agentes para formular de manera pronta la justicia y otorgar seguridad a la ciudadanía que se ve afectada por los delitos de alto impacto. Pues este hombre pues ya está tras las rejas y pues ya en su proceso, en su audiencia para vinculación o no a proceso. Pues así vamos a estar muy, muy al pendiente.
2: Oye, pues también en más información construye. ¿No has hecho esta techumbre por ahí en Valleza?
1: Adelante,
2: ¿no? Ay, me queda viendo muy acá, Viviana. Ay, me lanzó esos ojos.
1: Me hizo sus ojitos, sí.
2: Oiga, pues, construyen techumbre en cancha pública en el Vergel Vallés. A la obra busca mejorar condiciones en la práctica deportiva y la realización de actividades recreativas y también culturales en la comunidad. Con el propósito de fortalecer la infraestructura comunitaria y ofrecer espacios adecuados para la convivencia familiar y el deporte, el gobierno municipal de Vallesa realizó una construcción en el techumbre de la cancha pública de la comunidad del Vergel. La nueva infraestructura permitirá que niñas, niños y jóvenes, también adultos, ¿por qué no?, cuenten con un espacio digno y protegido de condiciones climáticas para desarrollar actividades deportivas, recreativas y culturales, además de participar en reuniones y eventos comunitarios. El presidente municipal, Augusto Medina, destacó que esta gran obra forma parte de acciones de su administración para atender necesidades en localidades y generar beneficios directos a familias de todo el municipio. También se señaló que el objetivo es continuar impulsando proyectos que contribuyan al bienestar de la población, especialmente mediante una creación y mejora de espacios destinados a la recreación y desarrollo de toda la juventud. Asimismo, se indicó que invertir en infraestructura deportiva y espacios públicos va a favorecer significativamente la integración familiar y promover una sana convivencia que contribuye al fortalecimiento del tejido social. Con una gran construcción del techumbre en el Vergel, el gobierno municipal de Vallesa busca mejorar las condiciones de espacios comunitarios para toda la comunidad. Así que felicidades, enhorabuena, disfruten muchísimo este lugar tan digno y tan bonito que, bueno, pues les acaban por ahí de construir.
1: Bueno, pues ahí está la información. Oiga, pues vamos a ver si cómo andamos con los mensajitos, Dani, en esta mañana.
2: Nada.
1: ¿Qué está pasando? Se nos están durmiendo, se me hace, Dani.
2: Yo creo que sí, por ahí no se tomaron el cafecito. Qué coraje.
1: Qué coraje. Oiga, pues vamos a continuar con más noticia, más información en esta mañana. Sentencian a 6 meses de prisión por robo a tienda departamental. Se apoderó de mercancía con un valor de 20 mil pesos en un establecimiento ubicado en la ciudad de Parral. La Fiscalía del Distrito Zona Centro, a través de la Unidad Especializada de Investigación de Delitos de Robo, pues obtuvo una sentencia condenatoria de 6 meses de prisión dictada contra Flor Esther C.S. por el delito de robo simple cometido en perjuicio de una tienda departamental en la ciudad de Parral. De acuerdo con la investigación ministerial, el día 5 de julio del 2026, la ahora sentenciada robó una blusa y 2 llaveros de la tienda ubicada pues en Puerta de Hierro, también mercancía con un valor de 20 mil pesos. Los hechos por los que fue detenida en flagrancia elementos de la Dirección de Seguridad Pública Municipal, con base a antecedentes de la causa penal, pues el día martes fue sentenciada a un procedimiento especial abreviado con beneficio de libertad condicional. La Fiscalía del Distrito Zona Centro refrenda su compromiso para combatir los delitos que afectan el patrimonio de personas y de los establecimientos comerciales mediante las investigaciones que permitan llevar ante la justicia a quienes resulten responsables. Oiga, por una blusa y un llavero, 20 mil, pues, ¿en qué tienda andaba?
2: Andaba, yo creo, en la Gucci.
1: En la Gucci, porque 20 mil pesos por una blusa y un llavero, pues sí, andaba en un lugar muy nice.
2: Andaba, yo creo, en el licenciado Valerian.
1: El licenciado Valerian.
2: Oiga, está carito. Pues no, dicen qué tienda andaba.
1: No.
2: Pues sí, andaba en el licenciado Valerian.
1: Vamos a investigar a ver en qué tienda fue para ir.
2: No, hombre, para robar.
1: Pero no a robar, ¿eh? No, para robar. Para ir a ver qué hay ahí, algo bonito.
2: Oye, no, pues ahí me pichas algo porque pues ahí está canijo.
1: Claro.
2: Oiga, pues son 8:43 de la mañana, seguimos con la noticia, con la información. Entregan apoyos alimentarios escolares y ganaderos en San Juanito con el propósito de respaldar a familias de la región serrana. Atender necesidades de distintos sectores de la población, autoridades estatales llevaron a cabo una jornada de la entrega de apoyos en la comunidad de San Juanito, municipio de Bocoina. Durante esta actividad, personal de la Secretaría de Desarrollo Rural y del Secretaría de Pueblos y Comunidades Indígenas, encabezada por Enrique Rascón, distribuyó útiles escolares para estudiantes, despensas dirigidas a personas también adultas mayores y con discapacidad, así como paquetes para contribuir a un paquete de combate al gusano barrenador del ganado. La entrega también participaron el presidente municipal de Bocoina, Macario Hermosillo, y el empresario radiofónico, que le mandamos un saludo a nuestro jefe, Jonathan Bustillos, quienes estuvieron presentes durante esta jornada de atención a la población. También los apoyos están buscando contribuir al bienestar de las familias, facilitar el acceso a materiales escolares y respaldar a los productores pecuarios ante retos sanitarios que enfrenta el sector ganadero, y que, bueno, pues lo hemos platicado. Y ayer tuvimos entrevista, ¿verdad? Precisamente el gusano barrenador.
1: Es el día, sí, ayer en la mañana, por aquí estuvieron el director de de ganadería y un médico veterinario que nos estuvieron aquí pues explicando sobre el gusano barrenador, soluciones, posibles casos, cómo debe ser el protocolo que deben seguir.
2: Oye, pues bueno, culminando con esta información, estas acciones ya forman parte de grandes esfuerzos de atención a comunidades a la Sierra de Chihuahua, mediante distribución de recursos destinados a atender necesidades sociales y productivas en la región. Así que qué padre que se les dio por ahí esta visita. Les mandamos un fuerte abrazo a toda nuestra gente por allá, bellísima de Bocoina, que bueno, pues nos andaban escuchando todavía hace unos minutitos.
1: Bueno, pues ahí está, oigan la información, la noticia, ya 8:46 de la mañana, Dani, nos vamos a ir a nuestro último corte comercial, no se vaya, regresamos.
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1: De la mañana con 48 minutos, ya estamos de regreso, de vuelta, y pues vamos a continuar pues ya prácticamente en la recta final de este espacio informativo, pero tenemos más noticia e información. Oiga, extorsionadores solicitan acceso a oficina donde resguardan dinero en una empresa en Cuauhtémoc. Los agentes de la Policía Municipal atendieron el reporte por un intento de extorsión telefónica en la colonia Ampliación Lerdo, donde una mujer informó haber recibido llamadas de personas que se identificaron como supuestos funcionarios y empleados de una empresa de paquetería. Los agentes se entrevistaron con el reportante, una mujer de 59 años, quien explicó que el día anterior una compañera de trabajo le informó sobre una llamada en la que un hombre se identificó como Miguel Ángel Gutiérrez Hernández, supuestamente del área de Gobernación Federal, y le comunicó que los permisos y licencias correspondientes habían sido actualizados y renovados. Posteriormente, bajo el argumento de que había llegado un sobre de una empresa de paquetería, le proporcionaron un número de guía y le solicitaron su teléfono celular. Minutos después, recibió otra llamada de otra persona que dijo pertenecer al área de control de pagos de la empresa de paquetería, quien le aseguró que la transacción bancaria debería ser por 98.500 pesos, había sido rechazada y le exigió realizar el depósito, aunque la reportante pues no pudo precisar la cantidad que le solicitaban. Durante la comunicación, los delincuentes trataron de convencerla para que abriera la oficina en la que se encontraba el dinero en efectivo. Incluso insistían en que buscara la manera de ingresar al lugar sin lograrlo. La situación despertó sospechas debido a que los sujetos parecían conocer que había dinero resguardado en dicha oficina. Ante ello, la reportante buscó una compañera para localizar a su superior y alertarla sobre lo ocurrido, momento en el que se cortó la comunicación. Se le orientó para que acudiera a las autoridades correspondientes, interpongan la denuncia formal a fin de que se investiguen estos hechos. La Dirección de Seguridad Pública Municipal exhortó a la ciudadanía a desconfiar de llamadas en las que se solicite dinero, depósitos bancarios, información personal o acceso a inmuebles o mediante engaños. También asimismo se recomienda verificar cualquier tipo de trámite o requerimiento con las instituciones correspondientes y evitar seguir instrucciones de personas desconocidas por teléfono. Ante la situación sospechosa, se recomienda pues interrumpir la comunicación, informar de inmediato a los responsables del lugar y solicitar el apoyo ante las autoridades. Dani, yo creo que ahorita sabemos todo lo que, cómo se está manejando esta de la extorsión, y no sé por qué muchas veces no seguimos las indicaciones que pues ya sabemos.
2: Pues yo creo que factor es el que será, caemos, andamos vulnerables ese día, ¿o qué onda?
1: Sabemos que este tipo de extorsiones pues ya se están haciendo muy comunes y que debemos de estar siempre alertas a toda llamada telefónica, más donde se solicite datos personales, mucho menos yo creo que te indiquen que tienes que depositar tanto porque tienes que hacer un pago de no sé qué.
2: No, oiga, pues no caiga tampoco.
1: No caiga, oiga, ya esto ya de verdad que es una forma muy tradicional que quieren hacer los extorsionadores, ya cámbiale.
2: Oiga, pues no quieren trabajar.
1: No quieren trabajar, oiga.
2: Qué yo bárbaros. Tampoco, oiga, pero no ando extorsionando gente.
1: Mejor trabajo.
2: Mejor trabajo. Pero sí, trate de no caer en estas extorsiones. Si tiene alguna duda, bueno, pues diríjase por ahí a alguna persona a la que usted confíe, pero pues no caiga.
1: Así es.
2: Oye, pues la última nota, ¿o qué onda?
1: La última, y no, como dijo, ¿quién dijo? No, no sé quién dijo, la última y nos vamos.
2: Pues no sé, no sabemos
1: quién dijo. No sabemos quién dijo, pero la última y nos vamos.
2: Pero dijeron. Oiga, pues se desploma un techo de escuela en Pakistán, mueren 32 alumnos y una maestra en el derrumbe. Por lo menos 32 alumnos se vieron afectados por este derrumbe y una profesora también murió al derrumbarse el techo de un colegio al noroeste de Pakistán, informó en un alto cargo de un hospital local. La mayoría de víctimas tenían entre 4 y 14 años de edad. Indicaron también que el hospital que lo recibió al anunciar el balance había subido de 28 a 33 fallecidos. En total, 20 niños heridos fueron trasladados al hospital, de los cuales la mayoría ya pudo irse. 3 niños gravemente heridos que presentaban traumatismos craneales y fueron hospitalizados, agregó también una de las autoridades. El responsable precisó que entre las víctimas hay 12 niñas y en el docente también que falleció, pues era una mujer. Del hospital fueron sacando varios cuerpos envueltos en sábanas blancas y bueno, pues algunos niños que quedaron atrapados. Había de 10 a 15 niños atrapados en este lugar.
1: Bueno, pues qué lamentable de verdad estos hechos. Oiga, también comentarles el día, nada más comentarles, el día de ayer por ahí me hicieron comentarios donde andan circulando billetes falsos aquí en Huachochi, Dani. Vale. Para que tengan mucho cuidado, billetes de 500, de 1,000 pesos. Sabemos que, pues, gente malintencionada que muchas veces quiere cambiarlos en las tienditas, sobre todo. Hay que tener mucha precaución, no vaya a caer. Siempre revise sus billetes, no sé si tenga ahí lámparas ultravioleta. Chéquese también en internet, puede buscar cómo hacer, hay tutoriales para verificar los billetes que sean reales. Así que pues hay que tener bastante precaución.
2: Oye, pues qué triste, porque sí, muchas personas que, bueno, pues están vulnerables a no saber la diferencia de un billete falso a un billete, pues, original, vamos a decirlo así, pues sí pueden caer. Incluso en gasolineras se han hecho muchos los cambios.
1: Muchos los cambios, de verdad que hay que tener bastante cuidado, hay que revisarlos, tocarlos, verlos en contraluz, ahí vienen las marcas de agua, los relieves en las imágenes también es una manera de identificarlos, de hecho el papel se siente hasta diferente a un billete verdadero. Así que de verdad, si usted tiene alguna duda, de verdad busque ahí en YouTube tutoriales, hay videos de cómo identificar los billetes falsos.
2: Pues no caiga.
1: No caiga. Así que Dani, pues nos despedimos ahora sí. Adelante.
2: Oye, pues sí, nos despedimos de este segundo bloque de información. Agradecerle muchísimo que estuvo con nosotros a través de la 91.1 y la patrona de Huachochi Noticias. De este lado se despide Dani García. Muchas gracias por acompañarnos.
1: Oye, pues de este otro lado, mi nombre es Viviana Martínez. Yo sí los espero 5 de la tarde, horario musical. Así que les agradecemos bastante que nos hayan acompañado. Les deseamos que tengan una excelente mañana y continúen sobre todo en la buena programación de la que manda la 91.1. Muchísimas gracias y los espero más tarde.
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Buenos días. Gracias a mi tata Dios, gracias a mi tata Dios por un día más de vida, un día más de trabajo, un día más de salud. Gracias, padre, estamos a jueves 15. Hombre, qué belleza, quincena. Para nunca volver, no me digas adiós. 9 de la mañana con 16 minutos temperatura en este momento. Estamos en una temperatura de 200 mil millones de grados centígrados. No, no es cierto, espérate. Se altera la raza luego, hombre. No, hombre, en este momento tenemos una temperatura de 20 grados centígrados, ¿eh? Hoy máxima de 27.

Serie. Sí, amanece lloviendo y la temperatura va a descender muy, pues sí, drásticamente. Amaneceremos a una temperatura de 8 grados y la máxima va a ser de 16. Para el sábado, mínima de 6, máxima de 15 grados. O sea que se cae la temperatura por ahí de las... por ahí de las 10 de la noche, ya cuando empieza a llover, y ya no se recupera hasta el próximo domingo. 21 grados el próximo domingo. ¡Qué barbaridad! ¡Qué barbaridad! Así que la invitación abierta para que usted envíe su mensaje, ¿eh? 614-111-3185, 614-111-3185, el mensaje del WhatsApp. Y te recuerdo la llamada 590-9636, 614-590-9636. Oye, la temperatura sí va a descender drásticamente, ¿eh? Lo estoy viendo acá y va a estar muy, muy, muy buena el descenso. Así que, pues que no lo agarren con los dedos en la puerta. Hay que sacar esa chamarrita ahí sorderamente para que, pues, no la agarren con los dedos en la puerta. Que es sabrosón de que, ¡ay, qué frío! ¡Frío, helado, muerta, muerta! ¿Ok? Para que no lo agarren muy helado. Sale, dele pues. 614-111-3185, échale. Buenos días, chavita, buenos días. ¿Cómo amanecieron? Ya es jueves, ¿sí? Jueves ya con olor a viernes, con saborcito y luego de quincena. No, hombre, ¿qué andas haciendo, loco? ¿Qué andas haciendo ya? Ya viernesito, ya mañana, viernes de bote banquetero, cosas de esas. ¿Y qué huele, qué cuá? ¿Cuántos son para no contarlos? Preste. Envía su mensajito, ¿eh? Envía el mensaje ya. Repórtese. Repórtese. Ándale, pues. Vámonos con música. Iniciando el día de hoy. Ellos son las 2 de la S. Bonito y bello es amarte.

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1: 9 de la mañana con 37 minutos. 9:37 de la mañana, ¿eh? Está llegando para acá, pensé que se va a echarle, mijo.
2: Aquí torta, niño, hamburguesa. Repito, aquí torta, niño, hamburguesa. Confirmen si ya cagó el águila, confirmen.
1: No, nada, mijo, nada. Nada, pescado, nada. Aún nada. Aún nada. Cero, cero, cero valero, cero valero. Aún no. Aún no llega. Su majestad, la señora del águila. No, nada, nada, mijo. Todavía pescado, nada. Oye, tenemos boletos para que se vayan ustedes al Expogan. Para que se vayan a explorar el Expogan. ¿Quieres un boleto doble? ¿Boleto doble? Échale. Solamente dime, sí, chavita, sí queremos boletos. Sí queremos boletos. Porque vamos a regalar. Ya se me hace que ahora vamos a regalar por mensaje de WhatsApp, ¿eh? Por WhatsApp vamos a estar regalando el día de hoy boletos. Si tú quieres accesos, te vamos a regalar. ¿Ok? Oye, ¿y el pastel de Pastelería Los Cedros? ¿Quiere pastelito? También tenemos pastel. Pastel de Pastelería Los Cedros es jueves. ¿Y por qué? No, hombre, jueves. ¿Y lo que te queda un pedacito para el día de mañana que va a estar helado? No, ¿qué estás haciendo, loco? ¿Qué andas haciendo? Para el día de mañana, otro frillito, preste, con pastel. Pastel de Pastelería Los Cedros, échale. Por llamada, este va a ser por llamada, ¿eh? Va a ser por llamada. Para que te lleves pastel de Pastelería Los Cedros. Déjate caer. A ver, échale, mijo.
2: Jueves de quincena y de gorrones, y yo quiero el pastel de Pastelería Los Cedros.
1: ¡Ay, gorrión pecho amarillo! ¡Gorrión pecho amarillo! ¿Ok? Déjate caer. 614-590-9636 para que te ganes el pastel. 614-590-9636. ¡Es jueves! Y quiero el pastel de Pastelería Los Cedros. Y luego ya me das tu nombre. 614-111-3185. El WhatsApp. Échale, mijo. Írale, corno.
3: ¡Ándale! Ya hasta crees que vas a dejar un pedacito para mañana. Bruce.
1: Cálmate, Bruce.
3: Ya te vi, gordo. Ya te vi todo batido de las orejas.
1: ¡Cállate el hocico tú! ¡Buenos días!
4: ¡Buenos días!
1: ¿Con quién tenemos el gusto?
4: Con Nancy Isa.
1: ¡Échale la frase!
4: Me olvidó.
1: Es jueves y yo quiero el pastel de Pastelería Los Cedros. Llamada número uno, gracias. A la llamada número 10 se lo llevan,
4: Ok.
1: Gracias, llamada número uno, ya va la llamada número uno, Llamada número uno, pueden volver a marcar, Si ya marcaste, puedes volver a marcar y a marcar y a marcar y a marcar y a marcar. 614-590-9636. Buenos días.
4: Hola, buenos días.
1: ¿Sí? Écheme la frase.
4: Es jueves y yo quiero el pastel de Pastelería Los Cedros.
1: ¿Nombre?
4: Yasmín Hernández.
1: Llamar número dos.
4: Gracias.
1: Oye, ahora sí va a estar a todo dar, ¿por qué? Porque mañana se hace frillito, va a caer. No, hombre, qué belleza.
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1: ¿Y su nombre, caballero? También su nombre, Tiroso. Y el nombre, mijo, necesitamos el nombre. El nombre, hermoso caballero, para que participes.
3: Gordo, es jueves y yo quiero el pastel de Pastelería Aguilar.
1: Es por llamada. Es por llamada, mijo, por llamada. 614-590-9636. 614-590-9636. Échale, mijo, a ver, échale.
5: ¡El Tiroso!
1: ¿Qué pasó, Tiroso? ¿Cómo amaneciste, mijo? ¿Cómo te amaneció el agua? Oye, mijo, mira, hasta parece exactamente. 9 con cornudo. 9 con 41. 9 con 41. Hombre, es lo que te estoy diciendo. 9 con cornudo. Aunque te duela, cornudo, aunque te duela. Saludos allá a la señora Michelle también, ahí en el taller de costura. Gracias, que nos escuchan todos los días, Gracias, señora Michelle. Gracias, Tiroso. A ver, espérate, porque no puedo verla aquí en la computadora, Tiroso, la foto. No me da chancla de ver. A ver. ¡Ándale! Mira, Qué barbaridad, la señora Michelle es bien trabajadora, le mandamos un abrazo. Ahí al taller de costura, ¿eh? No, hombre. Gracias, gracias a todos los talleres que nos escuchan, talleres de confección, talleres mecánicos, gracias. Gracias, gracias. Oye, dice... para los de la junta de aires, desde ayer pagaron. Ah, o sea, me estás presumiendo, mijo. Te estás burlando de mí. Te estás burlando de mí que les pagan. Oye, pero se les acaba más rápido el dinero, ¿no? Cuando les pagan antes. Pregunta. Fíjate, les pagaron desde el miércoles. Para el viernes ya van a andar sin dinero. A ver si no. No, no estamos a viernes. Vengo el fin de semana y nomás dejé 200 para el seisito. Nomás dejé 200 para el seisito.
3: Oye, Chaviki, hablando de las Aguilar, ¿cómo le habrá ido en el viaje? La avioneta fue la que se lo sacó, ¿no? Está bien, tengo entendido. Que nos platique cómo le fue en su viaje en la avioneta para los que nunca nos hemos subido a una. No, pues tú sí, tú ya te subiste y es que dice que te subieron en el cofre. No, pues que ni siquiera chimuelo, si te subían atrás, pues iba a parecer la avioneta como troquita bien cargada de escombro.
1: ¿Haz de cuenta, mijo? No, me aventaron acá para enfrente, iba arriba del motor, mijo. Literal, mijo, arriba del motor, acá entre las hélices. Nada más me decía el capitán, date un poquito para atrás, chavita, para que no te va a mochar la greña, las hélices. No, iba agarrado así, haz de cuenta, mijo, el puro motor. A mero enfrente me llevaban. A mero enfrente. Ahora que me fui también papa guachochi con el jefe. No, hombre, el jefe también. No, chavita, date un poquito más para adelante, ¿no? No, me llevaba remangado acá entre la transmisión y el motor, mijo. Ahí iba pegado. Allá me llevaba el jefe. No, hombre. Oye, dice, de hecho ya desde ayer andamos sin lana. ¿Qué es lo que te digo, mijo? Les pagan desde el miércoles y ya no hay billete. Ya no hay billete. No, hombre. Es que entre más tarde nos paguen, más nos dura el billetillo.
3: Gordito, cuélgase el teléfono.
1: Está colgado. Mira, no entran las llamadas. Ahí está colgado, mijo, ¿qué tan loco? Están entrando las llamadas, tenemos 2 de 10. Dice por acá, yo quiero boletos para el Expogano luego. Hay que dejarse venir por ellos, ¿eh? A la primera de mayo, 2405, Colonia Santa Rita.
6: Oye, Chavita, ahora para el 31 de octubre, ¿de qué estará chido irse disfrazado o qué dará más miedo? Y disfrazado de demanda de pensión alimenticia.
1: ¡Ay! Oye, ¿cómo han salido vatos de estos, verdad, de demanda de pensión alimenticia? ¿Sí se han fijado? Así deberían de también publicar a las que ponen a los vatos por mentiras, ¿verdad? Así deberían de subirlas también. O sea, sí, pues quieren igualdad, ¿no? Así a los vatos que no responden. Qué bueno que lo suben a los vatos que no pagan pensión alimenticia. Pero así también deberían de subir a las mujeres que cuentan mentiras y que tienen a los vatos en el bote. También a ellas las deberían de subir así. A esta la agarraron por tirosa, por andar contando mentiras de que querían con el vato y el vato, por toxicotas deberían de subirla. ¡Buenos días!
7: ¿Qué rollo? ¡Contesta!
1: ¿Tú qué opinas, cornudo? ¿Tú crees, ¿tú crees que deberían de publicar también a las mujeres que cuentan mentiras y que meten al vato al bote?
7: Claro que sí, mijo.
1: ¿Las deberían de poner también así en noticias de que por mentirosas?
7: Por mentirosas, gordo.
1: ¿Verdad que sí, mijo?
7: Sí, claro.
1: Sí, sí, es cierto.
7: Oye.
1: ¿Qué quieres?
7: Pues ya sabes lo que quiero.
1: ¿Qué quieres?
7: Ya sabes lo que quiero.
1: No, nada. ¿Y tu nombre?
7: Jaime, tu picador cano.
1: Llamá número 3, ya quisieras.
7: Ya pasaste por aquí,
1: ¿no? Hombre, ya quisieras, hombre. Ya quisieras este bombón por domingo en la tarde. ¿Para qué me cuelgas? Dice por acá, sí. Debería. Por mentirosas las mujeres, sí, que las. Sí, también. Sí. Sí. Para que les den también por mentirosas. Pobres caballeros. Digo, hay unos que sí se los merecen estar en el botellón. Pero hay otros que están por mentiras. Sí, a igualdad, también que la suban a ellas, ¿verdad? Acá, su fotito y luego nomás tapada los ojitos, así que... Por andar contándole mentiras a la autoridad, que su hombre le hizo esto y esto y esto, esta mujer fue remitida ante los separos de la Seguridad Pública Municipal Estatal. ¿Verdad que sí deberían de?
8: Con razón iba la avioneta tan bajito, pues no se podía levantar más.
1: Hazte el hocico también tú, hombre, tú ni la viste, que estás ahí de tiroso. Buenos días.
7: Oye, ¿dónde andas, gordo?
1: ¿Por qué me cuelgas? ¿Por qué me cuelgas?
7: Está ocupado.
1: Ay, oye, ¿qué?
7: ¿Es cierto?
1: ¿Qué?
7: Que no te podía llevar la avioneta, ¿ves?
1: No, de hecho iban dos avionetas juntas. Iban dos acá como remolcando una a la otra. ¿Cómo te encanta echarle agua a la perra también tú,
7: Oye.
1: Hey.
7: Oye.
1: ¿Qué quieres?
7: Dile que platique cómo le fue en el viaje. Pues, la vuelta, pues.
1: Yo no sé si ya volarían, fíjate. Sí, deberíamos de preguntar. Ya está.
7: Hey, oye.
1: Hey.
7: Yo quiero el pastel para que me den los pedros.
1: Llamada número 4.
7: Órale, Jaime, tu picador, Cano.
1: ¡Hátelo, sí, hombre! Órale, pues. Bye. ¿Cómo le encanta, No, hombre. Es lo que te digo. Échale, dice. A esas que denuncian en falso, deben aplicar la ley. Son hasta 7 años de cárcel. ¡No, hombre! ¡Mijo, no me hagas que me emocione, Misael! Son hasta 7 años de cárcel. Una invitación a los caballeros que también denuncien al maltrato de las féminas hacia el varón. Igualdad, mijo. Igualdad, ¿verdad? Fíjate, caballeros. Fíjese, mijo, eres licenciado, Misael. ¿O por qué sabes esto? Me acaba de llegar un mensaje y dice: a esas que denuncian en falso, deben aplicarle la ley. Son hasta 7 años de cárcel. O sea, puede ir de meses hasta años, ¿o cómo? Una invitación a los caballeros que también denuncien al maltrato a las féminas hacia el varón. O sea que, fíjate. O sea que sí hay muchas, ¿eh? Sí se sabe de muchas que cuentan mentiras porque ya se sienten atoradas, porque ya... Y a muchos les da vergüenza o nos da vergüenza ir a decir: oye, ¿sabes qué? Pues es que mi novia o mi mujer me pega. Pues ¿cómo vas a ir a decir, verdad? Que te da vergüenza. Por eso pasa lo que pasa. A ellas no les da vergüenza, ¿eh? A ellas no les da vergüenza. Ellas van directo y tómala, papá. ¿Y qué crees? Tú te vas a la chamba y luego llegan. Joven, venga. Venga, pásele, joven. Venga. Pásele para acá. Aquí es. Y luego en cuanto sales, tómala, papá. Sus espositas y para arriba. ¿Qué pasó? No, yo no le puedo decir nada. Yo nomás traigo la orden de aprehensión.
9: Oh, sí es correcto, mi chavita. Sí es correcto. Correcto, contarle mentira a la autoridad para salir librado es motivo de Boston.
1: ¿Qué hubo? Yo no he visto hasta ahorita, digo, no he visto, a lo mejor sí hay. Pero yo no he visto que evidencien a una dama así que la quemen tanto como a un caballero, para decir: esta mujer le contó mentiras a la autoridad y hoy está siendo procesada. No, no ha salido todavía, no han salido.
10: ¡Ah! Se le acabó el saldo.
1: Sí, no, ni para eso tiene este ingrato, mijo. Nomás tuvo para dos llamadas. Ya no le alcanzó para más. Dice: gordo, es que tú necesitas un helicóptero. Tiene la misma forma para que vayas cómodo, gordo. Saludos, ¿Qué pasó, mijo? ¿Qué pasó? Andas cargando la viga, Andas cargando la viga, mi varita de nardo. ¿Eres una varita de nardo tú o qué? No, hombre. Échale, mijo.
11: Pues, ¿cuántos somos o qué, cornudo socroso?
1: Ándele. Cornudo socroso, qué bueno que le dijiste, mijo, qué bueno.
9: Si nosotros como varones tuviéramos una fiscalía del hombre, estarían perjudicadas las mujeres. Por eso no la ponen, por eso no nos hay fiscalía a la mujer, para protegerla a ella.
1: ¿Y a nosotros? Maldito gobierno. ¿Y a nosotros quién nos protege? No, pues es que después ya se les acaba el... Fíjate, ahí está la solución ahí, mijo. Si hay fiscalía del hombre, ¿quién va a ser el malo entonces? Ya nadie va a ser malo. Ya nadie va a hacer maldades. Por eso nos tienen como los malos. Sí, es cierto. Fíjate que le diste el clavo, mijo, es cierto. Por eso no hay fiscalía del hombre, ¿verdad? Porque si no, ya no habría gente mala. Ya después, ¿a quién van a procesar? ¿A quién van a decir: este es el malo? Sí, es cierto. Ojalá que el buen gobierno, ¿verdad?, haga una fiscalía de caballeros.
9: Exacto, ya no habría a quien culpar.
1: Exacto, amén, hermano. Amén, ya no habría a quien culpar, es cierto.
12: Chavita, pero de hoy en día ya ahora la mujer le pega al hombre.
1: Por eso.
12: Ya se volteaban las cosas, ya no es como antes.
1: Por eso te digo, mijo, o sea, la fiscalía, hay una fiscalía de la mujer especializada, Eso es cierto. Donde la mujer va y dice, hasta con mentiras. No siempre, no siempre. Que quede claro, no siempre. Y van y dicen, oiga, es que me hizo esto y esto y esto y esto y esto. ¡Ándele! Y como es aquí, ¿verdad? Sin saber todavía si eres culpable, van y te pepenan y luego ya te investigan. Primero te pepenan y luego te investigan. Y luego ya, no, disculpe, joven, sabe de que mintió la dama. Porque estaba enojada, porque lo vio con otra, por lo que tú gustes si quieras. Dice mi compadre por acá, mira, no hombre, mijo, te aventaste una historia, vamos a aventarla. Estuve enredado en una situación, me orienté con abogados y dos me dijeron lo mismo. Solamente hay que esperar que el juez determine la inocencia del varón. Y de ahí se procede con la denuncia por acusación en falso y daño moral. En determinarse la culpabilidad de la mujer, se puede dictar una sentencia de hasta 7 años por echar a andar el sistema judicial en falso y lograrse una indemnización económica por daño moral, al igual que la mujer pierde la patria potestad de los hijos. Pero fíjate, aquí todavía es que el juez determine la inocencia del varón. Si fuera al revés, primero te toman y te llevan a ti como varón y luego ya te investigan. No, aquí te van a determinar después y luego ya viene la culpabilidad. Es al revés. Para con el hombre es al revés. Primero te pepenan y luego ya te juzgan. Aquí lo que me estás diciendo, hay que esperar a que el juez determine la inocencia del varón. Y de ahí procede con la denuncia por acusación en falso y daño moral. Fíjate, cuando lo publican en redes sociales, ¿ahí qué se puede hacer? Cuando te están cuando te están extorsionando o quemando, ¿cómo se le dice eso? Con mentiras.
13: Chavita, pero la ley es para todos. Yo le metí pensión a la mamá de mis hijas y ya le quitan la pensión. Pues yo me la tuve que aventar así y ya tenía hasta orden de aprehensión porque no quería darse, se quería dar la fuga, pero pues que preste. Le agarraron y ya está boletinada, o sea que la ley pues ya es pareja.
1: Eso es bueno, fíjate. Ahí está un caso, qué bueno, mijo, qué bueno. Ahí está un caso, mira qué bueno este caso. Vamos a corte, esto está bueno, Vamos a corte, regresamos, porque si no Carmelita se nos enoja, dijo Toribio. Vamos a corte y regresamos.
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1: Diez de la mañana con 9 minutos, ahí está llegando para acá los mensajes. A ver, échale, mijo.
2: Eso sí, ahorita es lo que pasó con esa, con la ventana Lady Croquis también, ¿no? ¿Qué sé?
1: ¡Ándale!
2: La bronca que traía con el profe.
1: ¡Ándale! ¡Haz de copas, mijo! ¡Haz de copas puras de esas!
3: Recuerdes que aquí todos somos inocentes hasta que se demuestre lo contrario.
1: ¡Pues sí, mijo!
3: No hay que esperar a un juez, ¿eh?
1: Pues sí, pero... Fíjate lo que dice mi compadre. Estuve enredado en una situación, me orienté con abogados y me dijeron, y los dos me dijeron lo mismo, solamente hay que esperar a que el juez determine la inocencia del varón y de ahí se procede con la denuncia por acusación en falso y daño moral. De determinarse la culpabilidad de la mujer, se puede dictar una sentencia de hasta 7 años por echar a andar el sistema judicial en falso y lograrse una indemnización económica por daño moral, al igual que la mujer pierde la patria potestad de los hijos. Dice por acá más abajo, neta compas, promovamos la denuncia hacia las mujeres maltratadoras. Cuando estuve en esa situación, me di cuenta que muchas acciones de las mujeres son también violencia familiar. Hay que orientarse y denunciar, ya basta de callarnos por vergüenza. Y hay muchas mujeres que viven en un error y creen que pueden manipular el sistema judicial a su favor. Solo por el hecho de ser mujeres, ya no. Ya hay consideración también para nosotros. Fíjate. Hay muchos caballeros que dicen mejor se quedan callados y o nos puede dar pena ir a decir, oiga, pues es que mi mujer, mi novia, mi esposa, mi pareja, vaya. Para no meternos, no me gusta la palabra decir pareja, ¿verdad? Pero la persona con la que vivo me golpea o ejerce violencia hacia mí. Entonces, uno como hombre muchas veces lo minimiza, pero también hay violencia. Aquí lo acaba de decir mi compadre, ¿eh? Fíjate, hay muchas mujeres que viven en un error y creen que pueden manipular el sistema judicial a su favor, solo por el hecho de ser mujeres. Ya no, ya hay consideración hacia los hombres. Así que caballeros, no se queden callados.
4: Chavita. Oye, Chavita.
1: ¿Qué?
4: Chavita.
1: ¿Qué quieres?
4: Por eso el borrego no se casa, Chavita, porque lo hacen chivo y después tiene que mantenerlos. Del Sancho.
1: A los chivitos, que no son de él.
5: ¿Sabes qué pasa, Chavita? Que todavía se cree mucho en la inocencia de la mujer. Pero realmente hay mujeres que ya tienen hasta más malicia que los hombres. Y las leyes no se han ajustado a eso. Tan es así que el hombre siempre la lleva a perder. Pues hay veces que las mujeres ahí traen a los hijos rodando, encargándolos y todo para irse de fiesta. Y los que son hasta buenos papás no los dejan ni verlos. Entonces eso sí es bien injusto. Las leyes para los hombres están hechas quizás. Claro que también hay hombres que se pasan de lanza, ¿verdad?
1: Claro.
5: Pero no por uno, pues todos van a ser así. Yo siento que sí le falta ir un ajuste a esas leyes. Y sí también a las mujeres poner mano firme. O sea, sí queríamos igualdad y todo, pero... pues es que hay unas que sí te pasaron, sí te están pasando de lanza y ahorita hay un chorro de hombres detenidos que hasta sí les dan pensión y nomás porque no guardaron los recibos o por X o Y, ya están detenidos y pues no se vale. No se vale porque hay mujeres que están abusando de eso.
1: Pero mira, ya lo dijo mi compadre. El echar, yo no me la sabía así, ¿eh? El echar, andar, el sistema... por echar a andar el sistema judicial en falso, ya son hasta 7 años, por contar mentiras. O sea, si tú vas y cuentas mentiras, te lo digo, porque sí yo he sabido de algunos hombres que les están metiendo focha, como dijeron por ahí, ¿verdad? Metiendo focha, cosas que no hicieron, o sea, o le exageraron y dijeron cosas que no eran. Y están ahorita pasando por situación de que hasta en el botellón, ¿eh? O sea, yo sé de hombres, sí, te lo digo así, de propia mano te lo puedo decir. De propia mano. Entonces, digo, ya mi compadre dice que también va a ser algo, una denuncia falsa y que puede pedir hasta indemnización. Imagínate que te suban en redes sociales con mentiras, ¿eso también será indemnización? Pregunta. Pregunta. ¿Que te suban a redes sociales con mentiras? ¿Con fotos hasta falsas? Porque ahorita la inteligencia artificial te hace de todo, ¿eh? Con fotos hasta falsas de otra situación y... No, es que ahí hizo y aquí. Buenos días, mi chavita. Si ahorita se supone que hay igualdad. Y si hay muchas mujeres, a mí me pasó en... Hace muchos años, porque no quise bailar con ella, me dijo que ya le estaba acosando. ¡A carambas! Y que le había tocado no sé qué. Se pongan a cargar un saco de cemento a ver si lo cargan. Pero sí son súper mentirosas. Yo creo que ya qué. Ya esta no la ganan a los hombres. Yo no digo que no habemos hombres malos. Claro que hay hombres malos como hay hombres buenos. O que hablemos hombres buenos, pero la gran mayoría ahorita las mujeres son muy agresivas contra el hombre por la igualdad y por toda la protección que tienen. Pues no todos somos tan buenos ni todos somos tan malos. O sea, me refiero hombre-mujer. O sea, no podemos generalizar. O sea, vemos gente mala, vemos gente buena. ¿Me entiendes? Podemos hablar de cómo nos fue en la feria.
6: Ay, pues está canijo, Chavita, es que me da mucha vergüenza. Me da vergüenza que me digan, ay, mira tan grandote y le pega la chaparra esa que tiene de vieja.
1: ¿Qué hubo?
6: Pues me da vergüenza porque das de cuenta que pues sí me golpea y todo. Pues ya después que ¿otro? Me golpea, ya los siguientes días, pues bien contenta y ándale, así como si nada hubiera pasado. Pero eso sí, ya cuando, por decir una vez al año, me golpea pero fuerte. Y luego ya anda contenta.
1: Pero
6: y,
1: es por pues, tu bien, mijo.
6: Como, no sé, como remedio o no sé cómo se puede decir. Pues me dice, vente, mijo, vamos a llevarte a Mazatlán. Pues sí, me lleva una vez al año, pero pues después de la golpiza, ¿qué puedo hacer ahí? ¿La demando?
1: No, mijo.
6: Es que
1: no.
6: Me da vergüenza, se pero también el... me lleva a pasear.
1: Mijo, se te acaba. Hago, tú tienes que saber, mijo, ¿vale la pena el viaje? Si vale la pena el viaje, pues no digas nada. Pero si allá... En el viaje no te compra tus coquitos, no te compra tus chelitas, no te trae bien alimentado, mijo, entonces sí. Entonces sí, déjate cae. A mí me pegan con la chancla, mijo. Pero yo sé que es por mi bien, yo sé que me porto mal, mijo. Yo sé que hago las cosas mal y me lo merezco. Mi reina me da mis chanclazos, mijo. Pero que si me... No, chido, chido. A veces también me pegan con el cinto. Pero yo sé que me lo merezco porque a veces que me porto mal. Porque ando de contestón. Dice

0: La ministerial fue al domicilio y le, como tenía orden de aprehensión, pues ya fueron al domicilio y todo. Y ya estando ahí en la fiscalía, la licenciada ahí del Ministerio Público, pues sí le comentó, le dijo: oiga, pues es que aquí el hecho de que usted sea mujer no significa que va a evadir la ley. Algo así le había comentado, pero sí hizo, sí recalcó eso, que el hecho de que sea mujer no, no le exime de la responsabilidad. Y luego ya le dijo: ¿sabe qué? Usted va a pagar la pensión. Y aparte el licenciado que yo llevaba, porque me asesoré legalmente, pues sí me dijo: ¿sabes qué? Es que ya no, ya la ley ya es para todos, o sea, ya se aplica de forma igualitaria, sea hombre, sea mujer. Antes sí lo minimizaban, antes le daban prioridad a la mujer porque es más vulnerable, pero pues claro que no. Y pues ahí les dejo el número del licenciado que me llevó al asunto por si se ocupa, mi chavita. Mi niño.
1: Mi niño. Fíjate, o sea, cada cosa, ¿eh? Cada cosa que pasa en estas situaciones. Digo, si me quieres dar tu nombre, dalo. Si no, no. Si estás pasando por una situación, puedes dar tu comentario. No digas tu nombre si no quieres. No pasa nada. Ni yo voy a decir quién eres.
2: Agua, chavita, ¿eh? Ahora que se gane el pastel de pastelería los ceros de una mujer y le pidas la credencial de elector, no van a creer que piensan que quieres saber dónde vive.
1: Mate el hocico, mijo. No, no, no, no.
3: No, no, no. Es que yo quiero ir. No, no, chido. Ah, yo quiero ir. A veces también. Y yo mandaba, chavita, porque ella va y ella: mijo, vente, vamos a comer aquí. Mijo, ¿quieres esto?
1: Ah, no, entonces te va bien, esto, mijo.
3: Sí, me compra todo y hace todo. Pero no, yo quisiera mandar. O sea, yo quisiera, por decir, que llevar una feria y yo mandar, decirle: vente, vamos para acá, vente, vamos a subirnos en esta furgonía, vente, vamos a aventarnos unas cheves aquí, unos camaroncitos aquí. O sea, yo mandar, yo decirle, pero no, siempre ando como perrito faldero tras de ella. Entramos aquí, pues, ¿quieres esto? Bueno, no, no, no, ya me cansé de eso, quiero yo mandar. Yo llevar dinero, pero bueno, no, nunca me deja, chavita.
1: ¿Y cómo le haces?
3: ¿La demandaré o...?
1: No, no, no, espérate.
3: Que te siga paseando.
1: No, no, que te siga paseando, pero para la próxima, mijo.
3: Y esa mentira, si es verdad, chavita. Esa mentira, si es verdad.
1: No, yo sé que sí, mijo, yo sé que sí. Y que bajándote del taxi, Lolo, tu señora te agarra: a ver, ¿cuánto fue? Y te hace corte. Y te deja nomás exactamente para la gasolina y para el servicio del taxi, mijo. Yo sé que sí. Pero... no, mijo, tú déjate querer. Para la próxima, mijo, agárrate un jalecito extra y ya llegas con más billete tú. Y tú ahora, véngase, mija, ahora vamos para este lado. Yo quiero comer a este lado. No, que véngase, yo voy a pagar. Ya ahí sorderamente la llevas y que pague ella también, ahí mismo.
3: Oye, chavita, pues tú sí sabes. Eres adivino, brujo, ¿qué?
1: No, no, mijo, pues nomás la... mijo, sé que es la más caliguana. Te estoy viendo la cara, mijo, de acá de tristeza. Vives estresado siempre, mijo. Y si no completas el lo que es el... ¿cómo se llama? El fondo, hombre. Si no completas el chivo, vaya, te vas como en feria, mijo. Tú ya sabes cuánto tienes que llevar.
4: Échale, mi chavita.
1: Échale, mijo.
4: Oye, mi gordo precioso, si es cierto lo que dice el compita ese de que las leyes ya son iguales tanto para hombres como para mujeres. Hace tiempo tuve una situación parecida.
1: Ajá.
4: Pero con la policía, y ella fue la que la echó. Y lo más dijo: si se van los dos por unas situaciones que pasaron y que yo le comenté al policía, mi chavita, pero sí es cierto.
1: O sea, contigo se accedió, o sea, sí se abrió la posibilidad de que se iban los dos. O sea, digo, no es que seas buena o blanca palomita, tú también hiciste algo como lo hizo ella. Entonces, ahora sí, como se dice corrientemente por ahí, los dos tienen rabo que les pisen, ¿verdad? Entonces iban a ir los dos y fue cuando dijo: ah, no, nomás a él. Pues, ¿cómo, verdad? Siempre nomás contra uno. Ahora, lo que dijo mi compadre ahorita, que la Fiscalía del Hombre, si hubiera una Fiscalía del Hombre, pues se acabaría el malo. ¿A quién vamos a meter al bote? ¿A quién vamos a tenerte señalado si nomás el señalado siempre es el caballero? Al haber una Fiscalía del Hombre, pues ya se acabó el chiste, ya no tenemos chiste esto. Pues todo era contra el vato, el quitarle al vato de que te mande dinero el vato, de que no dejes progresar al vato, de que quítale más al vato, de que él se quedó con, el vato se quedó con esto en la casa, se quedó con esto el mueble, ¿por qué no más el vato? Quítenle al vato. Ahí sí es 50-50. En un divorcio sí se va 50-50, ¿verdad? Sí se exige. El cuento es que se debe, ¿verdad? Pero ahí sí se exige el 50-50. En un divorcio, Ella lleva el 50%.

0: 50 y él lleva el 50. Ah, ahí sí. De lo que se hizo, si quieren 50-50, ¿verdad?
1: No, qué pacho, viste, a ese compa que lo llevan a Mazatlán, pues ya nomás le hace falta la cadena y la casita en el patio, ya ni chifla, chumalo.
0: Mijo, ¿está cuajado? ¿No quieres también todo eso? ¿No quieres también el que te den para Mazatlán, mijo? Cuajao, cuajao el vato, cuajao. Es lo que te digo. ¡Vámonos con la maquinaria!

0: para arriba con Chavita de la Riva, porque más abajo no hay nada bueno. 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
1: 10 de la mañana con 40. 10:40 de la mañana. Buen día, chavita, desde Huachochi, para solicitar la canción de Carola con Javier Rosas y Contacto Norte. Gracias, excelente jueves. Gracias a mi gente de Huachochi que se están comunicando. Gracias. Oye, dice por acá, también debemos de tener cuidado, con las leyes de que solo que la mujer alza la voz y diga que fue violentada, el hombre es encarcelado y sin investigación previa y sin necesidad de evidencia alguna. Esas leyes que traen es porque debemos estar pendientes de todas esas reformas del sistema judicial que han hecho. Ella quiere volver con lo de antes, que la mujer sea considerada como ser único y exclusivo de privilegios legales. ¡Hala! ¡Hala! Ok, ya está. Oye, chavita, buenos días, dice por acá. Saludos para el Fabi, que anda con todo ahí en el cerro de la Tacha, mi compa Fabi. ¡Ese Fabi! Le mandamos un saludo, mijo, al compa Fabi, que anda bien activo ahí en el cerro de la Tacha. Gracias. Buenos días, buena mañana. Gracias. Oye, ¿qué quieres escuchar? ¿Qué se te antoja? ¿Qué se te antoja el pastel, Tenemos 4 llamadas solamente para el pastel. Chavita, ya es jueves y yo quiero el pastel de Pastelería Los Cedros. Chavita, ya es jueves y quiero el pastel de Pastelería Los Cedros. ¿Ok? Déjate caer. 614-111-3185. Te recuerdo que estamos en la hora del sax, La hora del sax. Buenos días. Buenos días.
2: Hola, buenos días.
1: Sí, ¿con quién tenemos el gusto?
2: Con Yasmín Hernández.
1: Échale, déjate caer.
2: Es jueves y yo quiero el pastel de Pastelería Los Cedros.
1: Yasmín, era la llamada número 5.
2: Gracias.
1: Órale, bye bye, gracias. Bye. Llamada número 5 de 10, Llamada número 5. Number 5. Número 5 de 10. 614-590-9636. Chavita, ya es jueves y yo quiero el pastel de Pastelería Los Cedros. Es todo lo que tienes que decir, Chavita, ya es jueves y quiero el pastel de Pastelería Los Cedros. Con eso. Buenos días. Buenos días. Buenos días. No, hombre, ¿se fueron o qué? Se fueron. Déjate caer. Ellos son la Pócima Norteña. ¿Esto qué es? Ojos marrones. Ojos marrones en la patrona.

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1: 10:54 van 5 llamadas, 5 llamadas de 10. Échale 614-590-9636. 614-590-9636 es el número para que te comuniques en la llamada número. La llamada número 6. Vamos por la llamada número 6. Llamada número 6. Échele. 614-590-9636. 614-590-9636 para que se dejen caer. Échenle. Vámonos. Para que se lleven el pastelito de Pastelería Los Cedros. El pastel de Pastelería Los Cedros los está esperando, ¿eh? Buenas tardes. Buenas tardes.
2: Buenas tardes, mi chavita.
1: ¿Con quién tenemos el gusto, mijo?
2: Con El Eterán,
1: échale, mijo.
2: El jueves, si quiero mi pastelito de Pastelería Los Cedros.
1: Llamada number 6, number 6, Cal. Sale. Órale, mijo, gracias. Llamada número 6, ya vale, llamada número 6. Número 6, buenas tardes. Buenas tardes. ¿Va? Vamos por la llamada número 7. Llamada número 7. Number 7. Para que te... Oye, mañana va a estar frío y con un pastelito y un cafecito. No, hombre, ¿qué anda haciendo, loco? Buenas tardes.
2: El literal, mi Fer, chavita.
1: ¿Me ibas a decir mi Fer?
2: No, mi chavita.
1: No, me ibas a decir Fer. Me ibas a decir Fer, ¿verdad?
2: ¿Qué pasa, mi chava?
1: No, hombre, ya valiste, mijo. Qué vergüenza, Mijo, eres la llamada número 7.
2: Ya está.
1: Órale, pues. Me iba a decir Fer. Me ibas a decir. Sí, me ibas a decir Fer. Qué bárbaro. Qué bárbaro, mijo, Qué bárbaro. Échale.
3: Sí, anda chapulineando.
1: Sí,
3: así. Anda chapulineando, pues, ¿qué no le ponen las canciones?
1: Así como tunas verdes, mijo. Así como tunas verdes que andas allá con los mágicos, ¿verdad? Sí, me iba a decir Fer este vato. Hijo de
3: sí, te iba a decir Fer. El viejo misógino.
1: Ese que anda con el Tampas. El Tampas. Saludos para mi buen Fer. Fernando. Fernando Sandoval. Ah, no, ¿verdad? ¿Cómo se llama Fernando? A mi buen Fer, le mandamos un abrazo. Abrazose, mijo. Abrazote.
3: Antes no te dijo bigotes de plantufla vieja, gordo.
1: Oye, casi, ¿verdad? Casi me dijo. No, hombre. Qué vergüenza, la verdad, ¿eh? Pero bueno, mi compadre, pues se quemó. Se quemó mi compadre. Ni hablar. Vámonos con música. Ellos son los Villalobos. Esto que es la loba del mal, mire. Zapatéllele bonito. 10:57, 3 a las 11. 3 a las 11.

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1: 11 de la mañana con 10 minutos. Oye, tenemos accesos para que te vayas a la explanada de Expogan. ¿Quieres ir a Expogan? ¿Quieres ir a Expogan? Claro, la patrona te manda. La patrona te envía a que vayas a disfrutar a la explanada de Expogan, que te vayas con un acompañante, ¿eh? Con un acompañante. Hola, Chavita, buenos días. Un saludo para las morras guapas de Super Rayo, especialmente las de cocina piso 2, que son muy trabajadoras. Ánimo. Dedique una canción muy padre para que bailen. Gracias. Allá en Huachochi les mandamos un saludo para la gente que trabaja allá en Super Rayo, que están bien trabajadoras, Muchísimas gracias. Ahí les ponemos algo para que bailen. Algo de... Fíjate que les vamos a poner una cumbia. Una cumbia en las viejas más buenas. En las viejas más buenas, buena cumbiecita.
2: Gordo, gordo, gordo. Oye, gordito. Mándale un ticket de marcha y un saludo al osito cariñosito de Lomarcito.
1: Al osito cariñosito de Lomarcito le mandamos un abracito y un piquetito de marchita. Piquetito así levecito, mira. No más, así leve, leve, leve. Ándele, conejo. Conejo. ¿Pa' qué tanto, ¿Pa' qué tanto? Ándele, pues. ¡Vámonos! ¡Ellos son control! ¿Verdad? Para que se pongan a bailar en Super Rayo, para mi gente de Huachochi, que les zapatee bonito. ¡Au! Buenos días, 11 de la mañana con 12 minutos, 11 con 12. Sigue viendo tu mensaje, 614-111-3185.

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11 de la mañana con 28 minutos. Vámonos con más música. Algo que se inspiraran, pues, al señor Edgar Silvano. Edgar Silvano Pitirijas Hernández, el gran varón. Pitirijas, saludos, mijo.

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1: 12 del día con 12. 12-12. Saludos para el cornudo y el José. ¿Ok? Ya estás. Mi gente, tenemos accesos para que te vayas a Expogan, a la explanada de Expogan este próximo sábado 24. Tenemos accesos para que te vayas el 24 y el viernes 30 de octubre. Viernes 30 de octubre y 24 de octubre. ¿Quieres accesos? Primeras dos personas que vengan, vámonos, vámonos. Primeras dos personas que vengan. Aquí se van a llevar su boleto doble para el 24, sábado 24 de octubre. No, luego, para que empiecen. Déjense venir, déjense venir. Primeras dos personas, ¿eh? Primeras dos personas que se dejen venir por acceso. Tienen que llegar. ¡Eh, chavita! Yo me quiero ir a la Expogan, a la explanada de Expogan. Con eso, con eso. Para que se puedan llevar su boleto. Y vamos a regalar otro acá por... Vamos a regalar otro por... Por WhatsApp. ¡Chavita! Yo me voy con los Blue Angels. Así nada más, ¿eh? ¡Chavita! Yo me voy con los Ángeles Azules. Imagínate. ¡No, hombre! ¿Cómo te vieras? ¿Cómo te vieras con Chori Botas, dijo, ah? Allá bailando puras de esas, mira. ¿Cómo te vieras bailando puras de estas? ¡Buenos días!
2: Hola, Chavita, buenos días.
1: Buenos días, ¿con quién tenemos el gusto?
2: Con Tania Salazar.
1: ¿Qué pasó, oye, Tania?
2: Oye, Chavita, si yo quiero pastel, esa se le dé a los dedos.
1: Van 8 llamadas, ¿eh? ¡Qué bárbara! ¡No se te ha olvidado!
2: Ah, okay.
1: Van 8 llamadas, gracias.
2: Gracias.
1: ¡Órale! Gracias. Oye, Chavita.
3: No te miento cuando de.
1: ¡Saludos! Hola, Chavita, yo quiero ir con la fiera de Ojinaga. ¿Qué onda? Pendientes, mijo, pendientes. Ahorita tenemos para Blue Angels y para el 24 también, ¿eh? No, hombre. ¡Qué belleza, eh! ¡Qué belleza! Así que si quieres tu boleto, si quieres tu boleto acá por WhatsApp, échamela. Échame la frase. La patrona me lleva con los Blue Angels. La patrona me lleva con los Blue Angels. Déjate cae, déjate cae. Déjate cae. 614-111-3185. 614-111-3185. Déjate cae, déjate cae. Échale, ahí está.
4: Hola, Chavita, la patrona me lleva con Los Ángeles Azules. Petra Medina.
1: Petra Medina con los Blue Angels, con los Blue Angels. Oye, me trae río toda esta tonda, no me quiere dejar en paz.
5: Chavita, la patrona me lleva con los Blue Angels.
1: Eso. José Hernández participando. Es con mensaje de audio, ¿eh? Mensaje de audio.

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0: 1-11-31-85. 1-11-31-85. Échale, échale. No, hombre, es lo que te estoy diciendo. ¡Vámonos con música! Llega el señor Eden Muñoz y Alfredo Olivas. Esto que es Recuerdos en Común. 12-19, 12-19. ¡Chale!
1: ¡Au! 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
1: 12 ya con 22, 12-22. Échale, por acá están llegando mensajitos, a ver, échale.
2: Hey, chavita, la patrona me lleva a ver a los Blue Angels. A Los Ángeles Azules.
1: Eso.
2: Aquí tu amigo José Luis.
1: José Luis, gracias participando. Oye, dice por acá, buenos días, puedes mandarle saludos a Nayeli. A Nayeli Imperial, saludos hasta Batopilas. A mi gente de Batopilas le mandamos un abrazazo. La gente de Valleza, de Batopilas, Huachochi, Huizarochi. A la gente de acá también, de este, de Nonuaba también, que nos escucha. A la gente de Cocoyome también, gracias. Allá para mi buen Pablo, al buen Pablo ahí en Cocoyome que anda chambeando. No, hombre.

0: Gracias, gracias, mi buen Pablito, ¿eh? Échale, mijo.
1: Ah, ponte la rola esa que dice: en la sala de un hospital nació.
0: Ya la puse, mijo. Ya se la puse dedicada para mi buen Pitirijas. A mi buen Pitirijas. Al buen Pitirijas, ¿eh? Saludos, gracias a la gente de Batopilas, a la Yel Imperial. En Batopilas, gracias. Que nos está sintonizando, muchísimas gracias, ¿eh? Muchísimas gracias. Déjate caer, déjate caer. A ver, échale. A ver, échale.
2: Dile al vato ese que nada más la mía le cabe.
0: ¡Cállate, hombre!
2: Va a ser algo del basuriento.
0: Son compas, son compas. Oye, dice por acá, mi rola, ¿cuál me pediste, mijo? ¿Cuál me pediste, señor don... No te puedo decir don basuriento, no. Yo te voy a decir don cornudo. Don cornudo. ¿Cuál me pediste, mijo? ¿Cuál me pediste la...? ¿Cuál canción? ¿Otra vez? ¿Así se llama? ¿Quién la canta? ¿Quién la canta, mijosa? ¿Otra vez? ¡Otra vez! ¡Ah! Voy a poner esa, la de otra vez. Otra vez, pero con... No, hombre, es un rolononón este con los dragones. Con los dragones. Sí, sí, sí. Con los dragones.
3: A esa gente que anda tomando cerveza sin gas.
0: Sin gastar, dice. Otra vez, ahí está. Otra vez, dedicada para el cornudo que me la pidió. Otra vez. Para toda mi gente de Huachochi. Para toda la gente de la sierra, la gente de Valleza, de Batopilas.

Mira nomás, qué belleza. Desde San Blas, Sinaloa, México, llegan Alegres de la Sierra. Si Dios me lleva con él, yo sí voy con Diosito. Cuando al bombón se lo cargue el payaso, se va a ir con Diosito. Yo sí me voy con Diosito, ¿eh? Dice.

con él. Vámonos con más música. Hasta parece que es viernes de bote banquetero, ¿eh? Ya sintieron. Vámonos con otra cierriñita bien sabrosa, mira. Este es el costal lleno de piedras. Ellos son los alegres del barranco. Saludos allá para Eduardo Silva. Eduardo el cambiapiezas Silva. ¿Qué pasó, Lalo? ¿Qué pasó, mijo? Un abrazote para mi buen Lalo, ¿eh? Échale, mijo. ¡Vámonos, gente de Batopilas! ¡Saludos!

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1: Envía el mensaje de audio. La patrona me lleva con los Blue Angels para llevarte boleto doble para que te vayas a la explanada de Expogan este próximo 30. Próximo 30, viernes 30 de octubre, allá nos vemos, ¿eh? ¡Allá nos vemos! Déjense caer, ¿eh? 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Échale.
2: ¡Que no, Eduardo!
1: ¡Que no qué! ¿Que no qué? ¿No era esa canción que me pediste, la de otra vez? ¡Hombre! ¿No era esa? Pensé que era esa, mijo. Pensé que era esa. Perdóname. Perdóname, mi amor, por ser tan guapo. Ándale, pues. ¡Vámonos con música! ¡Es Julián Álvarez! ¡Es un norteño banda!

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1: Y muy buenas tardes, tengan todos ustedes y sean todos completamente bienvenidos a Noticiero Vespertino de La Patrona 94.1 en este excelente jueves 15 de octubre del año 2026, donde espero primero que nada usted se encuentre de la mejor manera, que su mañana transcurriera ahora sí que de manera excelente y sobre todo que usted cumpliera con sus objetivos laborales. De parte de todo el equipo de La Patrona, decirles a todos y cada uno de ustedes muchísimas gracias por su sintonía, muchísimas gracias por su preferencia, gracias por siempre estar al pendiente y sobre todo, como se lo decimos, gracias por participar, porque el crecimiento de este medio de comunicación ha sido gracias a todos y cada uno de ustedes. En los controles se encuentra Gibran. Muy buenas tardes, Gibran, ¿cómo estás? Espero te encuentres bastante en el día de hoy. O Eddie Bray, dependiendo de quién lo vaya a presentar en esta tarde. Y aprovecho para saludar también el día de hoy, que viene moretoneada. A Betty Rico, ¿cómo andas, la Betty?
2: Demorada, ¿no? Moretoneada, créanme que ya estaría detrás de las celdas. No, todavía
1: ¡hora!
2: No. Todavía no existe quien pueda dar ese paso, ese desafío.
1: De ser tu sugar.
2: Uh-huh. Oh, que ni se le ocurra. Bien, sean todos bienvenidos a esta emisión más. Ya son las 2 con...
1: No, la 1.
2: Digo, la 1. Por eso ando correteada. Vengo de así...
3: Diversa.
2: No, todo el día. Pues sí, pero vengo corriendo apenas para el noticiero.
3: Y
2: pero...
3: con muy buen chisme. No,
2: la espera, estuvo buena. Casi una hora, hora y media, pero... no se despeguen, porque sí, va a estar muy buena.
1: Muy, muy interesante.
2: Así como yo, muy buen el asunto. Oh, muy rica el asunto.
1: Y aprovechamos también para presentar en esta tarde a Normara. Norma, buenas tardes, ¿cómo estás? Hace mucho que no te veía.
3: Ay, sí, yo también hace muchísimo. Betty, Cabo ahí en cabina, pero sobre todo muy buenas tardes a ustedes que ya están conectados con nosotros. Gracias por estarnos sintonizando, gracias por ponerle en la 94.1, gracias por ponerle en La Patrona Noticias o La Patrona Noticias de Chihuahua 94.1.
1: Gracias por ser sexy
3: en
1: también.
3: En YouTube también, muchísimas gracias a toda la gente que nos está viendo a través del YouTube. Y déjenos un mensajito, aunque sea hola, ¿cómo están?
2: ¿Al 614?
1: Hola, manita, sí.
3: ¿En las redes sociales?
2: Ah, también.
3: ¿Y al 614?
1: Puede ponernos stickers.
3: Lo que emojis, quiera, lo que pero quiera, manifiéstese.
1: No, ya que sepa cómo leerlo, pues es distinto, ¿no? Pero ahí veremos cómo lo interpretamos, pero sí es cierto. Y es muy importante que usted se esté reportando. Y aprovechamos para saludar también a la racita de San Juanito, de Krill, de Bocoy, Norique, Campo, Maguarichi, Guerrero, Carichín. Un saludo muy grande para todos ustedes. Gente de Cerocago, Ibarzacel, Chimores, Yuruachi, Les va al Corazoncito. Gente de Batopilas, Valles, Albergel, Guadalupe y Calvo, Huachochi y Majalca. Gracias por estar siempre al pendiente y estarse reportando con sus fotos, con lo que están comiendo, antojándonos ahora sí que el cafecito, lo que sea que usted esté haciendo. Gracias de todo corazón. Y recordamos que estamos cubriendo más de 47 municipios en todo el estado. Y de este lado los saluda con el gusto y el placer de todos los días Luis Arnoldo Loy Alvidres, completamente agradecido con Dios y con la vida por permitirme estar hoy detrás del micrófono. Pero, ¿están listas? ¿Están preparadas?
3: Queremos chisme.
1: Ya de una vez empezamos a desenvainar el rollo y
2: sí,
1: todo.
2: Sí, pues ya.
3: Porque hay mucho, después no nos alcanza.
1: Hay mucho que comentar en esta tardecita, porque agárrense, porque ahora sí que en primera información, la presidenta del Congreso del Estado, la diputada panista Joss Vega, señaló a Rafa Loera de presuntamente estar detrás de acciones que buscarían frenar los procesos internos de Acción Nacional. La legisladora también aludió a supuestas alianzas vinculados a Morena, en medio de las diferencias al interior del partido. Diputada sostuvo que algunos militantes han cuestionado las decisiones del PAN después de quedar fuera de determinados procesos internos, pese a que antes respaldaban esas determinaciones. En sus palabras expresa que en el partido tienes que estar preparado para estar y asumir esos momentos. También al ser cuestionada sobre quiénes estarían involucrados, mencionó directamente a Rafa Loera y afirmó que fue visto en una reunión con un coordinador de la llamada formación. Pero escuche, diputada Joss Vega.
4: Loera es el que está haciendo este. También sé que un Rafa Loera, si ustedes lo vieron hace poco sentado en una misma mesa con un coordinador de la 4T, entonces pues ahí saben que están estas alianzas. Sabemos que también tiene mucha cercanía con Sahir Rentería, que también está ligado a Morena, con Cruz Pérez Pocuella, en una misma mesa Rafa Loera. Ahí están los nombres, lo que se ve no se pregunta, así es. La verdad es que esto es cierto en el sentido de que sí era un tema de hablar de las alianzas, a eso me refiero, Por supuesto, siempre va a haber personas que no estén de acuerdo en los procesos que hagan el partido. Me parece, y creo que aquí haces una pregunta muy puntual, me parece que hoy si quieren boicotear los procesos, hoy no están de acuerdo en muchas decisiones, pero antes, cuando sí ellas o ellos eran los que eran parte, sí les parecía. Y hoy que tal vez no son parte, no les parece. Entonces, pues esto se debe simplemente a que pues muchas veces ya no se siente parte de un programa legítima que hagas todos este tipo de temas, porque pues en el partido tienes que estar preparado para estar y para no estar y asumir estos momentos, y no por eso significa que debas de apoyar a tu partido. Entonces me parece que sí, hay personas que quieren que los procesos no se hagan.
5: ¿A quiénes se refiere, diputada?
4: Pues yo creo que muchas personas ya lo saben, evidentemente hoy lo voy a mencionar. Un Rafa Loera es el que está haciendo esto propiamente. También sé que un Rafa Loera, digo, ustedes lo vieron hace poco sentado en una misma mesa con un coordinador de la 4T. Entonces, pues ahí saben que están estas alianzas. Sabemos que también tiene mucha cercanía con Sahir Rentería, que también está ligado a Morena, con Cruz Pérez Cuellar, en una misma mesa Rafa Loera. Ahí están los nombres, lo que se ve no se pregunta.
1: Lo que se ve no se pregunta, acaba usted de escuchar a la diputada Yos Vega respecto ahora sí que estos temas ya de los aludes de conspiración por parte del Partido Acción Nacional y sus elecciones internas, pero ¿cómo la ves, Betty? Porque te vi la risita cuando estábamos por acá, así que yo sé que quieres decir algo inmediatamente.
2: Ya esto se veía venir. Desde el momento en que se dio allí estas posturas, sin querer queriendo, con lo del tema de fiscalía, y vamos ahorita más adelante ahí, y sin definir candidaturas, ya se veía este tipo de roces al interior del partido, ¿no? Entonces,
1: y sí, roces al interior del partido a tal grado que también, por ejemplo,
2: no están cerrando filas,
1: ¿eh? Que también emitió su postura respecto a esta temática, lo que está sucediendo alrededor del Partido Acción Nacional, fue el regidor Hugo González, que siempre tiene comentarios bastante picantitos, así que escuche usted, por favor, al regidor.
6: Les digo, se están peleando a muerte por las candidaturas. Ellos decían, a mí me da mucha risa porque decían que en Morena nos íbamos a matar por las candidaturas, y ahorita vamos en unidad, ya tenemos, vamos muy bien. En cambio ellos ahorita están que se los lleva algunos del PAN, ahora sí que los que se llaman fundadores, o no sé cómo llamarle de aquel lado, están muy desesperados porque les van a imponer un priista. Entonces pues buena bronca traen los panistas ahorita.
1: ¡Auch! ¿Qué pasó, regidor? Hugo González, inmediatamente directo a la yugular, les van a imponer a un priista. Ahora sí que los fundadores tampoco tienen ni voz ni voto en esta cuestión interna del Partido Acción Nacional. Y dijo, nosotros como Morena sí estamos organizados.
2: Nomás sí les recuerdo, aunque no les guste, que hubo inconformidad, mas no siguió no pasó a mayores, pero iba para ese rumbo también en Morena con lo de la candidatura de Juárez, que no hubo consenso y salieron con sus argumentos, pero al final de cuentas también hubo ahí inconformidad. ¿Fueron más inteligentes de alguna manera? Sí, no salieron.
3: Están más en unidad.
2: Ajá, pero al final de cuentas sí hay roces.
3: Sí, claro, inconformidades.
2: Y sí se impuso, no nomás en Chihuahua, a lo mejor hay otros puntos que desconocemos. Sí. Que se han impuesto
3: a nivel nacional también,
2: Morena, candidatos. Entonces, creo que hay que cuidar muy bien esas posturas también.
1: Pero también, antes de irnos al primer corte comercial, digo, también es importante escuchar el comentario de la gobernadora del estado, María Eugenia Campos Galván, que recordemos, pues tiene una relación bastante cercana con Rafa Loera, ¿no? Así que, ¿te parece si escuchamos a la gobernadora, por favor?
7: No tengo nada que ver con Rafael Loera, es un ciudadano como cualquier otro, y no tengo ninguna expresión al respecto.
1: ¿Ya fue todo?
3: No quise hablar del tema, ¿verdad?
2: Fue lo último, ya de la rueda de prensa que de ahí que nos tenían en la fuente, fue el último, penúltimo tema, y fue rápido.
1: ¿Así?
2: Así.
1: Express.
2: Vámonos, lo que es, ya.
1: ¿Qué opina usted al 614-111-3185. Repito, 614-111-3185. Leo rápidos mensajes antes de ir al primer corte comercial de esta tardecita para irle avanzando un poquito por allá para que tenga el celular a la mano. Dicen, buenas tardes, hermosos. Buenas tardes, buenas ¿cómo tardes. Estás? ¿Cómo andas? ¿Todo bien? Gracias por reportarte, que te va muy bien en el jale. 614 dice: excelente tarde, Normita, Betty y mi buen sujeto Golden Totem. Dice: ¿ya vieron la respuesta de Jáuregui a la gobernadora? Se nota molesto, se ve molesto en su video. Dice, y entre las declaraciones de Vega hacia Rafita, sin ser militante de algún partido político, uno que es de a pie, que come frijolitos y tortilla de maíz, a legua se nota que el PAN está fracturado, y de votar por Santiago, bola de un modo de la peña, de bola de humo, a votar por Jauri. Yo estaba por Jauri, y aún así se lo dije en la mañana, el PAN ya nos está quedando a muchos ciudadanos, como en su momento lo hizo César Duarte cuando nos endulzó el oído. El gobernador más inútil, Javier Corral, al decir que lo iba a encarcelar. Dice, el PAN tan conservador como siempre y tan clasista de mi Chihuahua de toda la vida, nos dicen.
3: Pero
1: por
3: si
1: acá.
3: Pero si lo mete al bote. Digo él, ¿no? Pero si lo mete al bote.
1: Pero ahí estuvo, ¿verdad? ¿Sabes cómo? Ahí anda por allá. Lo logró, quizá no en su sexenio.
3: Logró que lo lograran.
1: Exacto. Dejó las facilidades para un proyecto a futuro, ¿no? Se dice ahora sí en el lenguaje corporativo. Pero mi gente, repórtese 614-111-3185. Vamos rápidamente a un corte comercial y regresamos.

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0: ¿Cómo andas? Buenas tardes, ¿cómo andas?
1: Muy bien. Que, fíjate que, y me gusta eso de un ciudadano más, porque nadie es más importante que cualquier chihuahuense, y yo precisamente, como cualquier chihuahuense, conozco las necesidades, lo que se necesita en las colonias y lo que hay que hacer.
0: Primero que nada, qué gusto de verte, tenerte por aquí, de verte bien, sobre todo bien de salud y todo el rollo que andas ahí trabajando, y te estamos viendo también a través de las redes sociales, Rafa, pero yo ando como que un poquito ondeado, fíjate, déjame te lo digo, porque... Pues al parecer no puedes tener amigos, no puedes sentarte en la mesa con absolutamente nadie en un evento de premios de periodismo, porque pues ya te están achacando que probablemente ya cambiaste de bando, ¿no? Del PAN al Movimiento de Regeneración Nacional. ¿Por qué? Pues por compartir la mesa con periodistas y pues con Cruz Pérez Cuellar, que es el que llama la atención. ¿A poco ya, Rafa, ya cambió este equipo?
2: ¿Ya?
0: ¿Qué?
2: ¿Ya es de Morena?
1: Mira, fíjate, precisamente... A mí me decían, válgame, ¿por qué empezó a aparecer esta versión, si se ubican en esas como páginas que ni son medios, páginas que abre cualquier fulano para simular que tiene un noticiero y luego desinformar? Y era porque precisamente la gran mayoría de los periodistas ahí estaban y nos estaban viendo, y en el premio donde estaban viendo todo lo del periodismo, pues llego yo primero, me siento a platicar con un amigo, nos estamos, y llegan de repente más periodistas, y cuando está por empezar el evento llega Cruz. Yo no sé qué espera la gente de que está muy ahorita muy partidofóbica. No sé si esperaban que yo me levantara, me fuera, dejara a Cruz con la mano extendida.
0: Te volteara así.
1: Me volteara así, indignado. Y quiero ser muy claro en esto. A los que están desesperados porque me vaya Morena, porque no me pueden ganar dentro del PAN. Que están desesperados porque no sea congruente, porque entonces encontrarían la rendija por la cual atacarme. A todos aquellos que están desesperados, les quiero decir, ni modo, van a seguir desesperados. Voy a seguir dentro del PAN, voy a seguir aquí trabajando por la gente, voy a seguir trabajando por los ciudadanos. Pero además lo voy a seguir haciendo elevando la altura del debate, con la altura de miras. Y si el día de mañana me encuentro a Cuauhtémoc, me encuentro a Cruz, me encuentro a Mayra, me encuentro a Brenda Ríos, me encuentro a Ariadna Montiel, tengan por seguro que seré la persona más educada y que entenderá que en las trincheras del debate nos tenemos que dar hasta con la cubeta, pero que en la civilidad y en la educación que debe haber de parte de cualquier persona siempre van a tener de mí. He sido una persona siempre educada, y aún con el peor adversario, porque pues yo no tengo enemigos, si alguno me considera enemigo, pues será su cuestión, pero o sea, aún con el peor adversario, yo voy a seguirlos tratando educadamente y voy a seguir elevando el debate.
0: Pero ahora el gran adversario parece que es el mismo Partido Acción Nacional, quien encuentra ni pie ni cabeza para organizarse, Rafa.
1: Pues mira, si te refieres precisamente a lo que ocurrió en la Asamblea, a mí me parece que es algo muy valioso lo que ocurrió en la Asamblea. Y salen a desdeñarlo y salen a decir, lo orquestó Rafa Loera por ahí desde el Congreso. Y eso es primero menospreciar la voluntad y la voz de las personas que estuvieron ahí hablando, diciendo que necesitan a fuerzas alguien que les diga qué hacer y qué decir. Y a diferencia de muchas de las personas que se unen como si fueran una estructura y carne de cañón y ganado, pues nosotros no tratamos a la gente así. Los simples ciudadanos nos esforzamos en simplemente escuchar a toda la militancia, y parece que ellos creen que hay panistas de primera y panistas de segunda. Porque empezaron a decir, no, es que eran acarreados, llegaron camiones. Bueno, a ver, una sola foto, un video de los camiones, a ver si es cierto que existían. Y además, les recuerdo que los camiones, la concesión de transporte es del secretario general. Entonces, yo creo que se hubiera enterado, ¿no? Ahí el secretario, yo creo que evidentemente hubiera ahí evidenciado algún acarreo. Entonces, eso no fue así. Y la segunda es que para tú entrar a la asamblea, tú tenías que estar registrado como panista. Había un filtro en el cual, usted se llama, oye, mi estimado Luis, sí, puede pasar. Oye, Rafa, ¿estás? No, fíjate, mi Rafa, te quedas afuera. Eso era así de sencillo. Entonces, adentro, yo creo que todo el mundo vio que tres cuartas partes del auditorio estaban inconformes y estaban pidiendo que se les escuchara. Les guste o no, quieran considerar los panistas de segunda o no, es la voz de un militante que te está diciendo que algo no está ocurriendo bien. Porque hay quienes, desde el oficialismo, buscan distribuir la versión de que ya todo el mundo está alineado, de que han construido unidad mediante la imposición. Y eso no es mentira, porque tú podrás haber coartado a los generales mediante la nómina, tú podrás haber coartado a mucha gente mediante las amenazas, pero las bases panistas, las bases libres en lo que ha caracterizado a nuestro partido, siguen ahí, siguen latentes y quieren que se les escuche.

0: escuche y están inconformes y dicen en una sola voz, no al dedazo, primero díganos el método de designación y después hablamos de la alianza. No estamos diciendo ahorita que no, pero estamos diciendo primero dinos cuál va a ser el método de designación, cómo vamos a seleccionar a nuestros candidatos. Después de eso discutimos si es necesario o no aliarnos con otros partidos.
1: ¿Los organizaste o no los organizaste,
0: Rafa? No, mira, yo tengo que decirlo. Quien conoce a las personas, porque ahí salieron en los medios, hay bastantes entrevistas. Un día te las traeré. No, hombre, es gente ingobernable. Ahí claro que reconocí a nuestra buena amiga Araceli. Es gente ingobernable, es gente que tú no puedes imponerles nada. Que tú te los tienes que ganar. Y esa es la mejor gente, ¿eh? Porque es la gente que te termina queriendo legítimamente. Porque tú les ayudaste, porque tú construiste, porque los escuchaste. Y pues tengo que lamentar mucho las expresiones de que vienen del Congreso, porque te voy a decir algo. A esas mismas personas, a esas mismitas, no a otras, ¿eh? Ahí les estaban rogando para que contaran como asistentes a los eventos en Juárez. Les estaban rogando para que movieran a su gente. Ahí les estaban pidiendo que por favor los reforzaran para muchas distintas tareas. Y para eso sí los escuchaban. Y cuando necesitan los votos de sus colonias, ahí sí les hablan. Ah, no, pero no llegues tú a una asamblea informativa del PAN a levantar tu voz, porque pues ahí no nos da tantas ganas de escucharte. Entonces creo que esas incongruencias al final se pagan caro.
2: La diputada dice que en el partido tienes que estar preparado para estar y no estar y asumir esos momentos. Rafa, ¿estás preparado para estar o no estar? ¿O qué te quiso decir la diputada?
0: Pues no sé, yo estoy muy preparado. Tan es así que ahorita no estoy. Que ahorita, bien lo dijo la gobernadora, soy un simple ciudadano. Y yo le preguntaría a ella, ¿está lista ella para no estar? Porque para hablar de eso hay que haber no estado. Y ella, desde que nosotros hace 12 años construimos este proyecto al lado de la gobernadora, siempre ha sido. Entonces, pues yo creo que ya he demostrado que estoy listo para ser, para no ser y para dejar de ser. Y pues lo digo con el absoluto respeto a los procesos que hicimos en ocasiones anteriores, porque ya se alusiona a eso. Porque a mí me tocó construir mesas de unidad en todos los municipios, junto con Gabo, junto con Jaure, y junto con Pepe Granillo y muchos más actores dentro del PAN. Y cuando lo hicimos, quiero decir que nosotros llegamos a la unidad mediante el consenso. Tan es así que tú viste que en el proceso pasado hubiera este tipo de broncas. ¿Verdad que no hubo este tipo de problemas? Porque buscamos consenso. Algo que hizo bien, por ejemplo, Marco Bonilla, fue que hizo unidad mediante el consenso. O sea, hizo que los demás aspirantes se convencieran que eran el mejor proyecto, que él era, y entonces hoy sale como un proyecto de unidad sin elección. Yo no veo que eso esté ocurriendo en la alcaldía. Yo no veo que ahorita haya mesas. Yo no veo que ahorita haya diálogo. ¿Sabes cuántas mesas hubo para que el proyecto del coordinador a la gobernatura estuviera? Fueron decenas de mesas que se sentaron todos los aspirantes hasta que llegaron a un consenso. Nosotros, a menos de que también no me hayan invitado, ya no invitan a los ciudadanos, no nos hemos visto desde hace más de 6 meses. 6, 7 meses. ¿Cómo construyes unidad de eso? ¿Cómo construyes unidad donde no hay procesos claros? ¿Cómo construyes unidad donde no se está construyendo institución mediante la claridad de decir las cosas? Incluso se vale, y lo he dicho en otros lados, yo no soy ningún ingenuo. Yo no estoy diciendo que el poder no pueda designar, pero si van a designar, hay que decirlo. ¿Saben qué? Por los nuestros va a ser fulano o fulana. Y luego se pagan las consecuencias de eso, ¿eh? Porque entonces, si nosotros, y lo he dicho en otros espacios, si nosotros perdemos un solo espacio, si nosotros perdemos la gobernatura, si nosotros no mandamos lo mejor de lo mejor, y al final no tuvieron razón, quien se está adjudicando todo también deberá pagarlo todo. Y eso siempre tiene consecuencias.
1: Nos llamó mucho la atención lo que dijo el presidente del partido, Comava, de que pues si se va por dedazo, pues ahí verán después qué onda, qué está pasando con el presidente, y solicitarán pues que él continúe, porque como dices tú, tienen 6 meses que no se juntan, pues entonces algo está pasando, ¿no?
0: Mira, Comava, el presidente Comava es un buen hombre, creo que en este momento el tema de la alcaldía ya rebasó al municipal, y creo que ya por eso es momento que el CEN tome las cartas, como lo anunció, que iba a tomarlo de los principales municipios, porque si nosotros salimos divididos, y como lo dije, y porque hasta estaban diciendo eso, están manejando notas que yo le eché porra a Cruz, que porque era el mejor candidato. No. A ver, hay que saber honrar al enemigo. Y lo dije así, con el absoluto respeto que debe imperar entre adversarios. Nos mandaron la mejor fórmula. La mejor que ellos podían mandar, Andrea en Juárez, Cruz en la gobernatura, se pusieron de acuerdo y nos mandaron lo mejor que podían. ¿Con qué tenemos que responder nosotros? Con lo mejor. Y yo creo que realmente lo mejor está en Acción Nacional, lo aclaro otra vez, lo mejor está en Acción Nacional. Pero si lo vamos a descartar, si lo vamos a hacer a un lado y le vamos a mandar lo peorcito, lo que decía Gómez Morín, hay quienes llegan al partido a hurtadillas como ladrones, para que sea su conveniencia, para si algo sale mal, poder salir igualmente a hurtadillas y sin consecuencias. Y entonces, si vamos a mandar a gente que llega a hurtadillas, pues entonces no vamos a haber mandado a lo mejor, vamos a tener adversarios más fuertes enfrente, y entonces, pues lamentablemente los resultados no van a ser los óptimos. ¿Nos mandaron lo mejor? Hay que contestar con lo mejor. Y nosotros tenemos mejores perfiles, los panistas somos mucho mejores perfiles, pero nunca... Nunca hay que tener la soberbia de menospreciar al adversario.
2: Completamente de acuerdo contigo. ¿Me regalas un minuto para un cortecito?
0: Claro que sí.
2: Ahí regresamos rápidamente. Adelante.

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0: 1:34 de la tarde, mi gente, y gracias por continuar en sintonía del noticiero vespertino, La Patrona 94.1. Continúa con nosotros aquí Rafa Loera charlando con todos ustedes, porque hay mensajes que ustedes le quieren hacer de preguntitas, así que a ver, Rafa, ahí te van, ¿eh?
1: A ver.
0: Tú sabes cómo es el público de La Patrona, dice, mi Luis, este compa jalaba chido, la neta, dice, pero voy a preguntar directamente, dice, que no me capoté, la pregunta, Rafa, dice, si te invitan a otro partido, ¿te vas a ir sin darle tantas vueltas?
1: Voy a seguir en Acción Nacional.
0: Perfecto, con eso ya estamos bien, ahí está respondido. Dice, o yo sé que tal vez no me va a contestar esta pregunta que le voy a hacer, pero él qué opina de que en desayuno, merienda, comida, brunch y cena nos quieran meter a fuerzas ahora sí que la candidatura de Santiago de la Peña.
1: Eso es a lo que me refiero con que no puede haberle lineazos. O sea, bien lo decía hoy Jauregui, ¿eh? Nadie debería que tener que decidir entre su tranquilidad y su trabajo. Nadie. Entonces, de verdad creo que pues me gustaría saber cómo le hace, va, para todo lo que está haciendo. A ver,
2: ¿a los trabajadores, a los empleados?
1: Mira, no me gusta ser irresponsable porque para hacerlo hay que tener las pruebas exactas, claro, ¿no? Pero sí te puedo decir que hay gente que se ha referido a mí, que me han hablado, que se han disculpado, me dicen, oye, me están pidiendo esto, me lo está pidiendo mi jefe, me lo está pidiendo mi jefa, y pues por cuidado de ellos les he dicho, tú cumple, va. Al fin y al cabo, si realmente se escucha al panismo y hay una fiesta democrática, pues entonces ahí ya ellos no pueden saber qué hiciste, ¿verdad?
0: Nos dicen por acá, espero y se lo puedas leer, dice, yo lo único que estoy viendo y con todo respeto es un berrinche de todos los involucrados, dice, si Marco Bonilla tiene ahorita esa ventaja para buscar la gobernatura, es porque no hay otro perfil del PAN que parezca capaz de competir a Morena, y eso es lo primero que deberían de reconocer, dice, a nivel municipal, sobre todo en la capital, se sienten ganadores y por eso todos quieren ser el candidato, pero cuidado, porque Brenda Ríos parece una de las cartas fuertes de Morena, podría ser quien les dé la batalla por la alcaldía. El problema es que, en lugar de fortalecer sus posibilidades con estas peleas internas, están desgastando su propia imagen y perdiendo simpatías. Y se los digo desde mi percepción como ciudadano.
1: Mi respeto para la diputada Brenda Ríos, y nosotros tenemos que también, digo, mandarlo mejor en la capital. Y esto no es división, créanme, en el PAN siempre ha sido el tema democrático. A menos de que algunos lo quieran convertir en división, ¿verdad? Pero por ahora puedo decirle que por nuestra parte no lo es.
2: ¿De verdad el PAN no está dividido, Rafa? Porque pues se ve que sí. Aparentemente están divididos.
1: Pues mira, yo veo que todos los candidatos panistas, todos, estamos ahorita de acuerdo y unidos. Todos los candidatos panistas, si tú le preguntas a Manque, oye, tú tienes una bronca que sea Jauri, Rafa, Cabrito, Soto, Olson. No digo Alfredo, porque Alfredo ya salió a decir que él está con Santiago. Entonces, todos los candidatos panistas estamos unidos. Yo veo que nada más bien, ahora sí que los recién llegados, los extranjeros, son los que ahorita están dividiendo.
0: Oye, y Rafa, ahora sí que también, para saber qué estás haciendo de trabajo, estás caminando, andas con la raza, qué rollo, en colonias o qué show.
1: Sí, mira, anduvimos en la colonia campesina ahí felicitando a mi estimada Nancy Ramona, una amiga que yo quiero muchísimo, que pues mira, cumplió ahí, no vamos a decir, tú no te voy a ventilar, Nancy, porque después se me puede enojar, ¿verdad?
0: Dale, que tiene nada.
1: Y la verdad es que estuvimos bailando, cantando, y esto forma parte del trabajo permanente que estamos haciendo en las colonias. También estuvimos a la Manuel Buendía. Mira, vamos a tantas colonias que muchas veces les digo, ¿cuándo es la última vez que vino cualquier figura política? Nunca me han contestado. Okay. Por ejemplo, te quiero decir, ahí en la Manuel Buendía es una parte que está, para que nos demos una idea, digamos por el Robinson. Uh-huh. Y en la Manuel Buendía durante un tiempo atravesó una crisis muy fuerte donde tuvimos que entrar porque llegaban, ahí pasa el Chepe. Uh-huh. Entonces llegaban muchos migrantes y se estaban bajando ahí, y luego había migrantes, no digo que todos, para que no vayan a decir, pero había migrantes, pues obviamente las expresiones llegaban, se metían a robar, se convertían en un problema, y nosotros le tuvimos que entrar bien duro ahí, reforzar con un comedor comunitario cuando estábamos en la secretaría, y llegamos a estar atendiendo ahí a más de 1,100 personas al día.
0: ¡A la fregada!
1: Al día, solamente en ese punto, porque estábamos intentando pues que al menos no se saciara el hambre para que no fuera a convertirse pues en un tema de delincuencia. Y ahí estuvimos, y ya es como la cuarta vez que veo a la Manuel Buendía, y ¿saben quién más ha ido? Nadie, jamás, ningún funcionario, en activo o en inactivo, ¿eh? Entonces, vamos a seguir visitando las colonias, vamos a seguir yendo hasta el último punto de la capital. Y pues yo qué te digo, feliz porque la gente me da energía, la gente me pone muy contento cada vez y me da ánimos. Mira, cuando me levanto y veo otros golpes políticos y lo que usted ve, precisamente que agresiones y dice, ya estoy cansada que los políticos se echen y demás, así también me siento yo. Entonces, por eso es que nos juntamos, nos vamos a dar reuniones y estamos empezando precisamente una etapa de propuestas, como la que vieron de que tenemos que solucionar el tráfico en Chihuahua, que le estamos dando vuelo porque estamos, incluso vamos a hablar con expertos en estos temas de lo del tráfico, queremos empezar a darle soluciones con semáforos inteligentes, con vialidades bien planeadas, con la planeación de la ciudad, con redesignificación de la ciudad, con vivienda social, o sea, estamos armando un plan integral porque nos tomamos en serio el papel de poder llegar a gobernar algún día la ciudad.
0: Así que ya lo está escuchando usted. Te llega otro mensaje, Rafa. Dice, hola, buenas tardes. Yo opino que los que ya no están respetando las decisiones de cómo sacar a los que van a las candidaturas del siguiente año dentro del Partido Acción Nacional deben respetar, y creo que ya han tenido algunos cargos dentro del partido, deben seguir apoyándose. Entonces, creo que están como los de Morena, quieren seguir y seguir adentro, cueste lo que cueste, y por eso se quieren ir con la 4T, donde llegan los reprimidos y no quieren dar oportunidad a los nuevos ciudadanos que militan dentro del partido y están haciendo bien su trabajo. Merecen postularse porque un verdadero panista no cambia su camiseta porque no fue postulado para seguir en un puesto dentro del mismo gobierno. Dice, yo siempre he sido panista y nunca he cambiado mi camiseta. Corrupto siempre va a haber en todos los partidos y más en Morena, está lo peor de lo peor. Justo por eso un exgobernador fue a pedir auxilio porque ahí está lo peor, dice, vuelvo a repetir.
1: Mire, yo estoy de acuerdo, o sea, no se cambia la camiseta. Lo que usted, yo creo que si es panista todavía suscribirá, es que no se vale que lleguen a darle en charola de plata a alguien que no se asoleaba de donde viene, del partido del que viene, y no se asolea del partido en el que llega. Eso es lo que yo creo. Creo que las cosas se ganan con suela, que se ganan con unas buenas asoleadas, que se ganan no poniéndose la camiseta, sino sudando la camiseta, es como se ganan las cosas.
0: Y Rafa, antes de comenzarnos a despedir, porque sabemos que tienes un compromiso un poquito más tarde, no te voy a agarrar el tráfico, ¿algo más que quieras decir? Un saludo, una dedicatoria para alguien, una queja, una mentada, no sé lo que te quieras.
1: Ahora sí que está bien, libre. Por eso me gusta tener a la patrona. Quiero decirles a todos que vamos a seguir dando la lucha en Acción Nacional, que creemos que la democracia es la mejor vía y que los escuchen. Y a ver, como decía bien aquí este ciudadano que nos decía que no había que si dejamos de tener un puesto y no había que cambiar, eso es cierto, y nadie está diciendo que tenga que ser a fuerzas yo, nada, Jauri no está diciendo que tenga que ser a fuerzas el man, que no está diciendo que tenga que ser a fuerzas ella, lo que estamos diciendo es que sea el más competitivo, el que más le aporte a nuestro partido. Lo que no se vale es tener miedo de escuchar todas las voces, y nosotros vamos a seguir luchando porque se escuche la voz del panista más sencillo, más humilde, hasta el que tenga el mayor cargo. Porque al fin y al cabo, bien lo dijo la gobernadora Maru Campos cuando estaba hablando acerca de Javier Corral, que no quería que fuera ella. Dijo, el voto del gobernador, el voto de Javier Corral, vale lo mismo que el de todos los panistas. Entonces, a palabras de la gobernadora, digo lo mismo. El voto vale lo mismo. Vamos a hacer que cada voto se escuche.
0: Y usted sigue en sus redes sociales, también a Rafa Loera, para que este ciudadano más pueda estar recorriendo y platicando con usted. Ahora sí que todos los días que vaya a sus canchas, que le invite a comer, cualquier otra cosa, así como lo escucha usted platicar en La Patrona, se lo decimos con todo respeto, platica también con todos ustedes. Siempre es una persona con muchísima apertura y te lo agradecemos enormemente, sobre todo el tiempo que nos brindas en esta tarde. Así que sin miedo, platique con Rafa Loera, no pasa nada.
2: ¿En dónde?
1: No pasa nada. Mire, me puede escribir a mi WhatsApp 614-140-5812. Se lo repito, 614-140-5812. Ahí escríbame felicitaciones, mentadas de madre, quejas, denuncias, lo que sea, aquí atendemos. Y si no podemos solos, le pedimos ayuda a la patrona.
0: Sí, con gusto te los mandamos por acá. Así que pues comenzamos a despedir a Rafa Loera con el gusto de que estuviera por acá con nosotros. Gibran, mándanos un cortecito comercial y regresamos.

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10: Una 1:47 de la tarde, mi gente, y gracias por continuar en sintonía del noticiero vespertino de La Patrona 94.1. Gracias a la gente que ha estado escribiendo. Disculpen, pero no había visto los mensajes del Facebook de La Patrona de Chihuahua 94.1. Una disculpa, no se me había refrescado, pero vi muchos mensajes aquí de muchísimas personas. Ahora sí que mandándole saludos a Rafa Loera. Una disculpa, se me fue sinceramente. Y otro mensaje por acá, Teira García nos dice que saludos desde Phoenix. ¡Ay! Ella dice que ella es originaria de Huachochi, pero ya está en Phoenix. Te mandamos un saludo enorme, Teira. Gracias por estarte reportando. Un abrazo, pero ¿sabes sí cómo se dice en inglés, Betty? ¿Cómo la saludamos en inglés?
11: Hello, my friends.
10: ¡Ay! ¡Qué perrón!
11: Es lo único que se dice.
10: ¿Chino no hablas coreano?
11: No.
10: Para que se empiece a expandir más internacionalmente la patrona. Latinos, okay. Nos va a quedar cortos con los idiomas que tú estás manejando.
11: Voy a entrar al chino y al chino mandarín y todo eso.
10: No, ni hao. Ni hao, raza, para que sepan cómo está el rollo. 614 dice: buenas tardes, dice, mi punto de vista es para todos los candidatos que visiten las colonias abandonadas como Granja Cerro Grande sin servicio de agua, nos están diciendo por acá, no te preocupes, acá nos encargamos de que la raza se ponga a chambear. 614 dice: hoy se celebra el Día Mundial del Gruñón. Un fuerte abrazo a todos.
11: Yo no sé si existe
10: eso.
11: Gracias.
10: Yo no sé que existe eso, fíjate. Me acabo de sorprender.
11: Es mi día, aunque no lo crean.
10: ¿El gruñón? ¿Cómo crees?
11: Oílo.
10: Dice, un saludo a Rafa. No es este mensaje, pero ya me decepcionó verlo con el chapulín. Usted es mi gallo y se le ocurre irse con los de enfrente. Acá se lo mandamos también con todo gusto, no te preocupes. Discúlpame, no me vibró y no lo vi. Una dispensita.
6: Pues no,
10: dice.
6: Se va, no se va, no se apure.
10: Dice, qué buena platiquita con el ciudadano más, Rafita Loera, nos dicen por acá. Sí, siempre es muy agradable platicar con él, la verdad, sí. Se pasa rápido el tiempo. ¿Qué dicen de este lado este mensajito?
12: Buenas tardes,
10: hola,
12: hermosos. Escuché al señor y la verdad, a mi criterio particular, se me hace que él ha hecho muy buen trabajo. Lo mismo Santiago de la Peña hizo buen trabajo. Y pues César quedó de ver, pero pues también donde él andaba estaba complicado que acabara con todo en perfectas condiciones. Pero hay algo que me llamó la atención en el comentario final de Rafa, cuando dice que viene uno que no ha andado bajo el sol. Pues es que eso a mí como ciudadano, a percepción personal, no me dice nada. O sea, ¿yo para qué lo quiero en mi casa todos los días? Que se vaya allá donde tenga que gestionar y mover para que nos dé resultados. no siento yo que desde ahí es donde están el punto a discutir. ¿Qué quieres? ¿Que te den resultados o que lo escuches?
10: Que también es interesante porque muchos te mencionan, ¿no? O sea, que sin ir a las colonias o a las calles no conoces las necesidades.
6: Sí, sí, sí. Bueno,
10: o sea, está bien tu comentario, no tengo broncas, ¿eh?
6: Supongo que lo que quiso decir Rafa es que tiene que salir a la calle a visitar y conocer las inquietudes, claro, de los ciudadanos para luego transformarlo en acciones.
10: Sí.
6: Eso fue lo que yo entendí.
10: Yo también entendí eso, bueno, ¿eh? A ver. Y si no, no pasa nada.
11: A ver.
10: Ponte los lentes.
11: Ay, los dejé
10: ahí. Ay, Betty, no. Sácame la
11: A ver, vamos. Sí. Se puede comprar eso, pero chéquense. Y va para todos, no va para uno solo. Son aspirantes, uh-huh, que han estado en puestos públicos y que tienen ya el rato en esto. Uh-huh. Eso de que tienen que buscar en las colonias y escuchar las necesidades. Hey, has estado en puestos públicos, por obvio y por demás, ya deben de conocer eso. Están obligados a saberlo. Sí o sí. ¿Por qué? Porque has estado en un puesto público durante X tiempo. Uh-huh. Y más en algunos que son de, sí, responsabilidades,
10: o sea,
11: grandes.
10: En el escritorio no conoces muchas cosas. O sea, sí, el ámbito gubernamental sí hay que salir.
11: Sí.
10: Municipios, colonias, lo que sea.
11: Pero hay puestos en los que te dan esa situación. Estamos hablando de seguridad. Oye, tienes que saber cómo está salir. ¿En qué? En patrullajes, en operativos.
10: Pero agachadito, porque uno nunca sabe.
11: Ajá.
6: Con chaleco.
11: Y si es... si es vial, tienes que salir a las calles.
6: Que están muy serios,
10: muchachos. Rompiendo el hielo.
11: Y temas así. Si es en lo social, si es en lo asistencial, tienes ya mucho tiempo en eso y estás obligado a saber ya las necesidades.
10: Mira, por ejemplo, hay un
11: no se pueden dormir y decir, ay, no, es que ahora sí voy a salir a caminar, ahora sí estamos haciendo el campo de trabajo. Oye, eso ya era obligación tuya cuando eras funcionario o funcionaria.
10: Mira, hay un subsecretario que le encanta el escritorio. Le encanta el escritorio. Y mira cómo están los semáforos. Ahora sí que sin raspar muebles, a quien le caiga el saco, la neta. Pero él está siempre, mini split, bueno, aire acondicionado. Yo creo que debe tener aire acondicionado. El coffee con la tacita acá de la subdirección de vialidad para que se llame Malona. Y de ahí, si los semáforos se descomponen, estoy seguro que está enterado por Norma. De que le llegue el mensaje, porque Norma ahora sí que es la subdirectora de movilidad, al parecer, porque es la que está al pendiente también ahí de las calles. Ahí está una persona que se la mantiene en el escritorio.
11: Y está obligado a salir a la calle.
10: Y no creo que no salga a la calle, porque pues debe circular cuando va de su casa al trabajo, ¿sabes cómo?
11: Entonces,
10: yo digo.
11: Ya cuando salen y.
6: Pero si trae chofer, pues.
10: O ahí duerme, ¿no? Así como Drácula duerme y de repente sale, pues quién sabe.
11: Y ya. Puede ser. Y hago referencia a esto, ¿no? Oye, ya tienen que salir y saber que necesitan la ciudadanía, porque esto, acercarse a la ciudadanía. Oye, ya tienes bastante tiempo con esa obligación. Y si no lo haces, muy mal.
10: Dicen por acá, si es que va a la oficina, nos dicen 614. Porque también dudaría que el subdirector vaya a diario, nos dicen por acá. Sí, probablemente no siempre estar en la oficina, probablemente algunos se hacen trabajo de campo, ¿no? Ya fuera de cotorreo, que esperemos también sea lo más pronto posible y lo más necesario posible. Pero agárrense, ¿quieren seguirle?
6: Uh-huh.
10: Ahí les va. Porque el exfiscal general de Chihuahua, César Jáuregui Moreno, defendió su actuación en el operativo contra un narcolaboratorio en el municipio de Morelos y aseguró que si tuviera que tomar nuevamente la decisión de desmantelarlo, lo volvería a hacer. En sus palabras menciona, lo verdaderamente imperdonable hubiera sido ser omiso y tibio en el combate al crimen organizado. Jáuregui negó también tener responsabilidad delictiva y afirmó estar dispuesto a asumir cualquier responsabilidad que determinen las autoridades estatales o federales. Sus declaraciones se producen después de que la gobernadora Maru Campos afirmara que la actuación del ex fiscal y de otros funcionarios en este caso no se puede perdonar, debido a que, según señaló, se actuó sin informarle de lo que ocurría. Pero Jáuregui no se limitó solo a hablar de este tema, también hizo señalamientos contundentes en el ámbito político. El ex fiscal aseguró que continuará dentro del proyecto panista que ha construido con otros militantes y además denunció presuntas presiones hacia integrantes del PAN y pidió que la militancia pueda decidir libremente el rumbo del partido sin temor a represalias laborales ni imposiciones. Pero escuche usted a César Jáuregui.
5: Amigas y amigos, quiero hablarles de frente. Viene la etapa más dura para consolidar este proyecto que hemos construido entre todos y que ha unido a muchos chihuahuenses en un propósito común. nos jugamos el futuro de nuestra capital y el de nuestro partido, el PAN. Este proyecto no solo representa la esperanza de muchos panistas, también representa la esperanza de muchos chihuahuenses que ven en la democracia no solo un día de votación y un acto de campaña, sino que la ven como una... responsabilidad que esto implica y voy a estar a la altura. Vendrán ataques cada vez más duros y de equipo, que quien no ha podido conquistar el corazón de la gente es capaz de recurrir a cualquier recurso con tal de alcanzar sus propósitos. Los hechos son una diferencia y dejaron perfectamente claro que en Chihuahua se combatió el narco. En su momento, asumí la responsabilidad total y por eso presenté mi renuncia. Si hoy tuviera que tomar nuevamente la decisión de desarticular el narcolaboratorio de Morelos, estoy absolutamente seguro de que lo volvería a hacer. Porque lo verdaderamente imperdonable hubiera sido ser omiso y tibio en el combate al crimen organizado. Si hoy por esos hechos, de los cuales tengo perfectamente claro no existe delito alguno de mi parte, la Federación o el Estado me fincan alguna responsabilidad, estoy listo para asumirla con orgullo. Por eso hoy les digo que estoy firme y nadie me va a hacer sentir fuera de lugar en mi propia casa. No estoy aquí por un cargo y no voy a cambiar mis convicciones por ninguno. No voy a hacer acuerdos a espaldas de quienes han construido este proyecto. A mí no me van a doblar. Hay quienes hoy sienten presión desde el poder. Les digo, su dignidad está primero y su trabajo merece respeto. Nadie debería asistir a un evento por miedo a perder su empleo. Nadie debiera tener que escoger entre su tranquilidad y su derecho a opinar. Les pido serenidad y confianza. Y de mi parte, tengan la certeza que seré un líder a la altura de las circunstancias. Hoy queda más claro que nunca. Nuestro proyecto sigue creciendo porque nuestro propósito es sincero. Queremos que se escuche a la militancia y a los ciudadanos. Queremos participar con libertad y sin imposiciones. Que la decisión la tome la gente. Este proyecto tiene sus raíces en una lucha democrática de la que Chihuahua siempre ha sido referente nacional. Esta es la tierra de Gómez Morín y de Luis H. Álvarez, de Carlos Chavira, de Memo Luján, de Carlos Aguilar Camargo, de Enrique Terrazas, de Pancho Barrio y de Francisco Villarreal, y de muchos otros que dieron su vida. Esta historia y estas vidas no se nos olvidan. Han sido siempre nuestro faro. Tener carácter es conservar la calma y mantenerse firme cuando llegan las presiones. Cuando el corazón manda, la mente obedece. Yo no voy a aflojar. Cuenten conmigo como yo cuento con ustedes. Con convicción y con alegría, a darle hasta donde toque.
10: Y después de escuchar usted a César Jauregui, después de este audio, si usted está en radio y en el video a través de las redes sociales, también la gobernadora fue cuestionada sobre la investigación del narcolaboratorio y contra el ex fiscal, y esto fue lo que dijo. Escuche usted a la gobernadora del estado.
13: Voy a decirte cuántas carpetas, yo solamente sé que hay una carpeta, que es la carpeta de la situación del fiscal de Morelos, del narcolaboratorio. Del pasado 16, 18 de abril, y esta carpeta la tiene tanto la Fiscalía General de la República. No le compete a una servidora decir si será o es un buen candidato, primero si es un, o no un buen candidato, y segundo si será o no un candidato. Eso le corresponde al partido.
10: Ya antes de ir a sus mensajes y a los comentarios de todo este tema, finalmente también la gobernadora señaló que lo que ella pide y exige es no distraerse en cuestiones personales ni políticas, y sí ponerse a trabajar y poner orden en la fiscalía. Pero escuche usted otra vez a la gobernadora del estado.
13: Mira, lo primero es buscar el orden, buscar la disciplina, buscar la institucional y los resultados en la Fiscalía General del Estado. Estoy hablando de funcionarios que más que haber estado no involucrados en esta situación de Pinal de Morelos, del narcolaboratorio, que lo que una servidora está pidiendo, que está pidiendo hoy para los chihuahuenses, es ese orden, es esa justicia, es ese foco hacia lo que tienen que hacer todos los días en materia de investigación y no distraerse en cuestiones personales, en cuestiones políticas o en cuestiones electorales. Eso es lo que la gobernadora pide, exige y espera de su Fiscalía General del Estado. Entonces, no es un tema personal contra ningún funcionario. Cualquier funcionario, incluyendo al hoy encargado de despacho, incluyendo a la fiscal Wendy Chávez, incluyendo a todos quienes hoy forman parte de Fiscalía General del Estado, tienen una exigencia por parte de la gobernadora que representa a los chihuahuenses, que es trabajar en los expedientes, trabajar de forma coordinada con el Poder Judicial, con los magistrados, los jueces penales y, por supuesto, con otros niveles de organización de gobierno.
10: Bueno, y como dicen que lo importante es no distraerse con cuestiones ni políticas y pues ya ponerse a chambear, ya chicas, no vamos a comentar absolutamente nada de los videos que acabamos de escuchar esta tarde. Oigan, pues ahora sí, jueves 15 de octubre, pues damos por inaugurados ahora sí los verdaderos Juegos de la... Es en serio, porque yo no pensé que estaran estas fechas y que el Partido Acción Nacional tuviera este tipo de despapalles, ¿no? Para la elección de su candidato a la alcaldía. Probablemente sí iba a suceder, pero no pensé que a tal grado, ¿eh? Ya que lleguemos a dimes y diretes entre videos, redes sociales, radio, periodicazos, lo que tú creas, no lo pensé. No lo pensé.
11: Neta que me enganchó el video, ¿eh?
6: Parece. Sí.
11: Dije, ¿cuándo viene la segunda parte?
10: No, o sí, la película. No, el de César Jauregui. Sí. No, sí, está muy bueno, es muy bueno.
6: No sé quién está haciendo lo audiovisual, pero lo voy a saber.
10: Está bueno, ¿eh? Está bueno el video, la verdad.
11: Así como en...
6: Lo voy a saber.
11: En una sala 3D. IMAX.
10: Y un mensaje muy interesante, incluso en el mensaje de
6: muchas cosas ese mensaje, ¿eh?
10: Los que no se han ganado el corazón de los ciudadanos, de la mitad.
6: Eso me llamó mucho la atención. No ha podido conquistar el corazón de la gente.
10: Eso estuvo muy interesante.
6: ¿Qué quiso decir César Jauregui?
10: Que es un conquistador.
6: Que él ya se ganó la gente, el corazón. Ay, mi corazón es el que se rompió así. Veo una amistad completamente rota.
11: Ay, cuando pasa eso sí.
6: Ándale, sí.
10: Ándale, sí, se aplica. Jack.
6: Se rompió esa amistad que pensé que era inquebrantable.
10: Y también pues probablemente sucede. Ellos también lo pensaban.
6: Sí.
11: Y van a decir muchos en otros puntos que nos escuchan, que es, pongan atención porque es el panismo a nivel estatal. Esto es puede chicotear obviamente, o va a chicotear en el PAN estatal. Estamos hablando de todos los municipios. ¿Por qué? Porque se puede, es un mensaje, obviamente, del propio partido. Y si tú nos escuchas en otro municipio, para oreja.
6: En donde va a pegar, va a ser, creo yo, y pues va a repercutir en Marco Bonilla, desafortunadamente.
11: Sí. En ese proyecto.
10: Esto no abona mucho este tipo de discusiones, no te hace ganar un poco más de tiempo, incluso también puede distraer las cuestiones actuales que tiene la agenda, que tiene, perdón, el alcalde con licencia, Marco Bonilla, como para decirles, oigan, ya perdimos unos 2-3 meses con lo anterior, ya los otros ya recorrieron, denme chance ya que estoy nombrado de comenzar a hacer las estructuras necesarias, pero pues no.
11: No tenemos.
10: Van a querer hasta diciembre, yo creo que empiecen a arrancar todo este tema y Morena pues te va a seguir agarrando muchísimos pasos adelante todavía.
11: No, va a decir, tampoco tenemos regidor en Juárez. ¿Cuál es el mensaje que se le está dando esto a todo el estado?
10: Y yo coincido con el mensaje que llegó con Rafa, de que si esto sigue sucediendo con el Partido Acción Nacional, la gente que estaba decidida para la alcaldía a votar por ellos va a decir, ¿sabes qué? ¡Ay, no! No, batallaron un chorro para elegir un candidato, nos saturaron de información de todo lo que está pasando, saben que yo mejor me voy a decantar por otra opción. Es una posibilidad muy dura, muy, muy dura, porque si ahorita el PAN está dando por ganada la elección de la alcaldía, dice, quien sea el candidato, lo vamos a ganar nosotros, no creo.
6: ¿Usted qué opina? ¿Ganará el Partido Acción Nacional la alcaldía con todos estos problemas que trae encima?
11: A mí me preocupa también, ya que toqué el tema, en otros municipios.
10: Gana el verde. ¿Cómo diablos? ¿Cómo pasó?
11: En otros municipios pueden ver este ejemplo en la capital, dicen, si allá lo hacen, porque acá en este otro punto.
6: Sí, claro, todo se va a replicar.
11: Entonces, Hay que tener...
6: Digo, también tenemos que ser muy claros y muy sinceros. Está muy adelantado lo del municipio aquí en la ciudad de Chihuahua.
10: Sí, ya está el recorrido. Sí.
6: Todavía tiene que no ser... son tiempos, o sea.
10: Sí, sí. Y aparte tiene que ser una debacle del PAN también para que no gane la alcaldía. Uh-huh. O sea, yo siento ahorita, a tu pregunta, yo siento que el PAN ahorita sí gana la capital. Porque no tengo argumentos para decirte lo contrario ni un candidato. La neta, o sea, así te lo digo. Ahorita, sea quien sea, pase lo que pase, el Partido de Acción Nacional va a ganar la capital.
6: En este momento.
10: En este momento, 15 de octubre, sí, para hacerle el corte, no hacerle de malas. Ahorita yo te digo, el PAN sí gana la capital, sin embargo, tengo mis reservas. Si esto continúa extendiéndose octubre, noviembre, diciembre, vamos a tener un efecto colateral entre alcaldías, gubernaturas, y ya va a ser muy difícil incluso también manejar el discurso por parte de quien sea el representante del Partido de Acción Nacional. Porque si alguien sale y pide su unidad, oye, pues unidad que quizá tú no diste en octubre, septiembre, agosto, ¿cómo le vas a pedir a mí como ciudadano al momento de pedir el voto? Entonces, ahorita, corte el día de hoy, sí gana el PAN la alcaldía, porque no sé quién va a ser el candidato de Morena. Acá. Y aún pienso que no hay un candidato fuerte de Morena como para poderle contestar. No los hago de menos, pero es mi percepción.
11: Uh-huh. El PAN está creo que en 18 municipios, de los 67.
10: 18.
6: Son poquitos.
10: Sí, no es tanto, fíjate.
11: Entonces, ahí también hay que prestar atención. Por ejemplo, el PRI, tengo entendido, 19. Lo ya les...
10: ¡Tracas!
11: El PAN y luego 17 les viene pisando los pies y talones Morena.
10: Tercios estamos.
6: Entonces, es PRI, PAN y Morena.
11: Lo ya les sigue, ahí te digo.
10: Pero,
6: Movimiento Ciudadano, ¿no?
10: Pero así de goles, ¿eh?
11: Con el 4. PT. Movimiento
10: Ciudadano. Ok, sí están lejos, sí, sí están lejos.
6: Y luego el PT. Y el Partido Verde.
11: Bueno, en su momento, a ver, el Verde con 2.
10: Ok.
11: El PT con 2.
10: Ok.
11: Y partidos locales, ahí sí no supe, 2 más.
10: Bueno, con nombres que no conocemos. Okay. Pueblo, creo que Pueblo tiene una, el Partido Pueblo, según yo, tiene una alcaldía.
11: Sí.
10: Creo. Sí, creo que okay. Sí. Entonces agrega ahí, pues debe ser Pueblo, uno de esos partidos.
11: Entonces, pero Morena sí les viene pisando, les anda pisando duro los ayuntamientos.
6: Pues
11: sí.
6: Con el hecho de tener Juárez ya 6 años.
10: Es un mensaje...
6: fuerte.
10: Uh-huh. Vamos a ver qué dicen por acá. Hay mensajes de la raza, pero...
14: Luis, buenas tardes.
11: Les anda pisando duro los ayuntamientos.
6: Pues sí. Con el hecho de tener Juárez ya 6 años.
10: Es un mensaje...
6: fuerte.
10: Uh-huh. Vamos a ver qué dicen por acá. Hay mensajes de la raza, pero...
14: Luis, buenas tardes. Oiga, eso es mi punto de vista.
11: Les anda pisando duro los ayuntamientos.
6: Pues sí. Con el hecho de tener Juárez ya 6 años.
11: Les anda pisando duro los ayuntamientos.
6: Pues con el hecho de tener Juárez ya 6 años.
10: Es un mensaje...
6: fuerte.
10: Uh-huh. Vamos a ver qué dicen por acá. Hay mensajes de la raza, pero...
14: Luis, buenas tardes. Oiga, eso es mi punto de vista. A ver qué hacen esos diputados, como usted le comentaba. Y así quieren...
11: Lo sorprendente de que... ¿qué pasan las administraciones cualquiera? Cualquiera y en todos lugares. Pues ser en Chihuahua capital, Ciudad Juárez, Cuauhtémoc, cualquiera. Y hay zonas que no salen de la misma. Y han pasado 5, 10, hasta 15 años y no salen de lo mismo, de las mismas necesidades que son los servicios básicos, luz, drenaje y agua. Ya la pavimentación ya es otra cosa, ¿no? Porque ya ahí también entra el interés de los particulares. No es totalmente gratuito. Tú como vecino de la colonia tienes que aportar al ayuntamiento para que se dé esta pavimentación, ¿no? O en cemento. En cemental, pues no pavimentan, pero lo que son lo básico, hay colonias que tienen añales y no hacen
6: nada.
11: No,
6: y ponle que cada año crece más la ciudad, entonces, híjole,
11: O sea, lo sorprendente es que en las zonas urbanas va creciendo la mancha, vaya la redundancia, urbana, y creciera el acceso a los servicios, habría un...
10: Sí, directamente proporcional. Construyó un fraccionamiento nuevo ya con todo.
11: Ajá. No, los fraccionamientos son aparte. Estamos
10: hablando de colonia.
11: Colonias, y híjole, ahí sí es un llamado a todas las autoridades, ¿no? No se hagan de la... O sea, imagínate, 20 años en vistas de Cerro Grande, uh-huh. Pero tienen eso, con esas problemáticas. Yo empecé en la reporteada y en zonas aledañas estas no han avanzado. Me he dado vueltas y sí. No, pues sí, unas dos calles ya, pero ¿en cuánto tiempo? Entonces creo que ahí, híjole,
10: ¿y bajo se qué mueren. Proyecto? Sí. ¿Bajo qué organización? O sea, sí te entiendo. Si es 14, dice... Ya. Y si hay que ser tontos para no darnos cuenta de que Jauregui y la gobernadora hicieron un teatro porque actuaron de la manera más incorrecta en el colaboratorio. Si no hubo ni detenidos, por Dios, déjense de juegos, la gente despertó. Este señor es un corrupto de primera, nos dicen por acá. Y si son un par de corruptos, vende patria. 614 dice, oye, mi Luis y chicas, como la gobernatura va a estar muy peleada, ¿qué les parece si reestructuramos el proyecto de ser tú el gobernador en el 27, mi Luis? Y mejor nos vamos por la alcaldía de Chihuahua. Se veía molesto el Ben Jauregui. Dicen, si el PAN sigue fracturando, si se siguen rascando las medias, en vez de que el PRI le haga falta el PAN, va a ser al contrario, el PAN va a necesitar el PRI para que no los vayan a derrotar, por no decir la palabra que nos puso por acá. Mensajito de ver qué nos dice de este lado.
15: Dicen por ahí, político que resuelve es un mal político. Imagínate que vengan y arreglen todas estas zonas de mi barrio, Vista Cerro Grande, Los Llanos, Valle Droga.
10: Sí, uh-huh. Estoy completamente de acuerdo contigo. Pero es que a mí quieren hacer de gobernador, ya me da miedo, espérate.
11: Déjame. No, nos vamos por la alcaldía.
6: No, dijo que de alcalde.
11: O sea, que te esperes a la gobernatura, mejor.
6: Ajá, que
11: la
6: te esperes alcaldía. A ser gobernador, que te vayas por la alcaldía.
10: Ah, bueno, no, está bien. No, ningún problema. No. Perdón, lo había leído mal, pero no, qué bueno que me están acá interpretando, sí, las chicas. Dice, hola, buenas tardes. Yo vivo en Colonia Las Norias por Cerro Grande, es una colonia vieja y no tenemos ni agua ni drenaje, nos dicen por acá.
11: Y en cierta razón sí, o sea, político que...
10: Pero estamos modernizando
11: Chihuahua. Que dar resultados, wow. No es político.
6: Es mal político, sí.
11: Pero hay que verlo también, quitar un poquito también ese estigma, o sea... ¿Y por qué no dar resultados? Esos mismos resultados te pueden mantener, punto.
10: ¿Quieren que le siga? Dice, tampoco luz mercurial en la calle que lleva a la colonia. Me les enviaré un video de cuando llevo a mi hijo a la parada del camión para ir al bachilleres para que vean lo oscuro que está. Y si nos puedes decir qué calles son también para poderte apoyar también en esa situación, que te pongan la luminaria. 614 dice, el PAN puso a Bonilla y es el flan para Morena. Este no gana ni ganando. Ay, chiro, estaba acá muy, muy analista deportivo ese comentario. Usted sígase reportando al 614-111-3185, porque yo sé que no podía dormir si no escuchaba al coordinador de los diputados del PAN en el Congreso del Estado, Alfredo Chávez, que rechazó que las investigaciones relacionadas con el ex fiscal César Jauregui tengan una intención política para favorecer a Santiago de la Peña en la contienda interna del partido rumbo a la gobernatura de Chihuahua. El legislador sostuvo que la gobernadora Maru Campos debe actuar conforme a su responsabilidad institucional y mantener separados los asuntos de gobierno de las decisiones partidistas. Chávez afirmó que corresponde a la Fiscalía General de la República y a las autoridades estatales esclarecer los hechos y determinar si existen responsabilidades. También señaló que la militancia panista no debe representar un impedimento para investigar posibles irregularidades y sostuvo que si algún funcionario incumplió la ley, deberá responder conforme a derecho. También defendió la postura de la gobernadora frente a los hechos relacionados con el operativo contra un narcolaboratorio en el municipio de Morelos. El diputado rechazó también las versiones que relacionan las indagatorias con una estrategia para definir la candidatura del PAN a la gobernatura y afirmó: quien quiera decir esto está falseando la verdad. Así, mientras continúa el debate político por el caso Jauregui, la dirigencia panista enfrenta cuestionamientos sobre la relación entre las investigaciones en curso y las diferencias internas del partido de cara al proceso electoral 2027. Pero escuche usted al diputado Alfredo Chávez.
16: Cometió un delito.
17: No puede ser eso. Absolutamente no. Yo creo que la gobernadora tiene una responsabilidad. Que no mezcla la gobernadora los temas internos con los temas de Estado, y eso lo digo firmemente porque la conozco. Hoy la gobernadora tiene un encargo constitucional, y en un hecho duro, difícil, donde hubo un encontronazo institucional, hay que decirlo, con la Presidenta de la República, por supuesto que la gobernadora tiene el derecho y tiene el deber constitucional de investigar. Pero esto no significa que esta investigación sea por un tema interno. Eso es absolutamente falso. Quien quiera decir esto está falseando la verdad y pues parece que no conoce a la gobernadora. Y le voy a decir otra cosa, terminando el tema de la pregunta. El tema de nuestro proceso interno, desde mi punto de vista, porque hay otros puntos de vista, es más, en el mismo grupo parlamentario, hay compañeros que están levantando la mano y que son igualmente valiosos y que no han hecho escándalos como el de ayer, porque son panistas de muchos años que merecen también nuestro respeto y están siendo escuchados y tendremos que seguir escuchándolos. Pero el tema es que yo en lo personal creo que Santiago es el que ha sumado más adeptos a su intención al interior del PAN, porque creo que hay una mayoría silenciosa que no queremos ver estos espectáculos. Y se vale la crítica. Y vuelvo a insistir, yo vi amigos ahí manifestándose y que son recurrentes, que no se manifiestan de esto, se han manifestado de muchas cosas. Lo que no se vale son los advenedizos que no conocen al PAN, que han sido candidatos de otro partido. Comprobado.
6: Entonces considera que haya habido boicot.
17: Pues miren, al buen entendedor, hay pocas palabras. Pero bueno, ya les dije que águila no come mosca.
6: Entonces descarta que haya habido un boicot en esta sesión.
17: No hay boicot. Mire, el PAN es un partido muy vivo. El PAN es un partido donde nos gusta decir las verdades, las netas, y en el consejo hay discusiones acaloradas en la comisión permanente. Me ha tocado ser panista desde el juvenil. Créame que traemos, los que sí somos del PAN, tenemos una formación de crítica, autocrítica, de fuerza, y no cuando nos conviene, pues agarramos el libro de don Manuel y de don Efraín. Entonces, pues no, yo le diría al que está atrás de las manifestaciones que Juventud Divino Tesoro, se lo dije personalmente y se lo digo públicamente, Juventud Divino Tesoro.
6: Diputado.
10: Y también la presidenta del Congreso del Estado, Yoselín Vega Vargas, expresó su respaldo a la gobernadora Maru Campos ante la polémica por la presunta participación de agentes de la Agencia Central de Inteligencia, la CIA, y los acontecimientos registrados en la Fiscalía de Chihuahua durante abril. Al ser cuestionada sobre las declaraciones de la mandataria, quien aseguró que el caso abrió una caja de Pandora, la legisladora panista consideró que la gobernadora podría tener información que no se ha hecho pública. En sus palabras mencionó: "Creo que la gobernadora tiene más información de la que podemos tener nosotros mismos. Evidentemente, ella sabe más de todo el contexto", así lo afirmó la diputada al justificar su respaldo a la titular del Ejecutivo Estatal. La diputada sostuvo que el conocimiento que Campos podía tener de los hechos debe tomarse en cuenta al analizar la controversia. Sin embargo, Vega también consideró necesario mantener abiertos los canales de comunicación para que las distintas partes involucradas puedan exponer sus argumentos y versiones sobre lo ocurrido. En sus palabras dice: "Respaldar lo que dice nuestra gobernadora, por supuesto, pero creo también es importante que se abra el diálogo y se puedan escuchar a todas las partes", así lo expresó. Sus declaraciones se suman al debate político en torno al operativo contra un narcolaboratorio en el municipio de Morelos y las investigaciones que continúan en instancias estatales y federales. 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Vamos a un corte comercial y regresamos.
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0: 2:20 de la tarde, mi gente. Déjame en paz, Betty. Pues qué culpa tengo yo de ver Discovery Kids. Mira, hasta se ahogó.
1: Es que sí, es algo imposible no poder olvidar el emparedado con jalea de ¿qué?
0: Emparedado de mantequilla de maní y jalea.
1: Uy.
0: Por favor.
1: Ahí está, ya me corrigió. Lo dicen porque le doy carrilla.
0: Sí, todo, nomás se bebe y lo, ay, viene el niño emparedado, güey, viene el niño Discovery Kids, así me traen carrilla la Betty. No hay ningún tipo de respeto, ¿eh? 614 no. Nos dice, la raza se pasa, cómo nos gusta hacernos las víctimas. Traigo el carro todo aterrado porque aquí me la mantengo trabajando, esta es mi zona, mi barrio, aquí está mi corazón. Y de la misma manera como se dice que no hay pavimento, drenaje ni luz mercurial, también se vale decir que no pagan predial. ¡Hora! Están colgados de la luz y no pagan agua, no todos, así como también no todas las calles están hechas garras, nos dicen por acá. Este mensajito, está leyendo bien, bien tranquilón, dice
1: mentiras no dijo.
0: En esos casos, los mismos vecinos tienen de hacer un comité vecinal y exigir a las autoridades, como en mi colonia, cualquier anomalía, formamos un comité y exigimos, dicen por acá, también es cierto. Exacto. Es una solución. Dice, ya falseaste, Alfredito, debería estar con el que tiene más trabajo de calle, llega a Estados Suelas y pueden a Santiago, que no es muy bueno para su trabajo, dice, ya perdimos, dice por acá este mensajito, 614, 649, dice, buena tarde, no hay que asegurar nada, dice, los morenos crecen, crecen y crecen, la verdad es que nosotros en Acción Nacional hace mucho tiempo que no tenemos proyecto, cayó la narrativa del PRI gobierno, a este partido se le terminó todo, así nos está pasando a nosotros y todo indica que nos va a pasar lo mismo al PRI gobierno. Gracias, gracias a usted por su mensajito, 649, que se reporta. Otro dice, para el mitin político anticipado del exalcalde, o con licencia pues, a cada empleado de gobierno lo llevaron voluntariamente a Producto de Gallina y se exigían a cada uno 4 familiares. La gente de Juárez no lo queremos, dicen por acá. Dice, por algo no acuden el lengua larga de Alfredo Chávez y Bonilla con este Aarón Aragón, porque ese sí los va a atorar y bonito, le tienen miedo por acá. Ah, pues ahora sí que cada quien decide con quién ir a entrevista, ¿no? 614 dice, ha sido más claro, dice, el guión ya está escrito, nada más hay que sorprendernos cuando lo anuncien, será sí o sí Santiago, uno dicen de este lado, ¿será que el PAN no la quiere vender? Igual que los de Marco contra Crucito, todos sabíamos, menos ellos, así va a ser Santiago, se va a sorprender y nadie sabía de ellos, porque los de a pie sabemos que va a ser Santiago porque lo meten en el desayuno, brunch, comida, merienda y cena, nos dicen por acá. Este mensajito 614. Qué bueno que están bastante activos acá en los mensajitos, dándonos su opinión de cómo ve el clima político, para que vea el político que usted sí está enterado, que usted sí sabe, que usted sí mide la temperatura política actual.
1: Acá con nosotros, ahorita nos metemos a consenso, Norma y yo, ya veremos.
0: ¿Más a sacar del pool? Me costó un chorro ingresar. Tardé más en ingresar a la Partido Acción Nacional.
2: Pero fíjate que al final del día, pues quienes van a decidir quién va a ser su candidato, pues va a ser el propio PAN. Ahí, a ver, pónganse las pilas.
0: ¿Cómo se dice? Pues define qué es el PAN actualmente, ¿no? Y podremos ahora sí que tomar la decisión. PAN,
1: porque acuérdate que ese día hubo manifestación en el municipal, aquí en la capital del estado.
2: Sí, sí, sí, eso es lo que...
1: Entonces, así que haya...
2: ¿Por qué de todo esto?
1: Que vayan a... Híjole, es que el proceso se me hace que no lo...
0: No, pues mira, señor Comava, siéntese con todos los militantes, siéntese. Oigan, pues qué onda, salimos en medios, estamos siendo la vergüenza actualmente del municipio. Hay que hacer. Y ahora sí que de las aspiraciones que tenemos como fuerza política. ¿Estamos todos de acuerdo? ¡No! ¡Chin! No funcionó el discurso. Pues a ver qué podemos hacer después y qué puedo resolver. Y si quizá también pues se ve que el actual dirigente municipal pues no va a tocar este tema o no va a dar el ancho. Si la verdad, la neta, antes de que este tema escale todavía a proporciones más grandes, porque va a suceder, mi gente. Estos videos de César Jáuregui y las declaraciones de la gobernadora no son para que esto se enfríe, son para que esto se caliente un poquito más. Vayan considerando quizá una óptica distinta en la dirigencia municipal del PAN. Ahora sí, consejo de amigos. ¿A poco no?
1: Pues sí.
2: Se me hace muy rápido. O sea, todavía no son los tiempos del municipio. Y ya se están dando hasta con todo pues sí, lo que puede.
0: Quizá no lo son, pero ya lo hicieron.
1: Pero el PRI, mira, como el chinito, nomás milando. Porque no hemos visto hasta el momento.
0: Es de esos días que sí me gustaría ser Alejandro Domínguez en su oficina en el a estar así sentado, recargadelo. Yeah, buddy. Así,
1: no, de hecho, hoy tienen un evento.
2: Hoy dieron rueda de prensa a las 8 de la mañana. Y bueno,
0: ¿qué pues tempranero, gatos?
2: Ahí tocaron varios temas. Que ya se los traeremos mañana por la mañana, porque ahorita pues ya se nos acaba.
0: No, porque ahorita es importante hablar de Juan Carlos Loera. Ah, que no se nos pase, no, Norma. ¿Qué? Porque el senador Juan

0: Carlos Loera de la Rosa, por si usted está con el pendiente, cuestionó la imparcialidad del proceso interno de Morena que designó a Cruz Pérez Cuellar como coordinador estatal de la defensa de la transformación en Chihuahua rumbo a las elecciones de 2027. En un video difundido en redes sociales sostuvo que hubo señales de preferencia hacia uno de los aspirantes y diferencias en recursos y exposición mediática que, a su juicio, pudieron afectar la equidad de la contienda. Loera también puso en duda la interpretación de los resultados de la encuesta interna y afirmó que una diferencia cerrada no debería presentarse como una victoria contundente. Sin embargo, Morena informó el pasado 29 de septiembre que Cruz Pérez Cuellar obtuvo una calificación final de 8.5 puntos frente a 1.5 de Andrea Chávez. El senador no presentó en el video documentación que acreditaba formalmente las presuntas irregularidades. Ante estos señalamientos, Loera pidió establecer mecanismos de revisión, observación y auditoría para garantizar transparencia en futuras designaciones y preservar la confianza de la militancia. Aunque cuestionó las condiciones del procedimiento, no anunció una impugnación formal ni detalló acciones jurídicas. Su exigencia se centró en revisar los mecanismos internos de selección del partido. Pero pues bueno, escuche usted al senador Juan Carlos Loera.
1: Compañeras y compañeros de Morena, a propósito de la convocatoria en curso para elegir coordinadores de Morena a nivel municipal, me parece oportuno fijar esta postura que no es para cuestionar a una persona, sino para señalar un proceso que lastima los principios democráticos que dieron origen a nuestro movimiento. La reciente designación del coordinador de la defensa de la transformación en Chihuahua deja más dudas que certezas, porque fue un proceso que careció de imparcialidad, de equidad y de auténtico sentido democrático. Careció de imparcialidad porque para miles y miles de chihuahuenses fue evidente que desde mucho, pero mucho tiempo antes de conocerse los resultados, existía una clara inclinación y preferencia de sectores relevantes de la dirigencia nacional hacia uno de los aspirantes. Las expresiones públicas, los posicionamientos y las numerosas imágenes que circularon durante meses y meses mostrando la cercanía entre importantes actores políticos y el alcalde con licencia de Juárez generaron la percepción fundada de que el resultado ya tenía favorito. Cuando él o la árbitra transmite señales de preferencia, la confianza se debilita y la credibilidad se erosiona. Y eso es lo que nos encontramos. Tampoco fue un proceso equitativo. Mientras algunos aspirantes recorrieron el Estado con sus propios esfuerzos, con recursos limitados, sin estructuras clientelares o de gobierno, los chihuahuenses fuimos testigos de una presencia desproporcionada en redes sociales, radio, prensa y televisión a favor de un solo contendiente. La promoción permanente y la exposición mediática extraordinaria rompieron cualquier condición de piso parejo. Pero aún para nuestros principios, el uso de las estructuras burocráticas a favor del designado coordinador estatal mancharon este proceso. La competencia política exige igualdad de oportunidades. La capacidad económica nunca, pero nunca, debe ser factor preponderante. Y tampoco fue un proceso democrático. La propia encuesta dada a conocer muestra resultados sumamente cerrados, a grado que diversos observadores señalan un claro empate técnico. Sin embargo, en lugar de reconocer la incertidumbre de ese resultado y actuar con suma prudencia, se optó por una interpretación unilateral, decirse por una decisión política en una victoria contundente. Quienes creemos en la transformación sabemos que los fines nunca, pero nunca justifican los medios. La legitimidad no se construye imponiendo resultados, sino garantizando procesos transparentes, imparciales y justos. Chihuahua merece decisiones que nos unan, no designaciones que dividan. Merece democracia. Exigimos que los procesos actuales y futuros cuenten con mecanismos de revisión, observación y auditoría. El secreto genera sospechas y la claridad da confianza. El poder económico o propaganda desmedida no debe sustituir la voluntad del pueblo, porque cuando la imparcialidad desaparece, la confianza se rompe. Cuando la equidad se vulnera, la competencia pierde legitimidad. Cuando un empate técnico se interpreta de manera parcial, las reglas son una simple formalidad. La transformación solo será verdadera si es transparente, solo será legítima si es equitativa y solo será duradera si es profundamente democrática.
0: Pues yo tengo una duda. Y la estábamos discutiendo mientras escuchábamos el video. Yo veo mucho deporte, ¿ok? Uh-huh. Y por ejemplo, pues un buen partido de fútbol que queda, no sé, 2-1, con la posibilidad del equipo de que perdió, de que la atacó mucho, dices, oye, pues fue una victoria del otro equipo, pero casi, casi pueden haber empatado. Estamos de acuerdo. O sea, no, pero es una duda genuina. Es una duda genuina. Cuando de repente había unas peleas de box que tú ves que es muy parejo, que los rounds se ponen bastante buenos, pues sí existe un empate técnico, ¿no? Donde ni Norma, ni Betty, ni yo, ni los jueces podemos decidir un ganador. Estamos ahí completamente de acuerdo. Voy a ponerlo en términos de fútbol. Si un equipo le gana 8-1 al otro, son los datos que dio Morena, 8-1, ¿yo estoy mal o estamos muy lejos de un empate? Porque yo ya tengo la duda, sobre todo siendo contador, porque yo hasta la fecha recuerdo que 8 es mayor que 1. Es más, hasta puede ser 8-2. 8-2, si quieres el resultado. Lo voy a redondear. 8-2. Para mí, eso, hasta donde yo entiendo, no es un empate técnico. ¿Estamos de acuerdo? No sé, yo estoy mal. No, es en serio, estoy preguntando, ¿por qué te ríes?
2: No.
0: Si me hubiera dicho 8.5 contra 8.4, pudiste haber contado mal.
3: O un 8.5.
0: O ponderado 7, mal, claro.
2: 8.5, 8.1, ¿no?
0: Ahí ya. Te la compro todavía. Dices tú,
2: bueno, va, porque si lo redondeamos, pues son 8 los dos.
0: Pero los datos que da Morena es 8.5 de Cruz Pérez Cuellar frente a 1.5 de Andrea Chávez. Le tuve que preguntar a Norma, Norma, si es 1.5, o sea, es en serio, no lo escribimos mal, no lo estamos diciendo mal, ¿no? Pues al parecer esa fue la diferencia que brindó el Movimiento de Regeneración Nacional. No sé, no sé, lo digo con todo respeto, ¿dónde está el empate técnico? Lo digo en serio, pero pues bueno, pueden tener otros datos y otros números, ¿no? ¿Tú ves algún empate? Yo no.
3: No, no, tu Discovery Kids te da bien. Te
0: sí, dio, o sea, las estoy bien, ¿no?
3: Te dio las bases matemáticas.
0: Suficientes.
2: Correctas.
0: Es que neta, sí me hundí, hasta me puse a reflexionarlo de saber si yo estaba mal.
3: Rebobina el video después.
2: Ya les dije que fueron a la misma escuela él y Peña Nieto. ahí adiviné un poco.
0: Llegamos como en 3 minutos.
2: No, menos.
0: Como 5. Sí. Dicen por acá, dice, Acción Nacional es culpable. ¡Espérate! Pues si en su relanzamiento público cualquier ciudadano podía aspirar a ser candidato, indistintamente cualquier candidatura. Así que no nos debemos dejar de quejar de los paracaidistas. Esa puerta la abrió el inexperto, novato e inútil de Romero. Gracias, nos dicen por acá. Ahora te fuiste con todo, ¿eh? Dicen por acá, perdón, dice. Yo no entendía el señor Loera. Yo tengo dudas también, ¿eh? ¿Se está quejando de la elección al candidato? ¿O la gobernatura? O al municipio de Ciudad Juárez. ¿Entiendes ese sarcasmo? Porque hablando de esa imposición, pues se ve más impuesta la promoción de alcaldía, nos dicen por acá. Deja tú que te preocupa eso. El empate técnico. Te preocupaste por trivialidades. O sea, no, 614 nos dice. Tiene razón el señor Loera y no soy un morenista. Cruz tenía en precampaña con recursos del municipio de Juárez y se dicen en Morena Ser Unidos se están desmoronando, nos dicen por acá.
2: Para que usted vea que en todos se cuecen habas.
0: En todo se cuecen habas.
2: No solamente en el pan.
0: Y también la verdad es que el pan ahorita sí parece un polvorón, está una remojada de café de romperse, entonces sinceramente tome sus debidas precauciones, y también para decirles, si le dio hambre el comentario que hice de polvorón, o si usted dice con el senador Loera, así quien tiene hambre para continuar con el tema, vaya por una deliciosa barbacoa de la Sierreña, que le recuerdo que 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Y recuerde, se va a llevar bien el senador Juan Carlos Loera con la senadora con licencia Andrea Chávez, tranquilos, es cuestión de tiempo, sus dudas son legítimas respecto al proceso interno, lo voy a respetar 100%, sin embargo, pues, el empate técnico es donde yo tengo la duda, 8.5 frente a 1.5, ya después tendremos ahí una explicación de cómo interpretó estos puntajes, porque yo no entiendo cómo hacen las ponderaciones, Morena.
3: A lo mejor la matemática y los valores son diferentes.
0: Que las números son subjetivos, dices tú, en un 1 no vale 1.
3: Ajá.
0: Un 1 en realidad es .99999999 y así hasta el infinito. Sí. Es lo que tú quieres decir. Uh-huh. O sea, ni Stephen Hawking tenía esas teorías.
3: Exacto.
0: Ni Isaac Newton lo va a poder comprobar. Ni el cálculo infinitesimal se lo va a permitir a usted entender esto.
3: Sí.
0: Sí, cierto, es que yo no soy tan bueno para matemáticas. 614 dice, buenas tardes, dice, oye, mi Luis, oye, pues acuérdate cuando Loera dijo que la gasolina está en 10 varos y sí, que estuvo cierto. Alegando con el reportero. ¿Tienes toda la razón? Yo, ¿para qué lo discuto? Yo estoy perdiendo el tiempo. Dice, por lo interpretó como cuando... Otro mensaje. Pues lo interpretó como cuando dijo que sí estaba la gasolina, 10 varos. Tienen ustedes toda la razón. A mí se me fue ese dato. La verdad es
3: que... Ay, pero son malos, a lo mejor hizo cuando... Acuérdense que el valor de la gasolina en Chihuahua capital a la de la frontera.
0: Yo tengo un camarada que compró una vez allá en el estado de Guerrero, en carretera, gasolina 10 pesos, pero dijo, se me hizo raro, miran encapuchados y con quién sabe qué. No pareció un Pemex, pareció otra cosa. Probablemente la gasolina sí esté costando 10 pesos, mi gente. Pero es momento nosotros de comenzarnos a despedir, así que les mandamos un abrazo enorme a todos ustedes. Ya es jueves, aliviánense, ya mero es fin de semana para que usted se me relaje y... Un bendicito en el donde usted mejor se le acomode. Gracias, Gibran, por allá en los controles. Te mandamos un abrazo, como siempre. Norma, por favor.
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3: Beatriz. Así es, gracias por habernos acompañado en esta hora y media a cargo de nuestros compañeros y su servidora. Manténgase en sintonía y en la barra de programación de La Patrona. Muchas gracias.
0: Llega mensaje por acá, dice Luis, antes de que te vayas, hoy cumpleaños Morita, sí, cierto. Dice, su mayoría de edad lo iban a vender en los 50 millones, ya se puede vender y decir a quién. Se supone que el día de su cumpleaños iban a decir a qué equipo se iba. Ojalá, ojalá y sea los Dorados Fuerza Watch. Ojalá juegue aquí en el estado de Chihuahua, Gil Mora. Pero nos despedimos, quédense con Girón un ratito acá, animando la tardecita con el buen Cabo, unas rolitas. Pídete una intocable ahorita, mi Betty. Nos vemos hasta mañana. Chau, chau.
2: Bye, bye.
0: Chau.
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25: Bienvenidas y bienvenidos a Revista del Consumidor Radio. Soy la chef Mónica Mannion y para el platillo Sabio Profeco de esta ocasión prepararemos un delicioso lomo de cerdo en salsa cremosa de mostaza acompañado de un puré de papa rústico. Los ingredientes que vamos a necesitar son 900 gramos de lomo de cerdo, 5 papas blancas grandes, 200 mililitros de crema, 2 cucharadas de mostaza Dijon, el jugo de un limón y su ralladura, 60 gramos de mantequilla sin sal, 500 mililitros de leche, 3 dientes de ajo finamente picados, un pequeño manojo de perejil, aceite, sal y pimienta al gusto. Vamos al procedimiento. Comenzaremos pelando las papas y cortándolas en trozos grandes para cocinarlas en agua con sal durante 10 minutos hasta que estén suaves. Escurrimos y machacamos con 60 gramos de mantequilla sin sal y leche caliente. De verdad, no tienen que machacar hasta que se quede muy suave la papa. Podemos dejar esos pedacitos que nos van a dar una textura rústica y es exactamente la que necesitamos. Para terminar el puré, sazonamos con sal y pimienta negra molida. No hay que olvidar probarlo para saborear la sazón y que este sea de nuestro gusto. Cortamos el lomo en medallones y después lo salpimentamos. Ojo, es muy importante lavarnos las manos después de manipular la proteína para evitar cualquier tipo de contaminación. Después, agregamos 2 cucharadas de aceite al sartén, doramos los medallones por ambos lados hasta que estén bien sellados y cocidos. Para esto, el sartén debe estar bien caliente. Los retiramos y los reservamos en un plato para que en esa misma sartén cocinemos la salsa y tome el sabor de la proteína y el sellado. Para la salsa, sofreímos ahí mismo 3 dientes de ajo finamente picados. Luego, añadimos 3 cucharadas de mostaza Dijon, 200 mililitros de crema, el jugo de un limón y su ralladura. Mezclamos y cocinamos a fuego bajo durante 2 o 3 minutos. Y no se imaginan qué espectáculo de salsa. Se puede utilizar con cualquier otra proteína o pasta. De verdad, la tienen que probar. Regresamos el lomo a la sartén, lo cubrimos con la salsa y lo tapamos. Dejamos cocinar 2 o 3 minutos. Para emplatar, servimos 2 medallones de lomo, los bañamos con esa deliciosa salsa y servimos una porción generosa de puré de papa. Lo último es darle ese toque fresco y agregamos el perejil finamente rallado. No olviden que el platillo Sabio Profeco es fácil de preparar, tiene muy buen sabor, aporta un balance nutricional y en este caso rinde para 6 porciones. Anímense a prepararlo y cuéntenos en nuestras redes sociales cómo les fue. No olviden que también pueden ver esta receta en el canal de YouTube Profeco TV. Soy la chef Mónica Mannion y fue un gusto cocinar con ustedes en Revista del Consumidor Radio. Hasta pronto.
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0: Las 3 de la tarde con 3 minutos. Yo soy Lolis Loya y los estaré acompañando en esta hora de complacencias aquí en su radio preferida, la 91.1.
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0: Y hoy jueves 15 de octubre estamos festejando el santo de Santa Teresa, Santa Teresa de Jesús y Antíoco. Así que a todos los que están festejando algo en especial, muchísimas, muchísimas felicidades.
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0: Y en las efemérides de este día, vamos a ver qué nos marca. Un 15 de octubre, pero de 1815, nace Napoleón Bonaparte. No. Napoleón Bonaparte llega a la isla de Santa Elena, lugar de su destierro, hasta su muerte. Bueno, eso fue un 15 de octubre de 1815. Y también un 15 de octubre de 1844 nace Friedrich Nietzsche, filósofo alemán. Ese filósofo alemán fue, creo que, uno de los que escribió algunos tratados del superhombre, en lo que se basó los nazis para ser el superhombre. Bueno, estaría interesante que leer la historia y todos los libros de él, de Friedrich Nietzsche. Un 15 de octubre de 1990, también el Mikhail, líder soviético, gana el Premio Nobel de la Paz. Y también hoy, 15 de octubre, Día Internacional de las Mujeres Rurales.

0: Nos llega el primer mensaje de esta tardecita. A ver, vamos a ver qué nos dicen. Hola, me pones por los clavos de Cristo con Alfredo Olivas, porfas. Claro que sí. Ahí vamos a agregar su canción a la lista.
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0: Y recuerden, 649-1010-10, el número de cabina para que nos envíen sus peticiones. Y tenemos un aviso importante para toda la ciudadanía. El gobierno municipal informa que el servicio de transporte en Oragua suspenderá sus recorridos el viernes 16 de octubre debido a mantenimiento. El servicio se reanudará el lunes 19 de octubre en sus horarios habituales. Agradecemos su comprensión y les invitamos a tomar las prevenciones necesarias para sus traslados. Así que el día de mañana no estará circulando el Noragua. Para si van, ustedes son los que usan el Noragua, pues chequen muy bien su tiempo porque tienen que agarrar un poco más de tiempo si tienen que caminar. Y bueno, por acá tenemos más mensajes. ¿Me puede poner la canción de Ultimadamente de Alfredo Olivas, por favor? Claro que sí. Ahí vamos a programar las dos canciones de Alfredito Olivas. En un momentito más.

0: Ya estamos de vuelta aquí en la 91.1 y tenemos más mensajes esta tarde. Nos dicen: hola, buenas tardes, ¿me podría poner la canción de Compré una cantina con los Cardenales? Y un saludo para usted, bonita tarde. Gracias, gracias, igual para usted.
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0: Y nos dicen también: hola, para pedir una canción de los Jefes de la Sierra. La canción de Mi Reloj, de parte de Dani. Claro que sí. Ahí vamos a agregar a la lista la canción. Y luego nos dicen por acá: buenas tardes, ya que están en las complacencias de Alfredo, ponme el inicio del final. Claro que sí, ¿verdad? Es que ahora yo creo que se les antojó escuchar a Alfredito Olivas. Y pues vamos a poner, si quieren, las canciones de Alfredito, pues le ponemos, ¿verdad?, a Alfredito.
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0: ¿Y qué les parece si nos vamos con esto de Compré una cantina con los Cardenales de Nuevo León?
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1: Y esta tardecita tenemos varios mensajes que nos están llegando. A ver, vamos a ver qué nos dicen. Hola, buenas tardes, será, ¿verdad? Ya me pone noches, todavía no. ¿Me podría poner una canción con línea sierreña, con la canción Adorable Mentirosa? Gracias, bonita tarde. Bueno, gracias. Igual para usted. Y también por acá nos dicen, buenas tardes. A mí se me antojó escuchar una canción de Los Cedreños que mañana estaremos bailando. Todas las canciones de Los Cedreños. Sí, cierto, ¿verdad? Mañana es el baile. Así que ya para que se vayan entrenando. Por acá ya tenía una lista preparada de Los Cedreños. A ver, déjenme ver cuál era. Esta que es, ¿quién de los dos será?
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1: Así que vamos a agregarla acá a la lista para que escuchen algo de Los Cedreños. Y también tenemos otro mensaje. Buenas tardes. Me pone una canción con Los Rehenes, con el tema Secretos que no se cuentan. Y un saludo para mi prima Magdalena Ceballos de parte de su prima. Muy bien. Ahí vamos a agregar su canción y pues un saludote a Magdalena Ceballos. Acá también tenemos otro mensaje que nos dicen, un mensajote. Hola, buenas tardes, Lolis. ¿Cómo están? Ay, nomás para pedirle una rola de Miguel y Miguel, Mi Castigo. Aquí nomás para escucharla y un saludo para ti también y tu familia. Atentamente, el solterito de la colonia campesina. Y nos dice, espero sea complacido. Y también nos dice, escucho todos los días la patrona, pero casi no le mando mensajes porque no tengo saldo. Pues trabaje, muchacho, trabaje. Para que nos mande mensajitos todos los días. Bueno, ¿y qué les parece si nos vamos con esto que nos solicitaron hace un momentito, el inicio del final?

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Las 3 de la tarde con 38 y mucha atención a todos los gobernadores indígenas, comisarios de policía y líderes de las diferentes localidades del municipio de Huachochi. Se les hace una atenta invitación para que asistan a la entrega del segundo informe del diputado local por el Distrito 22, Arturo Medina, a celebrarse el próximo día viernes 16 de octubre en el Centro Cultural Dr. Andrés Valles Acarrión, en punto de las 12 del mediodía, y se espera su valiosa asistencia, avisa la licenciada Hortensia Payán Ávila. Y vamos a ver, tenemos también otro mensaje que nos dice: ponga la canción de Vida Truncada de Ariel Camacho. Claro que sí. Ahí ya la agregamos a la lista. Y pues continuamos con las canciones que ya teníamos por acá listas y preparadas. Nos vamos con esto de los rehenes, Secretos que no se cuentan, Mi castigo de Miguel y Miguel, y Vida Trunca de Ariel Camacho con los plebes del rancho.

0: Nueve minutitos para las 4 de la tarde y ha llegado el momento de despedirme. Yo soy Lolis Loya y me dio muchísimo gusto acompañarlos esta tardecita. Nos volvemos a escuchar el día de mañana en punto de las 3.
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0: Muchas gracias. Nosotros somos Lula. Muchísimas, muchísimas gracias. Dios los bendiga.
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Excelente tarde para todos ustedes. ¿Cómo están, mis queridos radioescuchas, en esta hermosa, maravillosa tarde de jueves? Oiga, hoy estamos celebrando el santoral de Teresa, Antíoco y Agileo, así que muchas felicidades. También les comento que llevamos 287 días por transcurrir, nos quedan 78 días y vamos en la semana 42.

0: 5:42 PM. Oiga, estoy esperando que me envíe su mensaje. 649-101-1010 es nuestra línea telefónica disponible para cada uno de ustedes. Mándeme el mensaje, pida su canción, mande su saludo, platíqueme algo o quiere algún consejo. Con mucho gusto también estamos disponibles para eso. Que no soy muy buena dando los consejos, pero oiga, la lucha le podemos hacer. Oiga, pues les platicaba que el día de hoy pues celebramos a los santos de Teresa, Antíoco y Aguileo, así que felicidades a los cumpleañeros, a toda la gente que hoy está celebrando su santo. ¿Alguna fecha especial? Muchas felicidades.
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0: Oiga, ¿qué le parece si nos vamos con música en lo que usted me envía el mensaje? 649-101-1010. 649-101-1010 es nuestra línea telefónica disponible para ustedes. Oiga, vámonos pues con esta canción. Súbale a su radio. Ven y ven y ven. Vámonos.

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Oiga, nos quedan seis minutos ya para las 6 de la tarde. Vamos a tener mensajes. Muchísimas gracias a la gente que está comunicándose con nosotros. Y dice, para saludar a la gente de Agua Blanca, complácelos con una bonita canción, la que usted guste. Aquí le estamos escuchando. Un saludo también para usted de parte de Noema. Muchas gracias, Noema. Te mando un abrazo. Gracias por enviarnos el mensajito. Dice por aquí otro mensaje más. Hola, nos puede poner... Si eres tú de los Parra, un saludote para Yael García y para su mamá. También me puedes poner, me sigues gustando tanto del piloto y su estilo. Gracias. Claro que sí, agregamos estas canciones a nuestra lista de peticiones. 649-101-1010 es nuestra línea telefónica. Chiviriviri, chivirico. Oiga, ¿qué tal, con el chivirico? Que no puede faltar en ningún baile, ¿verdad? A ver, vamos a buscar rápido la primera canción. Nuestra primera complacencia de los mensajes que nos han enviado.